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2: Bien, estamos arrancando este segundo bloque. Vamos a compartir parte de lo dialogado con Arturo.

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0: 7 de la mañana, 31 minutos, ampliando el panorama de los títulos noticias provinciales. Surge la noticia que se publica por estas horas de la mañana de una nueva picada, en este caso de vehículos, de estas carreras que se hacen en espacios públicos de uso común de la gente, no en autódromos. Además, en la ruta de acceso a la ciudad de Federación, anoche, aparentemente es lo que se investiga, un Volkswagen Bora y una camioneta Chevrolet iban en picada. No se sabe si una moto también participaba, pero una moto en la que se conducían dos chicas, dos jóvenes, involucradas también en el triple choque. Una de las jóvenes sufrió la amputación de una pierna de manera inmediata en la atención médica que le hicieron. Fue en la ruta, repito, de acceso a Federación, pero producto también de la alta velocidad, de las carreras, de las picadas que se hacen. Mientras tanto, como informábamos en los títulos hace minutos, una joven madre de 23 años en Concepción del Uruguay lucha por su vida después de haber estado participando de picadas, en este caso solo de motos, en el domingo en el acceso a Concepción del Uruguay. Parece que lamentablemente las malas experiencias en distintas ciudades no sirven para escarmiento y tomar conciencia de la peligrosidad criminal que significa esto, porque si bien están, hay que ver si estas chicas que iban en moto anoche, ahí en el acceso a Federación, estaban involucradas en la corrida o no, pero el riesgo de vida para personas que no tienen nada que ver y aún quienes participan en esas picadas, esas pésimas costumbres que hay en nuestros pueblos y ciudades. Bien, vamos con los números de la suerte, Verónica, si te parece.
1: Sí, como no, vamos a repasar los 10 primeros premios de la tómbola de Entre Ríos. Anoche el primero fue para el 6.793-6793, hasta el décimo. 2.464, 4.719, 3.564, 6.461, 4.466, 4.893, 2.878, 759, 6.212. Repito, primer premio anoche, tómbola de Entre Ríos, 6.793. Y en la turista, el primer premio fue para el 6.132-6132.
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0: Ricardo, ¿qué tema tenemos para este momento de la mañana?
4: Y bueno, vamos a hablar sobre el tema de la marcha, la marcha universitaria que hicimos mención hoy. Ayer tuvimos varias notas relacionadas con esto. Vamos a escuchar a Angélica Montemuño, que es docente del área de bromatología de la UADER, asociada a ADU. Angelina charlaba ayer con Carlos Pérez y, bueno, daba, por supuesto, argumentos de su mirada de lo que se requiere y que genera esta movilización del día de hoy.
5: Sí, muy bien. Nosotros desde AGLU, yo particularmente estoy agremiada con AGLU, acá en la Facultad de Bromatología vamos a hacer también clases públicas y la exigencia principal es el cumplimiento, nada más ni nada menos, que de la ley de financiamiento universitario. Necesitamos que se cumpla para poder funcionar. Hay universidades que están siendo desfinanciadas, pero no somos nosotros solos, ni es en Paraná solamente, es a lo largo y ancho del país. Es preocupante la situación, y bueno, esperamos que sea multitudinaria, por supuesto. Mira, lo que vemos ahora estos días, que el clima va cambiando, sí, va cambiando hacia la mayor participación, por eso justamente esperamos que sea multitudinaria. Hay por ahí más debate a nivel estudiantil, así que eso es importante, también se estuvo debatiendo y se estuvo hablando de la unión docente-estudiantes, que es fundamental, por lo menos desde la universidad, para poder volcarlo a las calles también y que la sociedad acompañe. No nos olvidemos de la sociedad también, de la relación estrecha que tiene la universidad pública con la sociedad, ¿no? Por el conocimiento y la tecnología que se vuelca a la sociedad en todo el país.
4: Bueno, ahí está, por supuesto que hoy va a haber varias movilizaciones en horas de la tarde en distintos puntos del país. Algunos se están viendo como una también, esto no es extraño, ¿no? Que sea también un eje de protesta, que en la que se adhieran otros sectores de la política, desconformes con las políticas del gobierno nacional, pero bueno, no hay que, también hay que, creo, puntualizar que la situación, lo que hablábamos hoy con Carlos, ¿no? De las universidades, ha sido vapuleada durante décadas, o utilizadas en muchos casos también, y hoy no le faltan argumentos para el reclamo que van a realizar en todo el país.
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0: Nos vamos a Rosario, presentamos este momento de información.
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0: Buen día, Leo Carlini, adelante, te escuchamos.
11: Buenas, sí, exactamente, con toda la información a estas horas en la ciudad de Rosario, todo lo que tiene que ver con el ámbito policial y judicial. Empezamos con la condena a Solange Funes, la hermana de Alan Funes, por venta de droga. Recordemos que Solange Dayana Funes tiene 21 años, es la hermana del jefe narco Alan Funes, fue condenada a la pena de 3 años de prisión por una causa federal por venta de droga que se tramitó cuando ella era menor de edad. En paralelo tiene una imputación de la justicia provincial por haber participado en ataques incendiarios. Recordemos, esto ocurrió en el año 2023, 21 vehículos que fueron realizados para exponer descontento por las condiciones carcelarias en las que estaba su hermano en el penal de Marcos Paz. La resolución del Tribunal Federal del Juicio 3 de Rosario tuvo lugar el viernes pasado y contempló que la causa, que es la misma por la que terminó condenado el hermano, es de extrema gravedad. Muy bien, ya está la condena firme, reiteramos, para la hermana de Alan Funes, Solange Funes. Cambiamos el ámbito de la información, contamos que arrojaron una bomba molotov en el sindicato de dragado y balizamiento. Si bien esto fue el viernes pasado, no se conoció. En los últimos días, por supuesto, en las últimas horas salió un comunicado de la CGT Rosario emitiendo su repudio a esta intimidación. Recordemos que fue en la sede del sindicato de dragado y balizamiento en la zona de Deán Funes al 1000. Todavía no hay detalles de la mecánica de este ataque. El mismo viernes por la noche fue entrevistado por la policía un integrante de la comisión directiva que dio las primeras informaciones, pero hasta ahora no hay mucha data. Hallaron sí una botella con combustible y constataron daños en la puerta de la sede del sindicato de dragado y balizamiento. Otro tema también del ámbito policial y judicial, un joven recibió 4 tiros en un presunto robo en Granadero Baigorria, un ataque que ocurrió el domingo a la tarde en inmediaciones de Pasaje Onas y Callao. en Granadero Baigorria, y allí el comando radioeléctrico aprendió al presunto agresor con un revólver calibre 22. El joven que recibió los disparos tiene 17 años, fue atacado a tiros en la zona de la espalda, en una pierna y en un brazo. Bueno, está vivo de milagro. Según lo que declaró, fue baleado por un ladrón que se llevó su bici negra, rodado 29, y fue aprehendido a pocas cuadras del lugar. Le sacaron un revólver calibre 22. El sospechoso detenido tiene 20 años. Muy bien, allí está el repaso que hacemos habitualmente a estas horas en la radio con toda la información policial y judicial.
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1: Ahí están sonando los mansos del chamamé, que recorren distintos escenarios bailanteros, festivaleros y de jineteadas, como va a ser el 25 de mayo en su ciudad, en Viale, el gran desfile tradicional de todos los años, y después una jornada de destrezas criollas, asado con cuero, bailanta y jineteadas, el 25 de mayo en Viale, que organiza el amigo Jorge Valentinús, como venimos informando hace ya varias semanas. Uno de los temas importantes para un segmento importante de la población, como son los trabajadores estatales, recibieron una noticia, una decisión del gobierno ayer para aguantar un poco la situación dura, crítica, una especie de financiación de deudas que tienen los empleados públicos. Hace años, no solamente ahora, se habla de la cantidad de juicios de quiebra que presentan empleados públicos al no poder afrontar en conjunto lo que se le va sumando como deuda de compras, de financiación de tarjeta de crédito, etcétera. Y muchos juicios de quiebra se presentan en la justicia entrerriana. Repito, hace años de esto, no solamente en esta coyuntura dura, si se quiere, de la situación socioeconómica. Pero escuchemos brevemente al ministro de Economía, Fabián Boleas, que ayer explicaba precisamente de qué manera el gobierno puede acompañar esta situación de los empleados públicos provinciales entrerrianos.
2: Anunciar una gestión que ha venido llevando adelante el gobierno de la provincia de Entre Ríos frente a su agente financiero, con el objetivo de modificar el perfil financiero que puedan tener los empleados, tanto públicos como privados, como así también los jubilados provinciales, ¿no? Esto tiene que ver con la evaluación que nosotros hacemos del mercado financiero, y esta gestión que llevamos adelante frente al agente financiero va a permitir, en algunos casos, más que reducir a la mitad esa tasa de interés. Claramente eso genera un alivio en el valor de las cuotas que pagan los empleados por mes, y por supuesto que ese dinero que se libera, que antes estaba destinado al pago de la cuota de un préstamo, ese dinero liberado vuelve al consumo, digamos, revitalizando o mejorando la performance de la economía local. Desde el gobierno de la provincia lo venimos planteando como como un programa que alcance también a los empleados del sector privado, porque claramente estamos convencidos desde el gobierno de la provincia que tiene que estar dirigido a todos los asalariados, ¿no? Es sin costo fiscal para la provincia. Nosotros esto lo estamos haciendo porque creemos que toda la economía tiene que ir moviéndose en función de lo que está sucediendo a nivel macroeconómico.
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1: 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Cierre con movimiento y aprendizaje. Escuelas primarias de Aldea San Antonio y la zona participaron de un encuentro de juegos motores y predeportivos, una propuesta que ya lleva varios años desarrollándose allí en la localidad, con el objetivo de promover hábitos saludables desde la infancia. Así finalizaron las propuestas organizadas durante el mes que pasó en la actividad física y de la salud. Ricardo, ¿qué otro tema tenemos para brindarle a la audiencia?
0: Bueno, y vamos a hablar un poquito sobre lo que es las causas judiciales del exintendente Rubén Darío Garcilaso, que ayer estuvo charlando con Agustín Rebocio y explicó, ustedes saben que hay una causa por enriquecimiento ilícito que se ha convocado ya a juicio y el exintendente argumentaba parte, ¿no?, un fragmento de la charla que mantuvo ayer con Agustín, los motivos que él argumenta de el error por parte de la justicia de este juicio. Pero bueno, esto lo explicaba Garcilaso.
4: Lo que yo le por ahí me presenté como defensa donaciones que me había hecho, o sea, mi madre, más allá de ser una contadora de trayectoria importante, de 30 años de trabajo en AFIP, de GI, luego siguió su carrera durante 15 años más como contadora, y uno de los ingresos que ella tenía era importante. Yo, cuando me toca hacer frente a la posibilidad de ser intendente, yo veía que por ahí con el dinero yo tenía mi negocio, ¿no?, de material de construcción, que bueno, que el año 2011 lo entré a desatender por cuestiones de que uno andaba todo el día en la calle, ya sea por la función que cumplía la mañana o por la actividad política a la tarde, de campaña. También fue condición de César Garcilaso que asumiera como intendente tenía que tener una dedicación full time para la actividad de que se había comprometido. Entonces, bueno, yo era consciente de que el negocio, si yo ganaba y era intendente, el negocio tenía que dejar de funcionar, por lo menos con mi persona como gerenciándolo. Así fue que, bueno, no pude venderlo y empecé a, vendría a ser, a desarmarlo. Y acá empieza el error que yo voy a ir a demostrar, ¿no? Ellos me consideran de que yo, o sea, en conclusión, me terminan llevando a juicio por un montón de cositas mal atadas, que ellos consideran de que yo no saben de dónde saqué los fondos. Bueno, yo los fondos los saqué de mis propias cosas que fui vendiendo.
0: Por supuesto, la nota completa en un ratito ya los chicos de la web la van a estar subiendo con toda la charla y la entrevista que realizaron ayer Agustín con el exintendente.

0: 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Mercado Ganadero de Cañuelas comienza la semana comercial con 9.806 vacunos este martes, 661 cabezas, importante remisión de Hacienda desde nuestra provincia de Entre Ríos. 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
0: El mercado internacional de granos sigue con los vaivenes del petróleo y el petróleo sube, baja, los vaivenes por la guerra de Medio Oriente, que si se ponen de acuerdo o no, si andan de novios o se separan, la novela de todos los días. Ayer en Rosario, la soja continuó brindando sostén al mercado, impulsada por ofertas de compras alcistas, también subió el trigo. Precios, maíz en Rosario ayer disponible 265.000 sin cambios, la soja 453.000 aumentando 8.000, el sorgo 275.000 sin cambios también, y subió el trigo disponible 4.000 pesos la tonelada, 296.000 se pagó ayer. En el mercado a término, maíz para septiembre 192 dólares, soja para noviembre 344 dólares, subió 3,70. El trigo para el próximo mes de julio, 229,20, aumentando 4,20 dólares. Para diciembre, 228,80 dólares, aumentando 1,70 dólares. Va a aumentar el área de siembra de lino en reemplazo de trigo por los altos costos de producción, según publicó la Bolsa de Cereales de Entre Ríos. De esto vamos a estar hablando luego en Tiempo Agropecuario. Y también de los créditos a valor producto, que hay 4.000 millones de pesos para quienes se presenten cumpliendo todos los requisitos, con bonificación de tasa que está a cargo del gobierno provincial. También vamos a estar ampliando en tiempo agropecuario. Ahora nos vamos al departamento informativo de Radio Victoria.
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5: Las 8 de la mañana, 2 minutos, la temperatura en la ciudad de Victoria es de 4 grados 6 décimas, la humedad del 93%. El gobierno convocará a universidades para dialogar sobre la asignación presupuestaria. Luego de la marcha federal que tendrá lugar este martes, el gobierno abrirá una instancia de conversación con los rectores de las universidades para discutir la asignación presupuestaria. Desde la Casa Rosada señalaron que la intención es abrir una instancia de conversación y los mecanismos de control sobre los recursos destinados al sistema universitario. El Ejecutivo planea convocar especialmente a representantes para revisar el funcionamiento y la distribución de partidas destinadas a estas instituciones. Frigerio y Quirno se reunirán este martes con el canciller de Uruguay para la relocalización de la refinería global. Con el foco en el avance y la planta de hidrógeno verde en Paysandú, el canciller Mario Lubetkin recibirá este martes en Montevideo a su par de Argentina, Pablo Quirno, en momentos donde se discute la relocalización de la iniciativa de HIF Global dentro del mismo departamento del litoral. La comitiva argentina comprende al gobernador Rogelio Frigerio y al intendente de Colón, José Luis Guad. Para las próximas horas, indica el pronóstico, cielo despejado, 21 de máxima.
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0: Seguimos en la mañana de nuestra vida. Dos actividades para agendar, vecinos de Hernández y también de otras zonas, ciudades vecinas que quieran concurrir. Mañana habrá una charla debate en el Centro Cultural Flora Müller sobre la seguridad social y la protección de los derechos. Será a las 6:00 p.m. Estarán disertando Claudia Valori, análisis del sistema previsional, marco legal y derechos adquiridos. Valori fue presidenta del Consejo General de Educaciones, vocal por los docentes en la Caja de Jubilaciones de la provincia. Y el otro tema y otro disertante es el contador Pablo Giampaolo, situación prestacional de OSER, ex IOSPER, desafíos actuales del sistema. Invita la Municipalidad de Hernández a esta charla, todo en la misma jornada, mañana 6:00 p.m. Invita a la Municipalidad con el lema defender la seguridad social es defender el futuro. La otra actividad es para el viernes en el hermoso Polideportivo de Hernández, como siempre digo, encuentro recreativo para adultos mayores desde las 10:00 a.m. Actividades que se desarrollarán: ñucón, golf, croquet, tejo, orientación, cartas, tenis de mesa, parrillas disponibles gratuitas, servicio de cantina y buffet, también organizado por la municipalidad. Encuentro recreativo este viernes para adultos mayores, todo el día en el Polideportivo de la ciudad de Hernández. Y una sugerencia para el transportista y también para quienes están en determinadas maquinarias trabajando con estos fríos.
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0: Ricardo, ¿cuál es el tema para las 8:13 a.m?
2: Bueno, hablamos sobre los temas judiciales en este caso y bueno, muchos recordarán la causa de donde murieron estas dos mujeres en la roticería de a fin de año. La Fiscalía de Victoria imputó ahora a una tercera persona en el incendio de esta, una casa de elaboración de comidas. Esto, recordarán, fue el 30 de diciembre del año pasado. Se cobró la vida a estas dos mujeres. El fiscal Eduardo Guaita había imputado en primera instancia a Ramón Alberto Mancilla, al dueño local, a su pareja Verónica Bernachea, y ahora también hizo lo propio con la hermana de esta, que cumplía el rol de encargada del local, Jocelyn Bernachea. Así que, bueno, van avanzando esta investigación en uno de los hechos que fue, ya nos parece, ¿no?, en el trajín de la noticia, que van pasando tan rápidamente, pero parece todo tan lejano, pero esto ocurrió el 30 de diciembre, este voraz incendio en una casa de comida que funcionaba sin la total autorización, creo, esto es Costa Rica Fast Food, así se llamaba, y ahí murieron estas dos trabajadoras, Agustina Magalí Cabrera, 20 años, y Natalie Ayelén García, de 39 años.
0: Bien, continuamos en la mañana de nuestra vida repasando ahora algunos títulos o temas de la actualidad económica. Hoy la actividad que tiene que ver con lo socioeconómico y educativo, va a ser la marcha, que seguramente será multitudinaria, en Buenos Aires, en Paraná, en otras ciudades, seguramente en Gualeguaychú, en Concordia, por la ley de financiamiento educativo, los ajustes del gobierno nacional que perjudican a las universidades. Hoy la información pasará por eso y lo están insistentemente convocando y adhiriendo hasta desde las máximas autoridades de las universidades, los gremios y demás. Pero ahora nos vamos con más información local, porque ya estamos comunicados con nuestro móvil. Agustín Rebocio, buen día.

recuerden de que los vecinos pueden llevar todo lo que tiene que ver con papel, cartón, vidrios, pilas, por ejemplo, y también residuos electrónicos, y se les va a estar entregando

de agua potable se está llevando adelante hasta las 13 horas. Esto tiene que ver con un trabajo programado de limpieza del tanque de agua de reserva que se encuentra en calle Italia. Y por último, entre las actividades que se estarán llevando adelante en el día de hoy,

0: Resumen de la semana. Acciones de la Municipalidad de Victoria. Prefiesta del Sábalo y regionales. El exitoso evento se realizó en Zona Puerto, reunió gastronómicos, feriantes y artistas de la región en un lugar recientemente mejorado por la Municipalidad de Victoria. Convenio con la UADER. La intendente Isa Castanino firmó un acuerdo con la Facultad de Humanidades, Artes y Ciencias Sociales que permitirá generar capacitaciones, cursos y áreas de formación continua destinadas a la comunidad de Victoria. Continúa el asfaltado. La Municipalidad de Victoria intensifica las obras viales en los barrios. En concreto, se avanzó en el asfaltado con RAP en 3 cuadras del barrio Ate.
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Esto sí que es retro, retro, retro, bien retro. Un lindo paso doble y tradicional español, pero que se adoptó como música popular aquí en Argentina hace varias décadas. Y bueno, era la música que las orquestas interpretaban, que con grabaciones se bailaba, y mucho los pasodobles españoles. Para todos los gustos, dice Cristian, y sí, efectivamente. Volviendo al tema de la economía, en el primer cuatrimestre del año, el tipo de cambio real se apreció fuerte al ritmo de la aceleración inflacionaria, informa Ámbito Financiero, y la abundante oferta de divisas que mantuvo contenido el precio del billete verde. Especialistas señalan que Argentina tuvo un retroceso en la competitividad de precios de bienes y servicios de consumo, lo cual es equivalente a afirmar que el país se encareció en dólares, pese a que en el acumulado del gobierno actual hubo un abaratamiento respecto del promedio regional. Dos rubros se destacan como los que se encarecieron considerablemente: la carne vacuna y la ropa, la indumentaria. La ropa se mantuvo entre las

0: explica, dos factores incidieron en el aumento de la carne. Está bajando, obviamente, como lo marcamos diariamente con los precios de la hacienda. La falta de hacienda y la falta de actualización desde el año pasado y desde el anteaño que tuvo la carne. Mal porque, claro, pegó el salto por la falta de oferta y, en consecuencia, en el bolsillo la primera repercusión y el rechazo a la compra y sustituirlo por carne de pollo, carne de cerdo. A propósito de la carne vacuna argentina, proyectan una suba del 10% en las exportaciones este año. El presidente Donald Trump analiza bajar aranceles para importar carne vacuna y contener los precios en Estados Unidos. En Estados Unidos también sube la carne. En el mundo está bajando el consumo de carne vacuna argentina. Pero en cualquier país es una cuestión secundaria. Acá es fundamental que caiga el consumo de la carne vacuna, porque es el termómetro del bolsillo de la situación económica. Pero bueno, hay, parece que hay más oportunidades de exportar carne vacuna a los Estados Unidos, porque Donald Trump quiere hacerle bajar el precio a los carniceros, a los frigoríficos allá en su país. Verónica, ¿qué está quedando de información para esta mañana de nuestra vida?
1: Y preparando a la audiencia, más que nada para la celebración del día de mañana, muy, muy especial la fecha para todos los victorienses, por supuesto, 216 años, y lo que la gente quiere saber también es, más allá de los actos centrales, es cómo va a estar funcionando, ¿no?, todos los servicios municipales durante este miércoles. Fundamentalmente en dos aspectos, si va a haber o no recolección de residuos domiciliarios y si va a estar brindándose el servicio habitual del transporte urbano municipal. Bueno, contestamos, no va a haber servicio de recolección de residuos domiciliarios y el servicio del TUM va a ser un servicio especial, no va a estar funcionando en los horarios habituales, pero sí va a estar haciendo un recorrido que va a comenzar a partir de la hora 13 y que va a estar regresando a la hora 18 para que puedan participar justamente de los eventos por el cumpleaños de la ciudad de Victoria. Así que el servicio del TUM va a ser gratuito para todos los vecinos que puedan participar del acto. Va a estar funcionando con dos líneas y recorridos habituales. Y en cuanto al horario, comenzará a circular a las 13 y el último recorrido será a las 18.
0: Y mañana se reinaugura el edificio de la ex terminal de ómnibus, donde van a funcionar servicios de la municipalidad. Cuánta historia de muchos, de miles que pasamos en colectivo por Victoria hace muchos años atrás, y paraba un rato, tenías un tiempito para tomarte un café, tomar algo, o cuando veníamos con Manuelito Lencina de Paraná los sábados a la mañana temprano y Ángel Nis, salíamos a las 5 de la mañana de Paraná en auto, llegábamos a la terminal a tomar un café con leche, el de

0: estoy filoso.
1: Está bárbaro, está bárbaro. Bueno, vamos a mandar a Angelito con esa música de fondo, Roberto, linda, linda, porque todo se ha remixado y todo se ha llevado a lo tecno, a los distintos géneros, claro, que tiene la música electrónica.
0: Porque es sanadora esa música.
1: A mí me gusta. Yo estoy escuchando mucha música clásica, pero llevada a lo técnico, ¿no es cierto?
0: Te mueven las neuronas eso.
1: Sí, sí, me calma muchísimo. Vivaldi, por ejemplo, con violines y todo, pero tecno, bellísimo. Bueno, hoy a quién mandamos angelitos en esta mañana preciosa, martes 11. Martes 12, perdón. Martes 12, a un día del cumpleaños de Victoria. Bueno, hoy es Santa Domitila.
2: No venimos, por supuesto.
1: ¿No venimos? No, vamos al acto. Tenemos que estar ahí en la municipalidad escuchando.
2: Voy a comer torta.
1: Ah, comienza a las 2 de la tarde el acto. Ah, bueno.
2: Voy con la intendente a comer torta.
1: Ah, bueno, bueno. Bueno, ¿a quién le mandamos angelitos? Volvemos a los angelitos en esta mañana. Hoy es Santa Domitila, San Pancracio, San Nereo. Nereo, Nerea sí conozco, pero Nereo más difícil. Y San Aquileo. Aquileo, bueno, no creo que estos dos nombres, Aquileo y Nereo, estén por aquí por la zona, pero sí puede haber algún Pancracio y alguna Domitila. A todos ellos, Pancracio. Sí, ¿cómo no?
0: Mi padre me pone Pancracio, lo denuncio cuando sea grande.
1: Y hay Pancracia también. No, hay Pancracia. No sé si está la posibilidad actual de cambiarte el nombre si lo sentís que no te gusta. Sé que el apellido sí. Sé que si tenés
2: un
1: apellido.
2: Porque acá hubo un caso real, no estoy viendo.
1: Un caso real,
2: que me lo contó un médico.
1: Sí.
2: Que. Bueno, no sé, la cosa que le nació mellizo, no me acuerdo por quién, si era por Santa Ana.
1: Sí.
2: Y le pone, era nena y varón, y le pone Ana y Ano.
1: Ajá.
2: Y no, te lo juro.
1: Sí.
2: Y el muchacho cuando crece se
1: pudo cambiar el nombre. Bueno, yo sabía de que los apellidos.
0: Un cuento.
2: Bueno, es un cuento, fue un caso real en Córdoba. Pero,
1: cuando son apellidos.
2: Un médico me lo contó. Uh-huh. Y debe de ser ya grande, adolescente, más grande.
1: Bueno, cuando son apellidos estigmatizantes, que siempre te están cargando con tu apellido, es posible, eso lo sé, es posible que ante la ley vos puedas pedir, por supuesto, con una fundamentación psicológica o de quien sea, que puedes cambiar el apellido. Calculo que el nombre también. Bien, y por eso estilaban muchas veces de poner dos
2: el
1: nombres.
2: El apellido no cambiar, sino poner el de tu padre atrás,
1: claro,
2: y el de tu mamá adelante.
1: No, bueno, pero si es un apellido, qué sé yo, por ejemplo, no sé.
2: Yo conozco ese caso de muy de cerca, una persona que por no tener afinidad con su papá fue acá en Victoria y dijo, quiero sacármelo. Le dijeron, no, podemos ponerle tu mamá adelante y el de tu papá atrás.
1: Ah, bueno, eso sí.
2: Y eso
1: sí,
2: lo hicieron acá en el registro. Pero ahora tiene el de la madre adelante.
1: Claro, pero cambiar el apellido se puede, cambiar alguna letra o algo para que no sea estigmatizante por el nombre. Bueno, a todos ellos entonces, a Pancracio y a Domitila, desde acá le mandamos
2: Pancracio
1: angelitos.
2: Es el patrono de los jóvenes desempleados.
1: Ah, que buscan trabajo, es verdad. Ajá. Muy bien, Sabri la Corte. Muy bien, Pancracio. San Pancracio. Entonces yo estoy seguro que muchos jóvenes de la ciudad
2: prenderle una vela.
1: Estarán, claro, prendiéndole una vela a San Pancracio para lograr el primer trabajo.
0: La gente, ¿dónde vive? ¿Dentro de un tupper? ¿Que no se entera de lo que pasa en la ciudad, me dice?
3: Dale gas, Robert.
0: Dale gas.
2: A ver, ponete una música vos de esas de DJ.
0: Vamos.
2: Bueno, después ponete una. Pues yo te tengo una para usar la aplicación, a ver si anda o no anda la aplicación. Yo tengo una acá para ir a mandar el WhatsApp, pero para probar la pantalla, a ver si va a andar.
0: Está todo producido con trabajo hasta la madrugada, producido, así que no metas cualquier cosa.
2: No meto cualquier cosa.
0: Ahí viene Ritmo, por ejemplo.
2: Vamos a hacer un WhatsApp.
0: ¿Vos sabés quién es este?
2: Yo ya tengo el QR en el teléfono, quiero ver si funciona, por eso yo ya tengo.

0: no, no, no, no.
1: Porque yo puse el tema en la pantalla en el
0: poder. No, no, no, no, pero bueno, pero tiene que...
1: ¿Por qué no puede ser
0: porque
1: ese?
0: Porque no va a cumbia, no es, claro que este no. Un éxito.
1: Y bueno, si
0: puede
1: un éxito.
0: Ir alguna cumbia, una, dos cumbias, si están embalados en un momento, pero no, esta es música de los 70, de los 80, y en los boliches no se pasaba cumbia.
1: ¿Entiendes? Pero ¿para qué entonces dan el QR si no se puede pasar?
0: No.
1: ¿Cómo lo que yo quiero?
0: No, vos vas a tener el QR si vas a participar y tenés música en tu teléfono y el DJ ya lo tiene, me lo mandas por el WhatsApp de caminando.
1: Sí,
0: y entonces yo lo tengo que enganchar.
1: Yo no soy más 40.
0: O sea, tenés que venir en el ritmo para que la gente no se quede parada y cambie el paso. Pero no sabés lo que es un DJ. No puede, poner cualquiera. A lo mejor
1: no va a poner, ¿no?
0: Pero no, dejar a la gente con el pies cambiado, no sé.
2: Pero ¿qué pies cambiado? Bueno,
1: no, si la gente ya no baila.
0: Pero por favor.
1: La mujer con hombre no baila, como dijo Black.
2: No. Yo por eso
1: bailan
2: estoy,
1: los que son.
2: Yo lo que estoy segura que en la fiesta va la gente donde esté parada, donde le gustó el tema, se para y baila en el lugar. Sí. No es que
0: me
2: se va a trasladar hasta por allá. Va a bailar acá.
0: A la morocha Zárate, la negra Graciela Zárate, ahí sí. en qué papita, ahí en Junín y casi Balbi, ayer. Me fui a comprar mandarina. Ahí por los precios, por los huevos, por todo lo que tiene la atención del negocio del barrio, ahí, qué papita, ¿eh? Y Graciela me dijo, la morocha iba mucho a los boliches, al momento, todo, y me dijo, no, está bárbaro, y el horario, y claro, no, yo trabajé en Buenos Aires, sí, porque al otro día, si tenés que laburar o algo, bueno, dormí un rato y se puede producir al otro día, señores, se puede producir al otro día.
1: Acá dice yo que sepa, escuchaban cumbia antes también.
0: No,
1: capaz
0: no,
1: hay gente que le gusta.
0: Bueno, está bien, está bárbaro, pero no es la música
1: quema
0: de
1: la
0: los
1: onda,
0: 70.
1: Roberto, así, entonces no.
0: Pero bueno.
1: Yo también quiero tema de Jorge Alejandro.
0: Pero puede ser, porque a Jorge Alejandro es el organizador que me viene acá. Puede ser que se aparezca el tema y todo eso, pero no es la onda de los 70, 80. Le voy a decir una cosa rápida para que entienda. Y en la radio tampoco cumbia. Durante muchos años la cumbia yo no la dejé entrar. No la dejé entrar. En Santa Fe, en Paraná, todo andaba la cumbia. Nosotros no poníamos cumbia.
2: No poníamos cumbia. Bueno, vamos a saludar también, Roberto, hoy a las profesoras de matemática. Hoy es el Día Internacional de las Mujeres en la Matemática. Esto se celebra el 12 de mayo porque esto es en honor a la primera mujer, al nacimiento de ella, se llama Marianne Mazzarcani, que fue la primera mujer en ganar la medalla más importante en el conocimiento de esta ciencia. Así que aquí en Victoria tenemos muchas profesoras de matemática que le han gustado las ecuaciones, le han gustado el factoreo, le ha gustado, sí, claro, le ha gustado
1: torturar a la gente.
2: Claro, con corchete,
1: división, multiplicación,
2: paréntesis, bueno, y teníamos que despejar el miel. Bueno, todas esas cuestiones. ¿Quién lo hacía aquí en la ciudad de Victoria? Vamos a recordar a algunas profesoras si ustedes quieren saludar a algunas de ellas. Y seguramente alguna joven mujer o hombre debe estar estudiando esta ciencia que, bueno, que le gustó su profesor. Nora Aldao, Adriana Rovira, Mónica Pese, María Dina Truco, Mónica Zavala, Imelda Gaglioli, Alicia Algarañá, Susana Motunet, algunas
1: Stan también.
2: Bueno,
1: me ayudaba a mi maestra particular.
2: Bien, algunas profesoras.
1: Y otra mujer en calle
2: Liliana García.
1: Camo Irano.
2: Sí.
1: Que era profesora de matemática, me daba particular Camo Irano antes de llegar a la farmacia Campañaro.
2: Mira.
1: A la esquina.
2: Ah, sí.
1: La pocha, bueno. Le decían.
2: Sí, sí, sí.
0: El viernes estuvimos comiendo.
2: Diorio, pocha Diorio.
1: Sí, esa.
0: Al lado de la radio. Muy lindo. Resto de la tableta, la tablita. Sí. Excelente atención, rica comida, bárbaro. Seguro la chica se acuerda de nosotros. Recomendable, dice la tablita acá al lado de
1: Roberto, mensaje, bien. Roberto pregunta, ¿la vieja terminal se llamaba Libertad porque ahora es Eva Perón?
3: No se llamaba Libertad. Siempre se llamó.
0: Sí, sí.
3: Bueno, no sé si siempre. No,
0: pero... Sí, antes llamaba. Sí, cuando se inauguró con una actuación política peronista de un viejo dirigente de apellido Obey. Por eso se instaló en el barrio, digo yo, tan cerquita de la casa de él. Se llamó Evita y tenía un busto de Evita que fue enlazado en la Revolución Libertadora del 55, llamada... Le tiraron un lazo y la voltearon del pedestal en que estaba el busto de Evita y lo arrastraron por hasta el parque.
2: ¿Hasta la Libertad? ¿Hasta la Placita Libertad?
0: De la Placita Libertad. Y y después le cambiaron el nombre, creo que se llamaba Libertad. La terminal se llamaba Libertad.
3: Bueno, la última Libertad, etapa era Eva Perón.
0: Y le voltearon el nombre Eva Perón, que le habían puesto
2: en su inicio.
0: Cuando se inauguró, porque se inauguró en la época de Perón, evidentemente. Claro. Y quién anduvo en eso, yo sé, por haber escuchado a Don Salvador Solo, yo me creía dentro de un diario. Yo jugaba con las letras del diario La Tarde, y con Tarico y con todos los que trabajaban ahí en ese lugar. Así que me acuerdo
2: de la noticia cuando lo dio.
0: Claro, de las noticias tengo, aunque
2: memorias.
0: muy pibe, estas memorias.
2: O sea que ahora vuelve al nombre que tenía la
0: para terminal. Para mí sí. Bueno, alguien me va a ayudar en el tema de la memoria.
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0: Bueno, muchos me han preguntado qué pasó en el centro de jubilados y esto. Bueno, ayer yo intenté hablar telefónicamente con José Sánchez, que se había comunicado con nosotros que quería hablar. Y bueno, no lo encontré. Después me enteré que había estado en una sesión médica y ahí me enteré también que estaba saliendo de un estado de una enfermedad. Hoy no lo vamos a entrevistar porque le tengo que decir que está equivocado, porque bueno, estuve estudiando tanto eso, la problemática, sí, fue la policía, el lío, esto, pero no se presenta. Primero, él no es jubilado, Sánchez no es jubilado, todavía no está jubilado o algo por el estilo, o no se presentó en el momento. Hay que cumplir los reglamentos de todas las asociaciones para que sean legales y puedan actuar en la sociedad. Y bueno, quiso medio de prepo, cuando ya estaba todo finalizado, Sánchez, y bueno, y ahí está. Bueno, vamos a ver ahora, hoy no vamos a hablar del tema, pero eso es lo que no quiero en este momento, ponerme a discutir con José Sánchez, pero me parece que no tenía razón de haber atropellado esa reunión en el centro de jubilados.
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7: Ajá, hola, buenos días. Esa música no solo mueve las neuronas, yo diría que rompe, los destrozan. ¿Se habrá referido a 9:30? ¿Pasamos algo electrónico?
8: Sí, un pedacito de Roberto Sánchez.
7: No. Uh-huh. Informate y probá. El gobernador de la provincia, por todo el rumor que haga, yo se los confirmo, él y su familia ha venido a fiestas electrónicas acá a Vitoria. No solo porque su mujer está en eso, en armar fiestas electrónicas, y no es como piensa la gente para... Señores, hay niños en Buenos Aires que concurren a fiestas infantiles donde pasan música electrónica.
8: Para niños, ¿eh?
7: Para niños,
8: sí.
7: Sí, señores, no es como ustedes piensan, no es alcohol, droga, rock and roll, no, señores. Puede haber el porcentaje como hay en todo esto, pero no. Y la música electrónica de verdad mueve las neuronas, ¿no? Hay médicos ahora, acá en Vitoria hay, un día vamos a hablar con él, en la producción ya les dije, ¿verdad? Que hay un médico, un profesional universitario que hace terapias musicales acá, ¿no?
8: Ah, sí, usted se habla del chico Cudini,
7: sí.
8: que estudió, es terapista con música.
7: Ajá,
8: sí. Sí, vamos a hablar con él. Sí, vamos a hablar con el chico Cudini. Cudini, perdón.
7: Cudini, sí. Bueno, se especializa la gente para curarse con música, escuchando con música. Y el tema de la música electrónica tiene la función que por esos decibeles del sonido, agudo, grave, combinado, que esto hace que las neuronas entren a moverse y eso es lo que te hace estar bailando a cada rato o sintiendo otras cosas que te da placer, placentera de escuchar. Pero no, si te aturde el oído, que esto, sí. En algún momento, en mi caso, que yo he dado vueltas así en una ciudad, yendo a tres o cuatro de curioso para ver cómo se armaban, ¿no? A tres o cuatro lugares, mi oído no acepta determinado
8: decibeles. Claro, lo que pasa es que la música, es como decir la música electrónica. La música electrónica tiene lentos, como es la música chill out, tiene música techno, que es la rabiosa, así que es muy metálica, tiene otro género que se llama house, que es lo que hace Catania. O sea, hay variedad. Yo no es que estamos hablando de música electrónica y esto.
9: Además, tienen que estar habilitados los locales para ese tipo de música.
8: Claro.
9: Porque si no, nadie lo aguantaría. No por nada, la mayoría se hacen espacios abiertos.
8: Abiertos, sí, claro, sí, claro. Sí,
9: porque sí, se retumba, ¿no? Cuando retumba, o sea, cuando pega en algo y rebota es cuando.
8: Claro, y la vibración que causa en tu cuerpo, música que penetra todos tus poros, realmente es sanadora. Por lo menos yo que lo he experimentado, por eso me gusta tanto y le escucho.
7: Bien, pero vos escuchás música clásica también.
8: Estoy escuchando música clásica electrónica, sí.
7: Mira vos.
8: Sí, sí, pero house, así, en ese. No, ruido metálico, así muy, sino otro tipo.
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7: Bueno, ya está aquí, vi. Y además vi el consultorio que ha realizado acá en su casa o en su barrio, la doctora que es muy conocida aquí, cuando estuvo desempeñándose como médica, después cambió su vida, se fue a trabajar al exterior, está radicada en el exterior, pero bueno, uno de sus hijos se quedó acá, así que cada vez viene más. Y también mostrando con mucho esfuerzo fue a una universidad muy conocida en el mundo, en el norte, en la parte norte, en la parte brava de Italia, norte. Ahí hay una universidad de estética y ella cursó allí también varias materias y está haciendo medicina estética, la doctora María Cecilia Arday, que ya está acá. Y en su arreglando su coqueto, muy coqueto consultorio para atender hombres y mujeres que quieran hacer algunas de las nuevas medicinas importadas que traje con elementos nuevos que no están todavía en la Argentina, así que le deseo mucha suerte en su estadía aquí en Argentina, estrenando tecnología y elementos muy interesantes que lo puede practicar, y viene de una profesión universitaria bien preparada para eso. Me voy a buscar a Agustín Rebocio también en las callecitas de la ciudad de Victoria, a ver si tiene información y confirmación de los que se adelanté que puede ser sobreseído en el día de hoy, Mingo Mayoko and Company.
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7: Buen día, Agustín, ¿cómo va?
11: Roberto, buen día para vos, para todo el equipo, por supuesto para la audiencia. Buenas jornadas de día martes, linda mañana, fresquita, pero con sol a pleno en estos momentos en nuestra localidad. Bueno, yo estoy, bueno, recién acabo de pasar por lo que es, digamos, el tanque de reserva que hay sobre calle Italia. Voy a transitar con cuidado porque hay mucha agua en la zona, sobre calle Italia, después corre por Montenegro, inclusive después dobla en lo que es la zona de Mitre. Así que bueno, cualquiera que transite por el lugar, también por lo que tiene que ver con la zona de Chacao.
7: ¿Agua de caño roto ahí?
11: No, lo que pasa es que al hacer la limpieza también pierde algo de agua que sale, digamos, por la puerta, digamos, de lo que es calle Italia, donde está el tanque, y corre el agua ahí cuesta abajo por calle Italia, pero también, digamos, por lo que es la zona de Chacabuco. Está cortado el tránsito en Chacabuco e Italia, si no se puede pasar por Italia, pero sí, como decíamos, ahí agua está bastante mojada esa zona, por eso transitar con cuidado. Bueno. Yo en estos momentos estoy en lo que es la ex terminal de ómnibus. Bueno, aquí se están haciendo los últimos retoques de pintura, de lo que tiene que ver con la parte de iluminación. Estaba la gente también de el alumbrado público, así que bueno, ya dejando medianamente todo en condiciones en lo que es este sector para lo que será, digamos, la puesta en valor mañana cerca de las 11:45, por lo menos es lo que está programado, y bueno, como ya lo venimos adelantando, aquí se va a instalar todo lo que tiene que ver con las dependencias que hoy funcionan en Matanza 18.
7: Vos haceme un favor, averiguame si se va a poder subir a la terraza, porque yo he subido de pibe una terraza hermosa que le podría dar vida. Ah, no, pero lo van a utilizar, perdón, estaba delirando, porque pensé yo que se podía tener una cafetería, algo ahí, pero va a ser toda
11: dependencias municipales.
7: Dependencias municipales.
11: Bueno, exactamente, va a estar el juzgado. Aquí, lo que es calle Junín, sobre Junín, porque es como, son como dos estructuras, ¿no? Es una estructura donde estaba el buffet, la sala de espera y las boleterías, después había un pasillo entre las boleterías y había otra construcción que es la que da sobre calle Junín. Bueno, esa construcción que da sobre calle Junín es la que va a utilizar el juzgado de faltas. Después adentro se ha hecho toda remodelación con Durlock, separación, digamos, de distintas habitaciones, de distintas oficinas, pero digamos aquí lo que sería la el lugar central sobre Junín, donde estaba una oficina antes de Información Pública, que todavía queda, digamos, aquí la publicidad, o digamos la calcomanía pegada en el vidrio. Bueno, hay algunos vidrios que todavía restan cambiar. Aquí estaba una vidriería de nuestra localidad que seguramente trajo los mismos. Bueno, ahí va a funcionar, como decíamos, lo que tiene que ver con el juzgado de faltas. Después va a funcionar el área de inspección de seguridad vial y el 147, la atención al vecino. Esas son las tres áreas que van a empezar a funcionar, como decíamos, ya a partir de mañana aquí en este lugar.
7: Bueno, en el acto de mañana te preguntan acá, ¿los abanderados tienen que estar todo el acto? ¿Y cómo? Claro, ¿y cómo va a ser? ¿El acto a qué hora es mañana? ¿Sabés?
11: Sí, ahí está el cronograma. Empieza todo cerca de las 10 de la mañana con el izamiento de del pabellón patrio, ahí en la zona de 9:30, 10, ahí está el cronograma. Después, bueno, se vendrán aquí a lo que es la inauguración de este lugar. Bueno, está también la misa en Parroquia Aranzazú y a la tarde, cerca de las 2 de la tarde, 14 horas, ya comienza el acto oficial en lo que sería la plaza, donde, entre otros, como suele suceder, van a estar, digamos, las distintas agrupaciones gauchas.
7: Bueno, ¿algo más?
11: Bueno, porque... bueno, tribunales, ayer nos consultabas por el tema de esta viralización de imágenes que se habría dado sin consentimiento de mujeres por parte de una persona. Bueno, en el juzgado de Victoria no hay ninguna denuncia, pero el dato que me pasan de que podría haber una denuncia en el juzgado de La Paz, no sé por qué el juzgado de La Paz, pero ese es el dato que ayer pude conseguir. En el juzgado de Victoria me confirman de que no.
7: Yo voy a hablar con la involucrada, no sé si hoy, pero mañana, con una de las chicas involucradas, ¿eh?
11: Bueno, a ver si efectivamente, digamos, se hizo una denuncia, como decíamos, en el juzgado de La Paz. Aquí en el juzgado de Victoria me confirman que por lo menos hasta ayer no había ninguna denuncia.
7: Bueno, muy
11: bien. Eso sí lo pudimos confirmar.
7: Y lo de Mayoco tenemos que averiguar, y me interesa saberlo, Agustín, si hubo sobreseimiento, en la causa por administración fraudulenta junto con otros funcionarios municipales.
11: Perfecto, lo estamos consultando, yo lo vamos a consultar. A ver, digamos, qué novedades. Yo estuve hablando con algunos de los implicados y estaban bastante tranquilos. Por lo menos con el que yo pude hablar estaba bastante tranquilo, además de que esto para iba a tener una resolución favorable para él.
7: Es arriesgado siempre, pero para mí le dieron sobreseimiento, ¿eh?
11: Bueno, vamos a consultar, pero por lo que yo, decíamos, pude rescatar, estaban bastante confiados, digamos, de que esta figura que vos estás haciendo referencia sobre el seguimiento se podía llegar a dar, pero bueno, será cuestión de esperar y confirmar, como decíamos, en el transcurso de la mañana del día de hoy.
7: Bueno, ¿algo más?
11: Sí, otro tema, Roberto, porque con tiempo ha llegado la invitación a la banda Sebastián Ingrao para participar de un encuentro de bandas en Córdoba.
7: Bueno, que manda la plata.
11: El año pasado ya participaron. Ajá. Ese a fines de septiembre, y ya hicieron un ingreso por mesa de entrada al ejecutivo para ver, digamos, si va a estar acompañando, primero poniendo en conocimiento, después ver si va a estar acompañando monetariamente, como lo hizo, digamos, en la primera edición que participó la banda Sebastián Ingrao. Pero ¿cuánto es lo que se necesitaría? Y después, por supuesto, el resto lo conseguiría la cooperadora y los mismos integrantes, ¿no? Con ventas de alimentos, de pollos y demás, de actividades, de peñas.
7: Está trabajando mucho y bien la cooperadora, ¿eh?
11: Sí, han conseguido un grupo de personas interesantes que se están moviendo. Bueno, ayer hablábamos con uno de los integrantes de la banda que nos remarcaba esto. ¿Cuánto se necesita más o menos? Cerca de 16 millones de pesos.
7: Bueno, que cuando lo inviten por segunda vez, una vez está bien, cuando lo inviten por segunda vez que manden los pasajes, que manden esto. La Municipalidad de Victoria no está en condiciones, me imagino que no pondrá esta vez. Y va a tener que trabajar el doble la comisión, nosotros ayudaremos con la publicidad por acá, juntaremos de esto, pero la Municipalidad tiene que dar alimento a gente que no tiene, si le sobra un poquito de plata, en este momento no estamos para música.
11: Bueno, transporte, viáticos y alojamientos y inscripción. Esos serían los gastos que se tendrían, así que bueno, vamos a ver, digamos, qué es lo que termina sucediendo, pero la idea de la banda es participar.
7: Bueno, va a ser la cooperadora seguramente, los números no dan por ningún lado en la municipalidad.
11: Bueno, fines de septiembre, así que bueno, hay tiempo, digamos, para trabajar, para bueno, desarrollar distintas actividades para poder, digamos, conseguir los recursos.
7: Gracias, Agustín. Volvemos hasta si luego. Tenemos la novedad de Mayoco, me gustaría tenerla.
11: Perfecto.
7: Gracias.
11: Perfecto, estoy consultando y si es antes de la finalización del programa, te estoy llamando.
7: Gracias, muy amable.
11: Hasta luego.
8: Bueno, vamos a escuchar a Maluma un poquito, Roberto, porque se viene un nuevo colombianito.
7: ¿Ah, sí?
8: Sí. Pero bueno, ¿qué dijo Maluma a sus 2 millones de seguidores que tienen Instagram, que todos lo felicitaron y pusieron me gusta? Bueno, va a ser papá nuevamente. Ya tiene una hija que se llama París. Sigue con su pareja, por supuesto. Ha apostado a esta relación, bien por Maluma. Su pareja se llama Susana Gómez. Y este cantante colombiano que tiene un arrastre con las mujeres, porque de verdad que es magnético, es buen mozo, es alto, tiene una destreza en el escenario, canta hermoso. Bueno, Maluma va a ser padre por segunda vez y lo quiso comunicar a todo el planeta y todo el planeta lo saludó y lo felicitó. Mientras tanto, en Argentina seguimos teniendo al guatemalteco Ricardo Arjona, que ayer subió al escenario Ángela Leyva a cantar un tema musical con él. Es decir, que las mujeres siguen apoyando. Dijimos que tenía más o menos 14 conciertos en aquí en Buenos Aires, Ricardo Arjona, y bueno, cada noche parece que sube alguien a cantar con él, o le cumple el sueño a esas mujeres más 40, que cuando le canta la canción, mujeres de 40 años.
7: Está viejo, lo vi en la Boca, fue a verlo a Boca.
8: Ah, sí, estuvo, es verdad, estuvo en uno de los palcos viendo a Boca.
7: Parece que está desmejorado.
8: Y puede ser que el frío, Roberto, él viene del calor, imagínese que está tomando fríos aquí en Buenos Aires, pero bueno, el calor humano que de las mujeres que lo siguen, recordemos que son más o menos 14 arenas donde él está.
7: A lo mejor me pareció a mí, no sé qué era.
8: Estaba muy arropado,
7: en la cancha.
8: Estaba arropado el señor Arjona, que sigue cantando en Argentina, así que vamos a ver si alguna victoriense ha ido a ver el show de Ricardo Arjona.
7: Hola.
12: Hola, Roberto.
7: Buen día.
12: Buen día, Roberto. Un segundito, Roberto, escuchame un segundito. Te habla Rolo.
7: Dale, dale.
12: Bueno, pero déjame que me haces trabar. Sí podés pasar cumbia, pero de la vieja, como ser el Cuarteto Imperial, el Trío Rubí, los Guaguancó. Eso es el tiempo de nosotros, de 60, 50, bueno. 70, 80.
7: Bueno, sí. Bueno, Rolo.
12: Inolvidable. Un abrazo.
7: Chao, Rolo. Muy bien, gracias. Vamos a la noticia.
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9: Las 10 de la mañana, 2 minutos, la temperatura en la ciudad de Victoria 6 grados 6 décimas, la humedad del 85%. Hantavirus, un equipo del Malbrán viajará a Ushuaia para dar con el origen del brote. En medio de la alerta mundial y el aumento de casos, un equipo del Instituto Malbrán viajará al sur para investigar el origen del brote. Una pareja de ornitólogos neonaldeses que recorrieron la Argentina, Chile y Uruguay durante 5 meses antes de partir de Tierra del Fuego, fueron los primeros en desarrollar síntomas de la enfermedad en alta mar y ahora se busca identificar la fuente del contagio ocurrido durante las semanas previas a la salida del buque a Ushuaia. La defensa de la Universidad Pública vuelve a las calles en todo el país. Entre Ríos se moviliza en 4 ciudades. La comunidad universitaria volverá a movilizarse este martes en todo el país en la 4ª Marcha Federal Universitaria, convocada para reclamar por el financiamiento de las universidades públicas, la recomposición salarial de docentes y no docentes y mayor presupuesto para ciencia y tecnología. En Entre Ríos habrá concentraciones y marchas en Paraná, Gualeguaychú, Concordia y Concepción del Uruguay, también en la ciudad de Victoria. A las 17 horas hay una convocatoria en la Plaza San Martín. Para las próximas horas, indica el pronóstico, cielo despejado, 21 grados la máxima.
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1: Frigerio, ¿hará la vista gorda o no ve que en las fiestas que organiza la mujer podría haber consumo de pastillas? Un negro fuma un porro y es drogadicto, pero gente empastillada hasta el otro día no, dice. Que, oh, qué determinante. Dice, no conozco a nadie que vaya a la fiesta electrónica y no consuma pastillas. Pero mirá vos, yo sí conozco miles de personas. Lo que no lo hacen adicto ni nada por el estilo. Parte de dejarse llevar por la música en esa fiesta pasa por las pastillas. Sí, de un 20%, como en la cancha de fútbol, como esto, que puedan tomar algo. Pero no es así, señores, no es así. El domingo, vuelvo a repetir, para que tengan una idea y se va a volver a repetir. El domingo pasado, a las 8 de la mañana empezó un baile de fiesta electrónica. ¿Dónde? En el túnel del Parque España, en la ciudad de Rosario. Ahí, que donde pasamos todos, cerraron una cuadrante. Ahí, a las 8 de la mañana, empezó el baile, a las 8 de la mañana, con música electrónica. Y terminó a la 1 de la tarde. Se cansaron de bailar y sin consumo de alcohol. Puro café, había 5 cafeterías que pusieron ahí la barra, y se tomaba café con leche, café solo, café
2: de distinto. Cappuccino, café irlandés, bueno, café, toda la variedad de café, Roberto.
1: Todo lo que podía ser la cafetería, la, como en Café Martínez aquí, ¿no? Y acompañado por, si querías, un postrecito, todo. Y ahí bailaron, señores. No sean tan determinantes, porque les aseguro que no es así, señores. Por eso puede estar una autoridad como un gobernador de la provincia públicamente en una fiesta. No es así, señores, no es así.
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0: ahí está, como empezamos, haciendo una recordatoria acción en ese programa de televisión que recorría los pueblos y bueno, como una representación musical del pueblo, actuación en la plaza era eso, ¿eh? Ahí tienen la voz de Roberto González, la creatividad, temas propios, así funcionó acción. Bueno, muchachos, acá está Luisito Pimentel. Buenos y días. Está Roberto González, el baterista de acción que más tiempo estuvo en acción, el que reconocemos como el baterista de acción, Luis Pimentel. ¿Cómo va?
1: Triste. Buenos días. Triste. La verdad que sí, una noticia que nos cayó bastante fea. Uh-huh. Después de vivir tantas cosas lindas con este loco,
0: músico.
1: Me quedo con el recuerdo de su risa.
0: Ah. ¡Oh! Nos metió en problemas, no me voy a acordar de eso, nos metieron preso en muchos lados. Nos querían meter preso en los hoteles.
2: En Buenos Aires, en el teatro.
0: ¿Cómo te va, Roberto González? La voz espectacular de Sion. Bueno, con tristeza, pero bueno, queda lo que ustedes hacen con pasión, que es la música, ¿no?
2: Sí, buen día a la audiencia, a ustedes también. Y bueno, realmente fue una triste noticia. Me enteré a los minutos que falleció él con la comunicación que tengo con Graciela, la hija de Tito. Uh-huh. Entonces me dice, Robert, falleció Miguel, dice, así que quería comunicar esa noticia. Y ahí fue que me enteré.
0: ¿Quién fue para vos Miguel Aquino?
2: Miguel Aquino fue el mentor. Fue la fusión del grupo Suger de jóvenes estudiantes con el Acción 69. Y era el sueño de Miguel tener una orquesta con sangre nueva. Y así fue que se incorporó después del Pato, Noel Pereira, Eduardo Cabrera, que éramos los pilares, Conrado Zapata después.
0: Conrado.
2: ¿Te acuerdas?
0: Lo trajimos de Bolivarichú, lo trajimos de noche.
2: Sí. y de noche, no, y a la tarde lo trajimos al Negro Da Silva.
0: A Yuyu.
2: En fin, esas son las historias. Los mejores recuerdos son cuando compartíamos horas y días y viajes por todo el país recorriendo con la música de acción.
0: Yo les decía a la gente que ustedes se pusieron la camiseta de Boca o de River, siendo contratados por RCA, y salieron en un long play, poca gente lo sabe, en un long play con los más artistas más grandes de la Argentina, con Palito, con esto, con el Puma, que yo.
1: Lo mejor del año se llamaba el long play.
0: Ese long play, ajá.
1: Lo mejor del año fue el 85.
0: Y para vos, Luisito, que sé, porque te conozco de sangre y yo compartí momentos muy interesantes con tu padre aquí en la radio, que son muy sentimentales. Debe haberte golpeado mucho esta noticia, ¿no?
1: La verdad que sí. Y cuántos viajes acompañándolo a él, que manejaba.
0: Manejaba estos cabos, claro.
1: Manejaba a él. Y
0: no teníamos cama en algún momento. Teníamos cama.
2: Sí,
1: por supuesto, pero viajar y
0: vos lo sabes muy bien, Roberto.
2: Perdón,
0: no.
1: Bueno, viajando, siempre me acuerdo de los viajes porque al principio, el grupo, cuando yo entro, fue en el 80, el 3 de marzo del 80.
0: Lo tengo anotado.
1: Y esos viajes que largos. Nos divertíamos los dos.
0: Sí,
1: todos dormían, pero Miguel siempre con su risa. Y
0: vos, vos no te quedabas atrás con la risa, la carcajada no, también, así que.
1: No, y bueno, y el gran recuerdo era cuando fuimos al Uruguay, estábamos en la calle en una esquina y se larga a reír solo Miguel.
0: Claro. Vino la policía. Sí. Claro.
1: Tuvimos que
0: Pero la gente se creía que lo hacía de gracioso y se reía así, pero ¿cómo convencerlo? Y parece que le estaban degollando un chancho. ¿Cómo se reía el loco?
1: Es verdad.
2: En pleno teatro, que se paró, creo que era Porcel o el Negro.
0: Sí.
2: Aplauden, ¿no? Tienen que aplaudir.
0: Eso. Sí, muchas gracias. Que le den la entrada, me pedían.
2: Incorporarlo al show, digo.
0: Bueno, eso fue en una época que grabamos, porque yo andaba en los contratos.
2: Pues andaba al frente de eso, sí.
0: Claro, en la RCA, que fue un motivo lindo de ponerse la camiseta de Boca y River Acción en la RCA.
2: Sí,
0: bueno, lamentablemente no tengo más tiempo, pero bueno, un buen recuerdo, un buen tipo, profesor de música, pero además alentador y aguantador también. para poder llegar a donde llegó Acción, ¿no?
2: Sí, tenía una fe ciega y apostó siempre para que Acción sobreviviera y estuviese presente siempre. Yo aún sigo haciendo la música y llevo el nombre, por respeto a Miguel, nunca le puse, podría haber seguido Acción con todos los músicos.
0: Claro.
2: Decidimos despedirnos, pero llevo el nombre Roberto en Acción,
0: claro,
2: para en homenaje justamente a Miguel,
0: bueno,
2: porque fue él el mentor que me llevó a la música y a llegar donde llegué.
0: Bueno, cuídate de la voz, ¿eh? Vos,
2: sí,
0: gracias, no, Luisito, por todo lo que hiciste anoche, por toda la fotografía. Y
1: como siempre, siempre a disposición de...
0: Bueno, señores, esta voz y este tema... A mí y a él nos hubiera permitido ganar mucho dinero con Acción, pero el tipo no creía. Con esta canción, al señor que está acá enfrente mío lo quisieron contratar en la RCA Víctor para ser el cantante de Los Moros y no quiso ir porque estaba enamorado como gallo tuerto. Mira, escuchá cómo cantaba este tipo. Acción, en ese estilo incomprensible.

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0: 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Sí, sí, escuchaste bien lo que te estoy diciendo, ¿eh?
1: ¿Qué? Se puede ir a la fiesta retro. Sí. Estamos en el campo, anticipadas, sin anticipadas. Bueno, queremos que estén cómodos y los asientos se van a determinar esta tarde, cuántas mesas hay y todo eso. Son mesas de 4 personas porque, bueno, bailar y después de los 40 querés sentarte un rato. O sentarte a escuchar. Va a haber 6 libros. Son 6 living que tienen más o menos capacidad para sillones como para 4 personas con una mesita para estar cómodos escuchando
2: para dejar la bebida,
1: música.
2: Roberto, después de bailar
1: sí,
2: tanto.
1: Los primeros que

0: 11-868.
1: Y van a estar en kioscos también seguramente en el circuito común, o sea, vas a ver dos maneras, una es por internet con todo, o vas a poder consumir y pagar ya antes la coca con fernet que quieras, o el vinito que quieras, y ahí van a estar todos los precios y todo, y eso te genera inmediatamente un QR, y vos vas a la barra, le mostrás el QR, y ahí te dan tac. Llevas tu música también, y ahí, pac, en algún momento el DJ te hace seña, le pasás por el WhatsAppero número...
0: 430-300.
1: Ahí, por ahí, va a ser la fiesta interactiva donde vas a poder participar de juegos y también, vamos a ver, esta tarde les digo, los primeros que saquen por Pass Line se aseguran un lugar en los living y en las mesas que van a existir.
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1: ¿Qué aconseja Sabrina hoy o Blacking para pasar el frío? ¿Qué se puede tomar o comer? Aquí en Rosario estoy echándole un ojo a unos gatos gorditos.
0: Broche. Y cualquier día.
2: Tiene humor, hay que reírse con aquí, eso.
0: Hay claro. Un video de que se hizo viral de una carnicería que había, o era perro o era gato.
1: Que se haga viral, yo te voy a decir. Dejen de joder con los que se hagan viral, viral, que nos están haciendo desaparecer.
0: Viral. 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
1: ¿Cómo podemos hacer para que vuelva la enfermera de la tarde, Vero Lestrade? ¿Dónde dirigirnos? Gracias, en la Sala San Roque, me dice.
0: La sala de la tarde.
1: Son municipales esa sala.
0: Sí.
1: ¿Y esa chica qué? ¿Para qué?
2: Y que, enfermera, seguro.
1: Debe haber sido contratada. Sí, bueno, señores, esto es como el gobierno, achicar la educación, no quiero volver a amargar a la gente. Todo se tiene que ir achicando en lo municipal también, si no, no va a haber quien junte la basura, ni que el agua esté todo bien, ¿no entienden?
0: Bueno, saludos a Cintia Sotelo, hoy enfermera.
2: Por claro, hoy es el Día Internacional de la Enfermería.
0: Así que saludos para ella. Sí, Nadia Lacia también conozco.
2: Sí.
0: A Gladys Ledesma, ¿no?
1: Qué Gladys. Lindo recuerdo. Gladys Ledesma falleció.
0: Bueno, Gladys, ¿cuánto?
2: Bueno, besito al cielo.
0: Ay, sí, a ella sí.
2: Fue enfermera por tantos años y dedicó con su amor.
1: Gladys Ledesma.
2: Ah, no era enfermera,
1: era peluquera.
2: Ah, estamos hablando de la enfermera. Claro,
0: la Gladys, la que amiga Roberto, que come con ella.
1: Qué lindo recuerdo con la música de acción. Qué época, sí. María de Gualeguay, me dice. En Gualeguay hacíamos baile. ¿Sabés con quién hacía baile yo en Gualeguay? ¿Llevaba Balvin, acción? Ya me va a salir. Dale.
0: Bueno, el almacén para tu
1: panchicoso, bueno. Panchicoso.
2: Y también es ese con tipo
1: música. Y le hicimos la música con Panchicoso en el éter de esta emisora cordial.
2: Ajá.
1: Si me habré ganado haciendo jingle.
2: Pero vuelve esa creatividad, Roberto. Vuelve a inspirarse.
1: Sí, lo estoy haciendo en el diario ahora.
2: Muy bien, muy
1: creatividad.
2: Bien.
1: Creatividad.
2: Mire usted.
0: Bueno, diario, no queda más tiempo. 22 la máxima, hoy 7 la mínima.
1: Bueno, si el programa que salió el año pasado es para rendir en materias previas este año, va a haber, mañana te cuento y muchas cosas que no hemos leído, quédense ahí, no me lo borren porque a la tarde lo recorremos. No vuelve el agua hasta las 13, ya sigue informando de todo lo que pasa acá y en la zona y en todas partes. Burro de arranque.
0: A lavarse,
1: señores.
0: Con palangana, como en el quilombo.
2: Claro, sí, con soda, sí. Claro.
1: Pero mirá lo que dice, Tati, ¿qué sabés vos de quilombo? Pero corta la película. Basta, corta.
2: Bueno, me voy con la frase del día, Roberto.
1: Bueno.
2: Qué bello sería si cada uno de ustedes pudiera decir al final del día, hoy realicé un gesto de amor por los demás.
1: Muy bien, ahí con esta música del querido Miguel Aquino.

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0: Buena, ¿qué tal? ¿Cómo les va? Bienvenidos a Burro de Arranque. Acá estamos tomando la posta de todas las noticias, las informaciones, la data, la opinión que ya adelantó Roberto W. Camino y todo su equipo. Tomamos la posta para hacer Burro de Arranque por AM y FM. El siguiente equipo. Está Cristian Flores en la operación técnica y musicalización. Está Carlitos Pérez en el móvil. Está Estanislao Fir por la crónica deportiva. Verónica González en la locución y co-conducción. Quien les habla en la conducción, Sebastián Firpo. ¿Cómo le va, Vero? ¿Cómo anda? Buen día.
1: ¿Qué tal? Muy buenos días para usted, para la audiencia nuevamente. Muy bien.
0: Bueno. Tenemos una consigna relacionada a la herencia, porque hay una noticia de último momento sobre las herencias. Van a perder derechos los hombres que se casaron por segunda vez sobre las herencias de sus esposas en caso de viudez. Bueno, hay una noticia que ya te las voy a saber resumir y basado en eso tenemos una consigna hoy relacionado a la herencia. Entonces es qué elemento de tu casa, de tu familia, por más que te toque de herencia, no lo querés recibir y se lo pasás a un primo, a un vecino, se lo regalás a alguien. Esa es la consigna del día de hoy. Así que la gente va a poder participar y jugar con nosotros a través de qué líneas.
1: 34-36-47-39-56 para mensaje de texto y audio y 42-19-52 interno 12 o 13.
0: Bueno, lo vuelvo a decir. La herencia de mis sueños o de mis pesadillas. Si hoy te tocara heredar algo de tu familia, ¿qué sería eso que preferís que se lo den a tu primo, al que no ves nunca? Claro, porque vos no lo querés.
1: Bien.
0: Esa herencia que es más un problema que un regalo. Esa es la consigna para el día de hoy, Vero. La gente se podrá comunicar a través de qué líneas.
1: 34-36-47-39-56 y el 42-19-52, interno 12-13.
0: Saludamos al amigo Ramos que se ha traído algo muy rico para degustar. Por favor, ya lo están haciendo, ya lo están probando por acá. Muy bueno el budín, no falla nunca el budín del amigo Ramos, ¿eh? Saludamos a su mamá también que escucha siempre.
1: Necha, claro, un beso grande para Necha.
0: Abrazo enorme para ella también, ¿eh? 10 de la mañana, 34 minutos. ¿Qué dice el pronóstico del tiempo, Vero?
1: El pronóstico del tiempo indica cielo despejado, más que nada, 21 de máxima, tenemos actualmente 9 grados 9 décimas, la mínima para mañana de 8 grados, la máxima de 18, aquí puede haber neblinas, neblinas durante la madrugada y la mañana, luego parcialmente nublado.
0: Muy, pero muy bien. 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
1: Bueno, vamos a repasar los pagos para el día de hoy. Hoy, por ejemplo, continúa el pago de pensiones no contributivas, documento 2 y 3. Asignación familiar, eso es mañana. Y la asignación universal por hijo, hoy documento 1. Jubilados y pensionados nacionales, primer grupo, documento 1. Y asignación por embarazo, también documento terminado en 1. Recuerde que mañana, por el cumpleaños de la ciudad de Victoria, se envían decretos para adherirse, ¿no?, a este asueto por la fecha en cuestión. Por lo cual, hay muchas entidades, hay muchas oficinas, más que nada de la Administración Pública Municipal, ni hablar, provincial y nacional, que pueden adherirse.
0: Exacto.
1: ¿Sí?
0: OSER se adhiere, ya les voy adelantando, OSER no va a abrir mañana.
1: Perfecto, así que se toma como un feriado local.
0: Exacto.
1: ¿Sí? Entonces tengan en cuenta este dato por algunos trámites que tengan que realizar.
0: Correcto, hoy es 12 de mayo, un día como hoy, en el 1820, nace en Florencia, Italia, Florencia Nightingale, enfermera, reformadora del sistema sanitario y filántropa. En el 86 muere la doctora Alicia Moró de Justo, periodista y política, esposa del médico y político socialista Juan B. Justo. La farmacia de turno hoy del Águila en Italia y España. Una de las frases de Nightingale: lo importante no es lo que nos ha, no es lo que nos hace la enfermedad, sino lo que nosotros hacemos con ella. Lo importante no es lo que nos hace la enfermedad, sino lo que nosotros hacemos con ella. Y después también decía: nunca des ni aceptes excusas. Nunca des ni aceptes excusas. Era muy exigente con ella misma, se notaba, ¿no? La farmacia de turno del Águila en Italia y España. Arrancamos con la música de Diego Torres y este lindo tema musical, este lindo mensaje, ¿eh?

0: Qué lindo tema musical, que no me pierda, no nos perdamos en lo chiquito, no nos perdamos un atardecer, no nos perdamos la gente que queremos, grande Diego Torres, Nos vamos hablando de la gente que queremos, nuestros oyentes, tenemos un oyente en línea, hola, sí, buen día, buen día.
1: ¿Qué tal, buen día?
0: ¿Cómo le va?
1: Amigo, yo soy un agenciero de acá de Paraná, que estaba diciéndole ahí a su colaborador.
0: Ajá.
1: Que quería agradecerle por la preocupación que tuvo sobre nosotros, que es una fuente de trabajo, que lo está hablando, tiene 41 años de agenciero.
0: No me diga.
1: Toda una vida. Entonces, más que nada para felicitarlo porque se preocuparon por el tema.
0: Diga.
1: Nosotros estamos medio huérfanos acá, aunque sea la capital de la provincia, pero en una radio que no ayuda. Ya se lo he dicho en otros programas, ahí suyos, de ahí de la radio. Pero bueno, quería agradecerle la preocupación que tuvieron por nosotros.
0: ¿De dónde? Desde Paraná nos está hablando, querido amigo.
1: Sí, creo. Sí.
0: Bueno, sí. Hay buenas noticias, parece que el IAFA frenó esta obligación del cartel. ¿Sí?
1: Sí.
0: Pero qué buena noticia. Yo también tenía una grabación de un agenciero que hoy me mandó. Parece ser que frenaron todo por la nota que claro. Firmamos entre todos. Entendieron que la situación económica está compleja, así que por lo menos va a haber un afloje o se va a pagar de otra manera, o no sé, pero le van a buscar la vuelta.
1: Sí, esos detalles que usted está dando son para hablarlo con mucho tiempo. Yo hoy quería agradecerle a ustedes porque el periodismo bien expresado es lo mejor que tenemos en este país hoy, porque la justicia no camina mucho. Entonces, nosotros debemos identificar al periodista.
0: Bueno,
1: y hay que hacerlo.
0: Muchísimas gracias.
1: En el negocio.
0: Muchas gracias, muy amable por llamar.
1: No, agradecido a nosotros. Yo creo que hablo por un conjunto de colegas. Y bueno, me lleva un poco más el sistema a tener que participar en esto.
0: Claro, grande. Le mando un abrazo enorme. Muchas gracias.
1: Bueno, amigas,
0: hasta luego.
1: Abrazo. Muchísimas gracias y saludos a los colegas.
0: Saludos. Soy un agenciero de Paraná. Hoy tengo un testimonio, una grabación. No lo tengo oficial todavía el comunicado, Sebastián, pero me mandaron el audio. Los agencieros que ya se sabe que el IAFA levantó el pie del acelerador y no los va a obligar.
2: Era un gasto innecesario.
0: Era un gasto innecesario.
2: Obligamos
0: que no
2: a hacer un gasto innecesario.
0: Así que es una buena noticia. Muchísimas gracias. Ya empezamos con las noticias nacionales, pero antes te adelanto, hay una buena noticia para deportistas locales. Hay un jugador de vóley que está dando que hablar, es de la ciudad de Victoria y tiene un contrato interesante. Ojalá que el papá me deje hablar con él o podamos charlar de su historia. Es de la ciudad y está escribiendo su historia propia en el vóley profesional. Feli Calleja acaba de ganar un partido tremendo en la quali y acaba de entrar al cuadro de honor del máximo pádel del mundo. Los mejores jugadores ya están en la Argentina, ya está Tapia, ya está Coelho, están todos, y el chico de Victoria, que fue número uno de la Argentina, recién llegado de Europa, tuvo que ir, jugar campeonato, sumar puntos para tener chance de jugar el cuadro. Jugó el cuadro y ganó, así que va a jugar contra los mejores del mundo, Feli Calleja. Es una muy buena noticia también para el deporte local. Vamos a estar hablando también de las obras en la ciudad de Victoria. Hay un lugar que era muy desordenado, yo porque paso seguido cuando ando cobrando publicidades, charlando con mis amigos, calle 9 de Julio al fondo, llegando a Boulevard Brown.
2: Sí.
0: Ahí, que la otra vez en ese terreno se iba a hacer algo que la dirección departamental había conseguido, no sé para qué, que después era un barrio. Lo que sí se sabe es que es una trampa mortal hacia lo que es prácticamente ruta. Bueno, ahí están haciendo unas rotondas. Voy a hablar con Fidel Cushen de qué se trata ese trabajo. Así que, bueno, quédate en sintonía. La verdad que tenemos un programa sumamente cargado de noticias.
2: Y también tenemos sociales también,
0: no me
2: Sebastián.
0: Diga, a ver.
2: Vamos a mandar un saludo muy especial. Un día de cumpleaños, en este caso, para Pocha Balbi. Un beso grande, Pocha. Muy, pero muy feliz cumpleaños. Pocha, que es mamá de Maxi Oberti, nuestro querido Maxi.
0: Sí.
2: Así que le mandamos un beso enorme, querida Pocha, que lo pases muy, pero muy bien.
0: Bueno, Pocha, querida, te mandamos un abrazo enorme, muchísimas gracias.
2: Me conocía como La Pocha.
0: La Pocha. Bueno, y yo le mando a la Wadi, a mi ahijada, también un abrazo muy grande, porque en este momento me está mandando fotos del colectivo de las escuelitas de pádel. que van a ver el mejor pádel del mundo, invitados especialmente a jugar en el Parque Roca, a ver en el Parque Roca. Tienen un pase muy especial los chicos, porque los grandes jugadores se detienen, les firman los autos, les firman las remeras, las camisetas.
2: Los incentivan también,
0: así que grande a todos los chicos que van ahí, a los papás que se animaron a hacer el viaje, a hacer el aguante a los pibes. Felicitaciones. 10 de la mañana, 46 minutos, arrancamos. 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
0: Clarín en tapa nuevo, recorte a la educación antes de una marcha universitaria. Supera los 78 mil millones. El Plan Nacional de Alfabetización es el más recortado. Con 35 mil millones de pesos. El Fondo de Compensación Salarial Docente, 9 mil millones de pesos. E infraestructura para universidades nacionales, entre ellas una muy especial, la Universidad de La Plata. De ahí donde estudió Cristina Kicillof, 3.500 millones menos. Otra quita de fondos que hoy aparecen en el boletín oficial son: se reduce la asistencia a las provincias en el área salud, en el acceso a medicamentos y a los tratamientos oncológicos. El achique del Estado, la motosierra, pasa con todo, lo cuenta con detalles Clarín en tapa. Buena noticia, por primera vez en 3 meses el riesgo país cayó por debajo de los 500 puntos, y esto que le permite al país tomar más deuda. Cuando te baja el riesgo país, te habilitan a sacar más deuda. Mira. Algo parecido a lo que está planteando la provincia de Entre Ríos. A todos los morosos estatales, provinciales, se les va a rolear la deuda, igual que con el fondo. Se les va a dar una tasa más baja y se los va a invitar a seguir endeudándose. Qué hermosura, Dios mío, ¿no? Bueno, en vez de mejorar el salario para poder pagar la deuda y salir, no, empantanemos, no, con, vamos a arrollar la deuda. Tras el alza en el subte, suben los trenes y los colectivos en Buenos Aires desde la semana que viene. Algunos de los datos de Clarín en tapa para hoy.
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0: La Nación, Beltrán, la joya de las inferiores de River, que deja Armani en el banco de suplente. Es estudiante de economía este muchacho joven. Siempre jugaba de 10 en las inferiores, pero el arco es lo suyo por el momento. Beltrán hoy es la cara feliz de River Plate y hasta se habla de la posibilidad de selección. Milei recortó 2,5 billones de pesos con fuertes recortes en salud y educación. También lo pone en tapa La Nación. 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
0: Estuve con Julia Piano y me mandó videos de lo que es el robot en la cocina.
2: No te puedo creer.
0: Es una cosa increíble. Es como un aparatito digital que vos le pones todo, lo que tenés, te hace... Prácticamente es un ayudante de cocina. Es impresionante. Todo digitalizado, cuántos segundos, cuántos minutos, sale el membrillo perfecto para la pasta. Bueno, una cosa, me mandaron un montón de videos, muy bien la gente de Essence, está, vale 3 palos el robotito, pero bueno, es como tener un ayudante de cocina todos los días que no se cansa, no sé nada, ¿no? Bueno, ahí está. Diario Popular dice, Wanda Nara podría tener problemas por regalos de Migueles. Miguel ya declaró, es uno de los del tema del dólar barato, por el tema Cira. Una mansión y lotes habría recibido Wanda Nara. Bueno, de acá para allá, Wanda Nara, a veces se pregunta, ¿no? ¿Qué pasa acá? No, bueno. Ahí está, habrá que ver, le van a rastrear la plata a Wanda Nara. Muchas veces se preguntan, estas chicas...
2: Dice porque están enamoradas, ¿no? No piensan, ¿no? Todo el mundo dice, mirá, tené cuidado con este...
0: Bueno, si andamos un poquito más, una vez se pregunta, ¿no serán chicas de los servicios de inteligencia? Que siempre andan por ahí, por allá, y después quedan prendidos los tipos que anduvieron con las chicas, agarrados de las que te dije. Una vez se pregunta también,
2: Wanda,
0: ¿no?
2: ¿Wanda dice que es una chica de inteligencia?
0: De los servicios de inteligencia.
2: Claro, por eso...
0: Puede pertenecer a los servicios de inteligencia y conquistar personas importantes para después...
2: La 99.
0: Bueno, está bien.
2: Bueno, no, ya sé lo que van a decir. Ya sé lo que van a decir. Me van a poner otro número. No, no es así.
0: Está bien. No se preguntan cosas, ¿no? Crónica, la inflación de Ciudad de Buenos Aires se desaceleró al 2,5. Una buena, ojalá siga bajando, por favor. Vareiro tiene doble desgarro y se pierde la Libertadores. Pucha, el delantero de Boca está desgarrado. Uno en tapa, blindan a los policías que denunciaron los adicionales truchos. La resolución judicial prohíbe traslados, cambios de turnos o actos de hostigamiento contra 7 policías que revelaron irregularidades en la división del 911, donde su jefe, el señor Zunino, es uno de los investigados. Claro, ahora no les permiten que los rajen, que los molesten, porque fueron los que denunciaron los adicionales truchos. Mamita, la olla que se destapó ahí. Anuncian un programa para aliviar deudas de los trabajadores. El gobierno provincial presentó una iniciativa para refinanciar la morosidad de los empleados estatales activos y pasivos. El objetivo es que recuperen el consumo. Honestamente, acá es... Es serio esto. Los empleados estatales están reclamando aumento de salario hace rato. Si uno se pregunta, eso es lo que están reclamando. Bueno, pero el gobierno dice, bueno, lo que vamos a hacer es, ante la morosidad, como no te podemos levantar el salario, hablamos con el banco, vamos a aflojarle un poquito con la tasa de lo que no podés pagar y te vamos a rolear la deuda, te vamos a dar un poquito más para que puedas seguir consumiendo con más deuda. Si no pudiste pagar la anterior, ¿qué te hace pensar que vas a pagar la próxima?
2: No, bueno, una refinanciar, porque es lo mismo que está implementando ya o está por implementar. Lea, no es un proyecto, no es una idea de la provincia de Entre Ríos, es una idea de la provincia de Santa Fe, porque Puyaro ya diseñó esto mismo para sus empleados públicos, que también trabajan con el banco de la provincia de Santa Fe, que son los mismos dueños de los... del banco de la provincia de Entre Ríos.
0: Es que nazi.
2: Ajá. Exactamente. Por ahí viene la cosa. Con ellos hacen los convenios y ser como se refinancia la deuda, ¿verdad?
0: Sí, tirarla para adelante.
2: Capaz que si los bancos no te sacan de el 1, no sé cuánto y de seguros que nunca pediste y qué sé yo, capaz que nos alcance más todavía.
0: Capaz que se hace un afloje por ese lado, pueden pagar la deuda y pueden salir del veraz, que eso es lo importante. Ayer te explicaba la cantidad de casos que hay de gente que dice no te puedo pagar y entras en el veraz y se te complica todo. Ojalá que sea para bien este dato. Llegó el frío y la demanda en lanerías y talleres de tejido toma impulso. Se combina la terapia emocional, los encuentros en los talleres y la creatividad de las mujeres, y a veces también la necesidad, y empiezan otra vez a tejerles la polera al bebé, el pullover al señor, los guantes. A veces salen unos guantes con 5 dedos, porque las mujeres a veces no
2: o
0: están
2: nada,
0: muy acostumbradas.
2: Sebastián, porque el tema es... algo, viste, esa bufanda de 3 metros. Hacés una bufanda de 3 metros. No importa, empezás a ir derechito nomás.
0: Exactamente. ¿Ustedes saben tejer?
2: Es el único, el punto más...
0: El crochet,
2: sí. No, ese es
0: otra. ¿Es más complicado? No, no te pregunto.
2: El crochet con la agujita más chiquita que se va haciendo ahí.
0: Bueno, por ejemplo, si a usted le damos lana, saca un guante de 6 dedos, una cosa así.
2: No, imposible que yo haga un guante, Sebastián. Digo, por eso te digo, la bufanda derechita.
0: Está bien.
2: Viste, como que decir, ¿cuántos puntos son a lo largo así? Y bueno, le cruzás la aguja por ahí y por adelante.
0: Qué bárbaro.
2: Cruzás la aguja por ahí. A ese punto nomás es.
0: La capital en tapa para hoy tiene una muy buena noticia con la foto del pibe. Un alumno del Poli va por el Mundial de Química. Se llama Valentino Formaggini, tiene 18 años. Se llevó el oro en la competición nacional. Ahora busca fondos para viajar a Uzbekistán. Será en julio. El rectorado de la UNR, Universidad Nacional de Rosario, le va a pagar los pasajes de avión. Lo que pasa es que no tiene más nada para estar ahí y pagar los hoteles y demás. Así que se está haciendo una movida muy importante. En el medio de los recortes, hoy que hay una marcha para cuidar la universidad pública. Se está haciendo este esfuerzo para que este chico nos represente en el Mundial de Química. Ojalá que le vaya bien a Valentino Formagini, tapa de la capital hoy. Tenemos que marcar una breve pausa, Vero. Bueno. Ya venimos, esto es Burro de Arranque.
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18: Resumen de la semana. Acciones de la Municipalidad de Victoria. 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
2: Las 11 de la mañana, 3 minutos, la temperatura en la ciudad de Victoria de 10 grados, la humedad del 86%. INTA Entre Ríos advierten que el retiro voluntario dejará áreas técnicas sin cobertura. El director regional advirtió que la medida va a generar vacantes en sectores claves como biodiversidad y citricultura. En declaraciones, el funcionario explicó que tras el cierre de las inscripciones, el organismo deberá reevaluar su capacidad de respuesta ante el sector agro-bioindustrial. Confirman que hay un policía involucrado en el impactante choque en Federación. Autoridades de la jefatura emitieron un comunicado al respecto. El funcionario quedó internado y otras 2 jóvenes heridas de gravedad. Un funcionario policial es uno de los conductores involucrados en el grave siniestro vial ocurrido en Federación. Desde la jefatura enviaron un comunicado en el que confirman la participación en efectiva en el hecho que dejó como saldo a 2 jóvenes mujeres con heridas de gravedad y al propio funcionario internado. Para las próximas horas, indique el pronóstico, cielo despejado, 21 grados la máxima.
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0: 11 de la mañana, 5 minutos, nos manda un audio un taxista, tenemos la respuesta.
23: Hola Sebastián, buenos días.
0: Buen día.
23: Está hablando en este momento Daniel Gómez. Buen día para todos ustedes, para la audiencia. Te quiero comentar que antes del fin de semana andaban patrullas recorriendo los radares. Seguimos con la incógnita de que cuál es la mínima de los radares, porque la cartelería sigue igual y hemos notado que han dado gente perfeccionada en eso de revisando los radares. Queremos saber cuál es la velocidad mínima. Están llegando multas menos de lo que marcan las mínimas de los carteles. Gracias.
0: Bueno, Ya averiguamos, querido amigo Daniel, lo hablamos con la jefatura de Caminera del viaducto Rosario Victoria. 80 kilómetros es la velocidad que se puede pasar sin tener problemas. 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
0: Bueno, les había comentado, Calleja de Meto, los ex número uno de la Argentina de pádel, bueno, juegan el cuadro principal hoy, jugaron hoy y ganaron. Van a jugar contra los mejores jugadores del mundo. Vamos a ver si podemos escuchar la palabra del Feli Calleja, que dio un reportaje a una de las páginas especializadas de pádel. Lo escuchamos. A ver.
2: Los escuchamos.
0: A ver, ¿qué pasó acá? Ah, acá está. Perdón.
1: Lo complicado y lo difícil que está el circuito. Entonces hoy tener este previo para nosotros es impensado, así que felices. Los dos llegamos a ser número uno Argentina por separado, hace ya un año y medio que estamos jugando FIP. Este es nuestro segundo torneo, habíamos jugado muy bien el fin de pasado, pero bueno, estamos arrancando, como te decía, el circuito está súper, súper duro, y hoy tener esta victoria, tener este premio, contra la pareja 1 de la quali, yo creo que de las mejores victorias, sobre todo por el ambiente, por jugar en Argentina, con familia, con amigos, como decía Juanpi, pero me quedo con todo el trabajo que venimos haciendo, creo que eso es lo que más emociona. Venimos de hacer mucho esfuerzo, justo hace 10 días llegamos de Europa, de jugar muchos flip, intentando sumar puntos, con lo complicado y lo difícil que está el circuito.
0: Bueno, ahí está, Feli Calleja entonces ha pasado, y es muy importante para el pádel local, que otro jugador que se inició acá en la ciudad de Victoria, esté jugando el pádel profesional. Y ahí van los chicos, ahí van los chicos camino, nos pasaban las fotos, camino a Parque Roca. Tenemos opiniones de la gente, a ver.
3: Buen día, Sebastián Vero.
0: Buen día.
3: Consulto.
2: Sí.
3: ¿Cuándo se cobra 8 y 9 pensión no contributiva?
0: Buena pregunta.
2: Bueno, 8 y 9 de pensión no contributiva el 15, el viernes.
0: El viernes. Bueno, ahí estamos. Bueno,
4: Sebastián, también soy transportista y quiero decirle al hombre ese que tiene toda la razón del mundo, las multas están viniendo menos de 80.
0: Ah, mira.
4: Y como le pasé la foto el otro día que no pasaron ustedes, el cartel dice 110, pero el radar toma a 60, el primer radar desde Victoria a Rosario. La verdad que habría que anular todas las multas, hacer borrón y cuenta nueva porque...
0: No, tienen razón. Tienen razón, por favor.
4: Están robando a la gente.
0: Pequeño detalle. Gracias, querido amigo transportista, por la data. Está nuestro móvil, Carlitos Pérez, en línea. 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
0: Bueno, los saludo. ¿Qué tal, Carlitos? ¿Cómo le va? ¿Cómo anda? Buen día.
5: Buen día, Sebastián, para vos, para Verónica, para Cristina y para todos los oyentes, ¿cómo andan?
0: Bien. Dígame qué información tiene.
5: Dos informaciones importantes, Sebastián. Hace un rato, una hora aproximadamente, se estuvo realizando un allanamiento. Esto tiene que ver, lo llevó adelante la División de Investigaciones de la Ciudad de Victoria. ¿Te acordás el robo que hubo de los vehículos que estaban estacionados en avenida...
0: Centenario.
5: Perón y la que pasa por enfrente del casino, se me fue el nombre, disculpa. Uh-huh. Bueno, ahí en la esquina de los hilos.
0: Ah, sí,
2: Belgrano.
0: Sí. Belgrano,
5: ahí está, gracias, Vero. Uh-huh. Bueno, que habían robado alrededor de 4 autos que habían roto los vidrios, habían robado ropa, entre otras cosas. Bueno, se estuvo llevando hoy el allanamiento adelante. Hay una persona detenida por este hecho a causa de este allanamiento y se encontraron elementos de interés que estaban siendo buscados.
0: Mira vos, qué dato. Bien, Carlitos, esa es la data policial. ¿Y el otro dato?
5: Becas municipales. No sé si ya lo hablaron o no.
0: No. Cuéntele a la audiencia que eso es importante.
5: Bueno, se van a estar entregando entre 240 y 241 becas municipales.
0: Bien.
5: Y se van a estar pagando 3 cuotas de $60,000.
0: Muy bien.
5: En estos días va a salir la confirmación, así que, pero por los datos que hemos podido recabar, esas son la cantidad de becas y el monto que se va a estar abonando.
0: ¿Me lo repite, por favor? Es muy importante esta información, Carlitos.
5: Entre 240 o 241 becas se van a estar entregando y se van a pagar, en principio, 3 cuotas de $60,000. Esto, por supuesto, lo va a tener que confirmar la municipalidad, seguramente. En estos días lo va a estar confirmando, pero esto es lo que hemos podido averiguar.
2: O sea, 60, 60 y 60.
5: Exactamente.
0: Bien, ¿quién está a cargo del programa Becas? ¿Coronel, puede ser? Coronel.
5: Exactamente.
0: Bueno, Carlos, antes de finalizar el contacto, quiero pedirle disculpas porque no me he dado cuenta yo, quizá en dos ocasiones lo he tratado mal al aire. Porque ayer estuve con ayer estuve con dos auspiciantes importantes que tengo el programa y me dijeron, che, no lo trates mal al móvil. Y a mí no me gustaba cuando Carlitos Palmer a veces, sin querer, me trataba mal. Así que si lo he tratado mal, le pido disculpas al aire, Carlitos, no era mi intención.
5: Generalmente
0: cuando lo trato mal es porque lo quiero acelerar, porque nos falta tiempo en el programa. Pero no vaya a pensar que es mi intención tratarlo mal.
5: No, el día que me trate mal se lo voy a decir personalmente.
0: Bueno, Carlitos, así que... No, pero quiero decirlo al aire porque es mucha gente que escucha.
2: Es algo que estamos trabajando.
0: Exactamente.
2: Acá en equipo y son las formas.
0: Y hablando de todo, Carlitos, no tengo tiempo, así que chau. Gracias.
5: Bueno, chau.
0: Hasta luego.
5: Chau.
0: Hasta luego. Quería decir y lo dije. Bueno, listo, vamos a la pausa.
2: Lo cual no quiere decir que se vuelva a repetir.
0: Vamos a la pausa, por favor.
2: Porque es
0: mucho
2: más fuerte que...
0: Estoy trabajando, pero no me sale.
2: Mucho más fuerte que...
0: No me sale.

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0: 11 de la mañana, 20 minutos, ahí estamos en Burro de Arranque. Ya vamos a compartir el testimonio de uno de los agencieros que también está bastante contento, por así decirlo, porque bueno, han aflojado un poco desde el IAFA con la obligación de tener que cambiar la cartelería. Ya te contamos todo. Hola Sebastián, dejaron ese caballo muerto en Arenales y Las Piedras, lo llevaron hasta ahí. Así que los dueños no se van a hacer cargo. A quien corresponda de la municipalidad, por favor, hay casas, larga un olor tremendo. Y ahí nos mandan la foto.
1: No, ¿cómo
0: por
1: lo
0: favor
1: van a dejar así por el caballito? Bueno, pero alguien debe saber de quién es.
0: Es un caballo blanco que está muerto, que está tirado en calle Arenales y Las Piedras.
1: ¿Lo van a dejar ahí?
0: Qué locura. 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
1: 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Tengo respuestas a su consigna, Sebastián.
0: A ver, qué nos dice la gente, a ver.
1: Bueno, por acá dice... hola Sebastián, buen día. Yo le regalo de herencia a mis seres queridos las deudas, dice. Aguante Boca, dice.
0: Muy bien, muy bien, muy bien. Bien, bien esa herencia.
1: Bien, dice, ¿me podrían decir si este año va a haber plan fines? Bueno, lo que puedo averiguar usted, Sebastián, es que sí, pero no ha salido todavía la cobertura de horas ni nada por el estilo.
0: Exacto.
1: En teoría tendría que salir el programa Fines nuevamente en este año. Quería preguntarles si tenés alguna novedad del pago de becas Progresar. Y bueno, manda saludos, se anota a Silvana y Olivia. Dice, buen día, la herencia que no quiero son las deudas. Y sí, dice María 618.
0: Bueno, hola Burro, ¿se podrá aclarar con alguien que sepa la velocidad del viaducto en las cámaras que pusieron? Porque la gente está a cargo de la concesión, te dicen cualquier cosa y no te lo informan. La cartelería está mal indicada. Otro oyente más. 80 kilómetros por hora es y oficial lo que nos dijeron los jefes de caminera de la policía. De la policía. Si usás tu moto todos los días, sabés que el mantenimiento sí o sí es importante. 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
1: 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Ahí
0: muy
1: está,
0: bien.
1: Ya saludamos a todos. 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
0: Sucesiones, ¿en qué casos un viudo o viuda puede perder el derecho a heredar? La legislación argentina contempla una excepción en materia sucesoria conocida como matrimonio in extremis, aplicable en situaciones específicas vinculadas al fallecimiento de uno de los cónyuges poco tiempo después de casarse. Según la normativa, el cónyuge sobreviviente puede perder el derecho hereditario cuando el fallecimiento ocurre dentro de los 30 días posteriores al matrimonio. La causa responde a una enfermedad preexistente y además existía conocimiento previo sobre el estado de salud de la persona fallecida, que se da en muchos casos. Se casan igual las personas a sabiendas de que están enfermas. La ley presume que bajo esas circunstancias no llegó a consolidarse un verdadero proyecto de vida en común, por lo que el sobreviviente podría no ser considerado heredero. Sin embargo, existe una excepción importante si se puede acreditar convivencia previa a la celebración del matrimonio, el cónyuge conserva sus derechos sucesorios. Especialistas recomiendan contar con un asesoramiento legal, pero se da muchos casos de eso. Cuando el viudo puede perder la herencia.
1: Sí, ¿no? ¿Cuándo entonces?
0: Cuando se muere la persona dentro de los 30 días de recién casado. Tiene que haber un... ahí ya,
1: un cupo mínimo.
0: Tiene que haber ahí una convivencia un poco más larga y si la puede acreditar antes de haberse casado, ahí sí tiene posibilidad de recuperar la herencia.
1: Bien, bueno. Hablando del tema de, no, en este caso no es herencia, sino la pensión, por ejemplo, y se acuerda que me parece, si yo no entendí mal, lo dijo así, que las pensiones por viudez también no van a ser perpetuas. Viste que las pensiones por viudez se cobran, me parece que de por vida, ¿no? Para quien quedó, obviamente, ¿no? Y me parece que si se rehace la... ya no.

0: malo. Esa es la consigna del día de hoy.
1: Me gustaría que me lo explique acá, Rocío, porque dice, buen día, el teléfono fijo y las deudas. O sea, que esta persona, Rocío, no quiere que le dejen el teléfono fijo.
0: Ajá, ¿por qué? Ay, bueno, seguramente el teléfono fijo que... Mirta dice, heredé la personalidad de mi mamá, sus mañas, sus enseñanzas, que es lo mejor que me dejó, dice Mirta. Bueno, ahí está. Muchas gracias por jugar, Mirta. ¿Qué más tenemos? A ver, Cristian nos manda audios.
2: Hola, buen día, Sebastián.
0: Buen día.
2: Pero y equipo.
1: Muchas acá gracias, Alberto. Hola.
2: Mira, sobre el tema del radar, para mí está mal, porque la ruta es nacional y indica 110 kilómetros como máximo para un auto. 110 kilómetros. Y te digo más, si vos decís 80 kilómetros la máxima, ¿por qué el cartel que está delante del radar que está saliendo de Vitoria hacia Rosario dice 110 y no hay uno de 80?
0: Mira vos.
2: ¿A qué se debe eso?
0: A una confusión te debe.
2: Pero está mal. Ellos dijeron que iban a colocar, no sé, 300, 500 carteles y hasta ahora no he visto un cartel nuevo. Son todos los carteles viejos que están ahí.
0: Bueno.
2: También porque la demarcación de la ruta, dijeron que iban a hacer esto, demarcación, no he visto demarcación. No he visto el asfaltado completo arriba. Solamente emparcharon. Y encima están cobrando. No, yo, o sea, estoy de acuerdo en pagar mientras esté la ruta bien, todo, pagar el peaje, todo, pero no que te meten la mano en el bolsillo. Porque hay mucha gente que le está pasando esto.
0: Sí, sí, es cierto.
2: Yo tengo amigos que le han pasado y que no quieren venir más allá para Vitoria. Entonces, ¿cómo me acuerdo? No van a venir más, eso es el tema.
0: Muy bien.
2: Porque de un lado, ya te digo, de allá para acá 80 algunos, pero y te la ponen ahí cerquita nomás. Dice 60, confunde, porque está justo en la entrada, un retorno. No, está mal.
0: Muy bien, muchas
2: tienes
0: gracias.
2: Tienes que ponerse bien las cosas.
0: Muchas gracias, claro. Gracias por informar. Hasta luego.
2: Es mi simple opinión.
0: No, está bien. ¿Qué tenemos nosotros, Vero?
1: Bueno, nos han dado una información muy importante que nos va a servir y nos va a clarificar un poquito esto, quizás. Es un usuario, en realidad, que dice que el radar en el viaducto, tenés tres radares.
0: Ajá.
1: En el kilómetro 9, kilómetro 20, kilómetro 57.
0: Sí.
1: Y los tres te marcan 80.
0: Ah, bueno.
1: Los tres radares del viaducto, 80 radares.
0: Bien,
1: tenés. Sí. Y después tenés, por ejemplo, otros radares que están en Molino Dol 60, en Antelo 60, en Rincón de Nogoya 60.
0: Ah, bueno, muy bien. Buen dato. Después ese me lo pasás porque la gente nos vive llamando a cada rato. Y hablando de llamando, tenemos un oyente en línea. Hola, sí, buen día.
3: Hola, buenos días, Sebastián.
0: ¿Cómo le va?
3: ¿Cómo andan ustedes?
0: Bien, gracias a Dios.
3: Bien, yo escucho la radio todos los días.
0: Muchas gracias.
3: Soy Nieves del barrio Luján.
0: ¿Cómo le va, Nieves, del barrio Luján? ¿Qué
3: ¿cómo
0: barrio?
3: ¿Cómo andan?
1: Bien. Muy bien.
3: Es para que yo encontré un recibo de luz por la calle térmica.
0: Ajá.
3: Y se le vence ahora el 20 al señor, no sé quién será, pero la tengo yo en mi poder. El nombre se llama Valian Carlos Leandro.
0: Ajá, Carlos Leandro, ¿y el apellido?
3: M-A-L-L...
0: Mayán.
3: Ajá. Ese es el apellido.
0: Ajá, bueno, ahí está.
3: Está en calle acá de la familia Tolosa.
0: Tolosa, está Tolosa, y en calle Rawson.
3: Sí.
0: Muy...
3: Porque yo la encontré por esa calle.
0: Cualquier cosita, le pedimos la boleta. Rawson, el número...
3: Casa número 9.
0: Casa número 9. Muy bien, señora, muchas gracias.
3: Muy lindo el programa.
0: Pero muy
3: gracias.
0: Amable, querida amiga Tolosa del barrio Luján. 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
0: Sandra dice, o sea que la herencia es un problema, porque en mi caso me querían dejar afuera de la herencia. Familias se ponen todos en contra, no querían que yo cobrara, dice, se anota para los sorteos, ¿eh? A ver qué nos dice la gente. Ah, tenemos que marcar la pausa. Bueno, hola Sebastián, todavía están sin cobrar los chicos del frigorífico Huarte, pero los llaman a faenar. Digo, ¿piensan seguir así, gastando a la gente? Dice otra palabra.
2: Sí.
0: Porque entran animales, plata hay, que no quieran pagar es otra cosa, son unos sinvergüenzas, dice un oyente muy caliente por esta situación. Tenemos que marcar la pausa. Antes, ¿cómo está el viaducto Rosario? Victoria, presenta.
1: Conexión Alto Delta informa. En el día de hoy continúan trabajos de instalación luminaria, kilómetro 1 al 1.5, pintura sobre calzada desde el peaje hacia el kilómetro 0, sentido Victoria-Rosario, reparación junta en el puente principal, sentido Rosario-Victoria, reparación junta es en el puente Zanja-La Zorra, kilómetro 10, premarcación de calzada desde el kilómetro 32 al 59, sellado de fisuras desde el kilómetro 27 al 32.
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1: Datos de la altura del río Paraná en diferentes puertos. En Iguazú, 7,80 metros crece. Andresito, 0,12 crece. Corrientes, 2,65 metros baja. En Rosario, 2,21 metros estacionario. San Lorenzo, 2,36 metros estacionario. Paraná, 2,36 metros crece. En Diamante, 2,74 metros crece. En Victoria, 3,19 metros estacionario. 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

0: Ya se viene el humor, ¿eh? Ya se viene el humor en un ratito nada más. Están pidiendo al hombre mayor, ese que cuenta cuentos que encontró Cristian Flores ahí, no sé dónde lo saca. ¿Mayor? Es un hombre mayor, muy experimentado y que los lee, muy parecido al Guita, los lee a los cuentos. Los tiene anotados en un... Eso no lo sacás por internet. El tipo los tiene anotados en un cuaderno igual que al Guita. Ya vamos a averiguar qué le pasa al Guita, se le rompió otra vez el teléfono, qué pasa que no nos llama, estará ofendida por algo. Ya le vamos a, la vamos a llamar para que se sume otra vez para el momento del humor. 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
0: 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Presenta la comunicación con la gente. Hola, sí, buen día.
2: Hola, Seba, ¿cómo estás?
0: ¿Qué tal? ¿Cómo te va?
2: Hola, Vero.
1: Hola, buen día.
0: ¿Cómo le va?
2: Mira, yo era para comunicarte que fui al registro de la propiedad.
0: Ajá.
2: A retirar, ¿te acordás los formularios que dio la señora intendenta?
0: Ah,
2: para
0: sí.
2: 40 lotes.
0: Ajá.
2: Bueno, la chica de ahí me informó que pasen a buscarlo porque ya están hechos.
0: Ah, bien, buen dato, buen
2: Hay
0: dato.
2: Hay un montón para retirar. Y la chica me decía que si eso no lo presenta, no se va a hacer el sorteo.
0: ¿Cómo fue el trámite? ¿Me contás? ¿Fue rápido? ¿Pagaste un sellado? ¿Cómo hiciste?
2: Sí, fue rápido, pero sí, pagamos un sellado. No, en este momento no me acuerdo de cuánto es.
0: Ajá.
2: Y eso demoraba un mes, el de la propiedad.
0: Sí.
2: Y hoy cuando fui a retirarlo, ya estaban, había un montón hecho.
0: Bien.
2: Yo le aviso a la gente para que vaya a retirarlo.
0: ¿La oficina dónde está? ¿Pasando el patio ahí, el hall central?
2: De la municipalidad, sí, pero el registro de la propiedad está arriba en el registro civil.
0: Ah, claro, sí, yo iniciás el trámite en la municipalidad, pero en el registro civil parte alta, donde siempre está el fondo.
2: Sí, el fondo.
0: Ah, exactamente.
2: De ahí lo retiran y después lo tienen que llevar a la municipalidad.
0: Pero buen dato, gracias por compartir la información, ¿eh?
2: Bueno.
0: Muy amable, hasta luego, gracias. Qué buena que es la audiencia, por favor. 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
0: Anunciarán más de 240 becas municipales, lo adelantó nuestro móvil, 60 mil pesos en tres cuotas, no hay fecha todavía para la gente que estaba escuchando la radio. 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
0: 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Está bueno, en doble sentido, porque se le da vida a ese lugar. lugar, y porque se trasladan oficinas del municipio que quizás estaban pagando alquiler o quizás estaban muy amontonados y ahora van a tener un poquito más de comodidad. 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
0: 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Hola, sí, buen día.
3: Buenos días, Sebastián.
0: Hola, Rolo. Rolito, Rolón, ¿cómo le va?
3: Vos sabés que yo tengo un cuentito para el humor, pero antes déjame saludar a la señora Mary, que está escuchando el programa.
0: ¿Cómo no?
3: La señora Flavia, la señora que la cuida, y también los chicos y demás familiares y amistades.
0: Muy bien. Ahora sí, Rolo. 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
0: Adelante, adelante. Te escuchamos, Rolito.
3: Bueno, esto le ocurrió a un hombre de campo que era medio... no entendía mucho de auto.
0: Ajá.
3: Y bueno, y compré un autito de segunda mano y bueno, y le empezó a fallar el burro de arranque. Y bueno, y no había forma, dice, y bueno, y lo llevó un mecánico.
0: Ajá.
3: Que ya no existe el mecánico ya. Ya no existe ya el mecánico, bueno, bueno, y le dice, ay, lo revisó, y dice, ¿qué problema tiene mi amigo? Y dice, y el problema que tiene acá es el burro, dice. Bueno, sí, no explicó qué clase de burro era. Bueno, tenía un burrito en la casa de él, aparte, un burrito, un animal tenía. Y le llevó el burrito ese al mecánico y le dice, ese acá traigo, pero no, ese no, dice.
0: No te puedo creer. No, Rolo, Rolito, Rolón. Tremendo el cuento que acaba de contar. Para mí que era cierto eso, ¿eh? Grande Rolo 570, muchas gracias. Santa Fe se va a consolidar como un polo estratégico de infraestructura logística tras la aprobación del primer proyecto portuario del país bajo el régimen de incentivos para grandes inversiones, el famoso RIGI. Se trata de la futura terminal Timbúes, que se va a construir en el Gran Rosario con una inversión de 290 millones de dólares. El proyecto, impulsado por Terminales y Servicios Sociedad Anónima, estará ubicado en Timbúes y apunta a fortalecer la operatividad de la hidrovía Paraná-Paraguay, integrando transporte fluvial, ferroviario y vial para optimizar las exportaciones y reducir costos logísticos. Atención con esto, porque se viene la licitación, hay dos empresas que están ahí en puja, y ayer se pudo saber con lujo de detalles quiénes son los interesados. Gane quien gane, sí o sí, la que gane va a necesitar de Jean de Null. Por eso hay contactos en las dos empresas que superaron los controles, porque el dragado y balizado no lo hace cualquiera en el mundo. Esta empresa lo hace, es como monopólica en el globo terráqueo, no es únicamente en la región, sino que lo hace en todas partes. Así que bueno, habrá que ver cómo evoluciona eso y de qué manera nos impacta a nosotros. Recordemos que, paralelo a los contactos, los millones, lo que anunció Adorni en conferencia de prensa, que por ahí se mueve el 80% de lo que exportamos al mundo por la hidrovía, se mueve por ahí, se lo van a dar a 30 años a empresarios muy importantes, algunos de ellos muy amigos de el joven Caputo, no el ministro de Economía. Ahí aparecen los Neus. ¿Te acuerdas que yo te dije quiénes son los Neus? El otro día apareció la revista Noticias con lujo de detalles, cuenta quiénes son, cómo han hecho el dinero, estos empresarios que han sabido moverse en diferentes épocas del país y que ahora tienen contactos fuertes, son dueños de una fundación, acompañaron a Patricia Bullrich en su candidatura y a Milei en la Libertad Avanza, y que ahora, bueno, casualidad, causalidad, estarían por quedarse con uno de los negocios que va a mover en los 30 años 7.000 millones de dólares, el 80% de todo lo que mueve la hidrovía. Paralelo a todo eso que te acabo de decir en números, está la parte ambiental. Están los banderazos, está la gente que agarró con sus barcos y les dijo, si hacen esto, nos quedamos sin humedales. Paralelo a todo eso, está lo que nos toca a nosotros, que hasta nos podemos quedar sin agua o tenemos que correr el pozo de toma, no sé a dónde, para enganchar agua. O sea que es un tema muy, pero muy delicado, te lo estamos contando. 11 de la mañana, 53 minutos, tenemos que venirnos con el momento del amigo productor, porque la información la trae Ricardo Guido Sicazo.
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6: ¿Qué tal? ¿Cómo les batacan ustedes? Buen mediodía, segundo encuentro de Actualidad Agropecuaria. La campaña fina del 2025-2026 va a quedar en la historia del agro argentino con una producción estimada en 28 millones de toneladas. El trigo mostró una recuperación contundente gracias a un clima favorable y una mejora sostenida de los rindes. Sin embargo, detrás de los buenos números apareció una señal de alerta en muchos planteos. No se alcanzó el nivel de proteína comercial requerido, lo que volvió a poner el foco en la estrategia de nutrición nitrogenada. Según destacó Profertil en un comunicado, numerosos lotes quedaron por debajo del umbral del 10,5% de proteína, que es una limitante asociada principalmente a una provisión insuficiente o desajustada de nitrógeno. El dato cobra relevancia en un contexto en el que la calidad del cereal es cada vez más determinante para capturar mejores precios y acceder a mercados más exigentes. Desde la compañía Profertil remarcaron que el manejo eficiente del agua y una estrategia de fertilización ajustada al potencial del ambiente serán decisivos para capturar rendimiento y calidad.
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18: Resumen de noticias. Frigerio reafirmó el compromiso con el sector industrial en la Asamblea Anual de la UIAR. 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El gobernador felicitó a la nueva presidenta Celeste Valenti y reafirmó el rumbo de su gestión, orientado a fortalecer el desarrollo productivo, la inversión y la generación de empleo genuino en el sector privado. El gobernador inauguró puestos policiales y entregó equipamiento en Gualeguaychú. Los nuevos módulos serán destinados a tareas de vigilancia en lugares estratégicos de la ciudad y los recursos tácticos a la policía de Entre Ríos. Las acciones buscan fortalecer la prevención del delito mediante una mayor presencia policial en el territorio. Frigerio entregó la adhesión al RINI a una empresa de La Roque. La empresa Leofilm invertirá $292,000 para incorporar nuevas líneas de productos. 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
24: Seguimos compartiendo este segundo encuentro de actualidad agropecuaria en medio de una campaña que ya se proyecta como récord. Más de 850 mil camiones ya descargaron granos en terminales del Gran Rosario. Según datos relevados por la Bolsa de Comercio del Rosario, el cierre de la primera semana de mayo registró 73 mil camiones, lo que representó una señal sin precedentes para este punto del calendario agrícola. Esta cantidad de vehículos superan 185 mil, la marca que alcanzó el sector en igual periodo del año pasado, y este mayor dinamismo en la entrega de granos contrasta con los retrasos de la cosecha de soja, que hasta el momento alcanzó solo un 40% de avance nacional. La razón de este atraso fueron las persistentes lluvias que impidieron el ingreso normal de la cosecha a los circuitos comerciales. Al primero de mayo, el inventario de soja en plantas de acopio, fábricas y terminales se ubicaba en 12 millones de toneladas, significativamente por debajo de los casi 20 millones registrados en el ciclo 2019-2020.
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0: 12.04. Ahí estamos en Burro de Arranque con noticias, informaciones, con data. Un hombre fue detenido en Victoria tras un allanamiento realizado por la División de Investigaciones por los robos a vehículos estacionados cerca de los locales bailables. ¿Te acordás que fue denuncia? Nos contaba hoy Carlitos. Ya está detenida la persona, ¿eh? Porque había un allanamiento, los resultados del mismo ya está confirmado. Una persona detenida. 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
1: Bueno, te paso un dato, ¿eh? 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
0: Bueno, Centro de Jubilados y Pensionados Provinciales Nacionales, nuestra casa, en Maipú 178. Hay una posta de vacunación. Jueves 14 y viernes 15 de mayo en el Centro de Jubilados, ubicado en Maipú 178, será de 9 a 11 horas, ¿eh? Así que Maipú 178, la dirección.
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0: En un ratito intentaremos charlar con María, una persona que ha traído un grupo de expertos para cortar árboles muy, pero muy altos. Estamos en una situación muy particular. Hay un chico de Victoria que, gracias a Dios, lentamente está saliendo adelante por un accidente que sufrió cuando iba en su moto. Se le cayó una rama muy grande de los eucaliptos que están en la zona de la Costanera. Bueno, hay gente que ha contratado expertos que tienen chacras y que no quieren sufrir los mismos problemas, porque ya han tenido caída de ramas adentro de la casa, de las piletas. Ese es un riesgo muy, pero muy grande. Me dijo que iba a dejar de trabajar unos minutos, iba a cortar el trabajo, iba a charlar con nosotros, a ver qué experiencia tienen ellos y nos va a contar. Así que en un ratito va a estar charlando con nosotros. 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
0: Agradecemos mucho ahí a Mariano, que lo tenemos en línea. ¿Qué tal, Mariano? ¿Cómo te va? Buen día, Verónica y Sebastián, te saludamos. Buen día.
1: Buen día.
2: Buen día, buen día. ¿Cómo te va?
0: Bien, bien. Contanos un poquito, vos y tu equipo de trabajadores, ¿de dónde son?
2: Nosotros somos de Misiones.
0: Bien, ¿hace cuánto que se dedican a esto de los árboles altos, por así decirlo?
2: Desde hace más de 25 años andamos haciendo ese trabajo.
0: Bueno.
2: En muchos lugares.
0: Bueno, coméntenos, el eucalipto, viste que se dice que se duerme, que es peligroso, ¿es cierto eso? ¿Ustedes, en base a su experiencia, les ha tocado trabajar en situaciones parecidas a la que le estoy contando?
2: Sí, en muchos lugares hemos podado por ahí plantas que se van secando las ramas, que van cayendo. Pues son por los años de vida del árbol. Veo un ciclo que el árbol cumple su ciclo y ahí es donde empiezan los problemas.
0: Claro. ¿Cómo hacen para llegar a esa altura? ¿Es con soga, con motosierra? Coménteme.
2: No, nosotros tenemos autoelevador. Tenemos obviamente soga, todo, pero tenemos autoelevador también para altura.
0: Claro. El riesgo es, por más que por altura, para qué lado cae, todo eso también es un riesgo, sobre todo cuando hay casa cerca, ¿no?
2: Claro, claro. Sí, pero mayormente siempre se toman todos los recaudos que depende del árbol, depende de la planta, depende de qué es lo que quieren hacer, si quieren solo una podada o quieren tumbar el árbol completo. Eso se ve en el momento.
0: Claro.
2: Y en qué posición está el árbol. Y un árbol nuevo, un árbol antiguo.
0: Todo depende. ¿Cuántas personas trabajan con usted y en cuánto tiempo pueden podar un árbol grande como los que tenemos en la costanera? Me dijeron que salieron a recorrer la ciudad y encontraron varios árboles peligrosos.
2: Sí, árbol peligroso y en todos lados. Pero ahí a veces la gente no toma conciencia, por ahí pasa algo nomás, pero en todas las ciudades, porque esos los árboles, el eucalipto no es nativo de Argentina. Entonces en la época militar se trajo todo ese árbol y se plantó por todos lados, pero lastimosamente no se controló a tiempo, digamos. Se dejó crecer demasiado y bueno. En todos lados, en todas las ciudades ahí tienen problemas con el eucalipto. No solo en las ciudades, en los campos también.
0: Bien.
2: La mayoría saca las plantas de eucalipto en los campos por el motivo de los loros. Las ramas principalmente.
0: Sí,
2: los polleros sacan porque tienen problemas con las enfermedades que traen los loros a los pollos.
0: Exactamente, cierto, no quieren eucalipto cerca. Ahora le pregunto, ¿qué hacen con el tronco? ¿Qué hacen con la madera?
2: Y mayormente si están cerca de una caldera se aplica todo para leña, porque el eucalipto mayormente no es como otra madera nativa que tiene un tipo de salida.
0: Bien, entiendo. Me decía, ¿en cuánto tiempo puede hacer un árbol grande? ¿En cuánto tiempo ustedes hacen el trabajo?
2: Y hay árbol que nosotros hacemos en el día y hay árbol que nos lleva 2 o 3 días. Depende de lo que quiera hacer el cliente. Depende si quiere solo podazos o solo tumbado. O por ahí está alejado de la casa, de los galpones, y está fácil. Y a veces está pegado a una casa, pegado a un galpón.
0: Claro.
2: Se toma todo otro tipo de recaudo y se pone todas las herramientas a disposición para que...
0: ¡Qué bárbaro!
2: ...también el trabajo.
0: Generalmente, ¿quiénes los contratan? ¿Ustedes los dueños de chacras? ¿Quiénes?
2: Y mayormente todos los dueños de campo nos contratan porque prácticamente no hay quien haga este trabajo en la zona rural.
0: Mira,
2: a veces cae un árbol, a veces de raíz, o cae una rama arriba de un galpón y destruye completo, arriba de un tractor y destruye completo. Por ahí eso no sería tanto, pero a veces cuando cae arriba de las casas donde ellos mismos habitan, ¿viste? Entonces mayormente donde ellos habitan sacan todas las plantas alrededor.
0: Mira, acá me está diciendo un oyente que en una capilla de los cerros hay un eucalipto gigantesco lleno de nidos de loro, está bastante viejo. Nadie se anima a cortarlo, nadie quiere cortarlo. Mirá vos, no es tarea de cualquiera, ¿no?
2: No, por supuesto que no. Yo realmente, nosotros estamos abocados hace tiempo a ese trabajo. Realmente hacemos un trabajo a conciencia.
0: Muy bien, Mariano. Y tienen toda la protección, el acné, todo, por las dudas, porque a veces puede fallar, ¿no? A veces hay viento, qué sé yo, no sé.
2: Sí, por supuesto.
0: Bueno, Mariano, te agradezco mucho que hayas interrumpido tu tarea para charlar con nosotros. Muy amable,
2: No, ya estamos a la orden. Que ande bien.
0: Muchas gracias. Ahí está, una empresa que ha contratado a un oyente del programa y quería compartir con nosotros en un momento muy especial. Recordemos que no hace mucho, una turista que estaba tomando mate en el mismo lugar donde ocurrió el accidente del chico Uzi, pero dentro del parque se le cayó una rama y terminó hospitalizada también. Bueno, después pasó lo que ya sabemos que pasó. Tomás, que está peleando por su vida, que gracias a Dios está un poquito mejor, le encontraron cuál era el motivo de la fiebre, lentamente está, pero sigue estando en un cuadro crítico. Por eso queríamos sumar esta información. Breve pausa, dos o tres consejos publicitarios, recta final del programa. Esto es Burro de Arranque.

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13: 12:24, en un ratito vamos a escuchar la palabra de Amiel, que es un agenciero que charló con nosotros días atrás, propietario de una agencia de quiniela. Tomó la posta de él de juntar una nota con todos los agencieros de aquí de la ciudad de Victoria, porque entendían de que no podían pagar una resolución que venía de la ciudad de Paraná, del IAFAS, y de hacer un cartel de 2.5 millones de pesos en un momento donde no se está vendiendo mucho, donde no se están haciendo muchas apuestas y donde la carrera online es muy... compleja, por así decirlo. Entonces, se hizo esa nota, se elevó y más temprano nos llamó un agenciero de la ciudad de Paraná, nos agradeció porque habíamos tocado el tema, pero oficialmente no hay nada todavía. El amigo Amiel nos manda un audio y nos cuenta cuál es la data que hasta el momento tiene. Lo escuchamos.
4: Hola, buen día, Sebastián.
13: Buen día. Mira,
4: todavía no tenemos notificación oficial, pero supuestamente por el momento se detuvo el cambio de cartelería. Después de que los agencieros de Paraná, con notas de todas las localidades firmadas por los agencieros, se presentara en la sede de IAFAS, pidiendo hablar y comunicarnos, expresando que la Cámara de Agencieros no nos representa y dejando números de contactos para comunicación con ellos, y quedamos en una nueva comunicación para sentarnos a dialogar.
13: Muy bien, muchísimas gracias. Estaremos atentos ante esta situación. Mucha gente nos está pidiendo el teléfono de la gente que hace este trabajo en los árboles grandes, gente que está en el campo escuchando, ya me llamaron dos, nos mandaron mensajes. Yo te voy a dar acá a vos, Vero, que estás contestando el contacto, sí, para que lo puedas compartir. Mientras tanto, no queríamos terminar el programa sin hacer mención, por supuesto, a la triste noticia del fallecimiento de Miguelito Aquino. Miguel Aquino, gran músico de la ciudad de Victoria, pero además gran deportista también, gran deportista, jugaba al pádel, corría maratones, Miguelito un fenómeno, muy querido acá en la ciudad de Victoria, además uno de los fundadores del Grupo Acción, que falleció. Así que vaya nuestro saludo enorme a los chicos que hicieron la primaria acá en la ciudad, después se fueron a Buenos Aires, así que bueno, vaya nuestro saludo desde acá, así

0: de Miguel Aquino dentro de esa importante banda. Hoy más temprano en el programa anterior de Roberto lo estuvieron recordando, ¿eh? Así que no era para menos. 12.28, pensando en renovar tu vehículo, en Semar Automotores tenemos las mejores unidades, Toyotas, Renault Duster, Ford Territory Titanium, muy buenas opciones. 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
0: Saludo a todos los enfermeros, muchos de ellos hoy reclamaron frente a salud por mejoras salariales y pagos adeudados. Los que eran héroes en otra época del tema de la pandemia, hoy están reclamando por los salarios que han quedado muy atrasados. ¿Quién ganó? ¿Qué nos vamos, Veró?
1: Silvina, con terminación de documento 008. Silvina 008 dice: lo que no quiero de herencia son las deudas.
0: Bueno, sí. Muy bien, Silvina, como todos. Muchísimas gracias. Nos vemos mañana. Chau, chau, chau.
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5: Buenos días. Hoy remata Echevere Rural en Feria María Dolores de General Ramírez, 828 cabezas. También hoy martes remata Cooperativa La Ganadera en la Sociedad Rural de La Paz. Mañana lo hará consignataria Asencan en Asencan. La Ganadera rematará el jueves de mañana y de tarde en sus instalaciones de Ramírez y el viernes a las 10 de la mañana estará realizando su remate televisado. Hacendados Don Mario remata este viernes 15 en la Sociedad Rural de María Grande. Productor, anote su consignación. El viernes también, Echevere Rural estará rematando Haciendas Generales en Federal. Y atención, el próximo lunes, esta firma estará participando en el remate especial Rosgan, televisado desde la Expo

0: Angus en Buenos Aires. Están filmando para ese remate. Los granos terminaron alcistas en Chicago ayer. Siguieron el pulso del petróleo, que subió luego de que fracasaran las negociaciones de paz en Medio Oriente. Los operadores negocian anticipándose a la salida del informe de mayo, que se publicará hoy. Ayer lunes, en la plaza local, la soja continuó brindando sostén al mercado, impulsada por ofertas de compra alcista, en tanto el trigo subió y el maíz sostuvo una dinámica estable.
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0: Precio de la leche mes abril, el promedio según Siglea, 498 pesos con 18 centavos por litro. Reitero, fuente del Ministerio de Economía, promedio de la leche abril, según el Siglea, 498 pesos con 18 centavos. Otra jornada de alza en el cierre del nocturno de Chicago. Otros 4 dólares con 15 subió el trigo. $1.60 el maíz, $1.50 la soja, 85 centavos nada más la harina y el aceite, $17.40 en alza. Cierre del mercado nocturno de Chicago. Atención Gualeguay, consignataria Arsencan está anticipando que el jueves 28 estará rematando en la rural de Gualeguay unas 700 cabezas. Y el martes de la semana que viene rematará consignataria Arsencan en Nogoyá 500 cabezas, gordo, cría e invernada vacunada. Porque atención también, que de acuerdo a lo que nos envió Cristian Sachs de Hacendados Don Mario, atención a este dato, información importante, segunda campaña de vacunación antiaftosa prevista del 8 de junio al 10 de julio. Solo se aplica refuerzo a terneros y terneras, quedando exceptuadas otras categorías como vaquillonas, novillos, novillitos y toritos. Gracias, Hacendados Don Mario, por este dato, por esta información. Gracias también a Leo Davico en mesa de sonidos y puesta al aire. Nos vamos con él a la primera pausa comercial de la radio.
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1: Vamos con una información de exteriores. A ver, Firpo, te escuchamos, a ver de qué se trata.
2: Incendio en una propiedad ubicada en el barrio Los Algarrobos. Los bomberos de la ciudad de Victoria ya partieron con una de las unidades hacia el lugar. Ampliaremos. Gracias.
1: Gracias a vos por la información. Los vaivenes del mercado internacional de granos, como informamos diariamente, van al compás de las idas y vueltas de las potencias económicas y políticas y la guerra de Medio Oriente y la guerra comercial también. ¿Qué hacer? ¿Cómo vender? ¿Cómo comercializar el producto de nuestra inversión? Me refiero de los productores, ¿qué estrategias marcar? Escuchemos al economista David Miazzo de la Fundación FADA, un especialista en estos temas. A ver, ¿qué es lo que está anticipando? Buenas noticias para el trigo, dice, ¿cómo vender soja y maíz? Escuchemos.
3: Lo que es maíz temprano, seguimos teniendo un mercado con buenos precios, alrededor de los $190, 187 hemos visto algún día, pero alrededor de los $190. Estos son precios para aprovechar, básicamente porque en la curva de futuros recién tenemos que ir a buscar diciembre en $196, dólares, ¿no? Entonces, esto nos marca que la tasa de interés, digamos, que nos da retener el maíz es muy menor. Claro está, puede haber algún tema logístico para poder entregarlo una vez iniciada ahora la cosecha de soja con fuerza, pero ahí básicamente con maíz la cuestión es priorizar la venta rápida porque tenemos un buen precio, un precio que está muy alineado, incluso un poquito por encima de Chicago. Ustedes calculan que Chicago hoy está en $180, ¿no? Y nosotros tenemos 8,5 de retenciones. Entonces, la verdad es que con el maíz, ahí la recomendación es vender y aprovechar a hacer un poco de caja para retener la soja. En el caso de la soja, seguimos priorizando no desprendernos del grano con los precios disponibles por debajo de los $320 que venimos viendo. Venimos de algunos días de $312, $315 el disponible. Así que ahí preferimos no vender. Más allá de cualquier especulación que podamos tener con el precio, es que noviembre está en $340, ¿no? Entonces, directamente, por ejemplo, si hacemos los 3.23 de mayo a los 3.40 de noviembre, estamos hablando de una diferencia de precios del 11%, de un 5% de diferencia directo, un 11% de tasa que nos da retener esa soja, sin contemplar ningún tipo de especulación respecto a retención, a derecho de exportación o algo por el estilo. Entonces, ya el mercado de futuro nos está diciendo, no vendamos soja, bueno, aprovechemos y hagamos un poco de caja con el maíz. Esta última semana en particular, pero que viene arrastrándose de hace 2 o 3 semanas, buenas noticias por el lado de los precios del trigo. Creo que el mercado ha empezado a digerir la menor intención de siembra, a nivel local, pero también a nivel Australia, también alguna duda respecto a la producción en Estados Unidos, y ya estamos viendo un trigo diciembre-enero ya cerca de los $230, enero cerró el viernes en $229.60, o sea que estamos ahí cerca de los $230. Esto permite amortiguar parte de el impacto por la suba principalmente de la urea. Hace poquito habíamos difundido un informe junto con Coninagro de donde estimábamos un impacto de costos en el trigo de, en promedio, $110 por hectárea, de acuerdo a las distintas zonas. Y ustedes calculen que unos $20 adicionales de precio con unos 35, 40 quintales, si uno toma de promedio, nos acerca a los $80, o sea que nos permite, en principio, amortiguar parte de esa suba, así que creo que son buenos precios, donde ya los productores que estén haciendo las cuentas estos días para terminar de decidir si hacen trigo o no, ya pueden incorporar en los márgenes esos $230 que a partir de hoy ya podemos tomar, ¿no? Después puede estar la especulación de que falte en mayor o en menor medida trigo y que eso pueda impactar más los precios, o que el gobierno acompañe con alguna baja de retenciones que pueda sumar algún dólar, por ejemplo, una baja de 2 puntos, o cada 2 puntos de baja de retenciones, estamos hablando de $5. O sea que si básicamente las retenciones hoy de 7,5 puntos que tiene el trigo bajan a cerca de la mitad, estamos hablando de casi $10 que podría sumar el gobierno, digamos, con una medida por ese lado. Así que bueno, eso creo que como buena noticia, que el mercado de trigo le empieza a dar señales al productor que está ahí con la duda. Seguramente en las zonas núcleo trigueras el productor va a sembrar igual, sobre todo con la disponibilidad de agua que hay. Siempre la duda son esas áreas trigueras marginales, que no necesariamente son marginales para la gruesa, pero sí son marginales en la fina, que siempre está la duda de la disponibilidad de agua. Bueno, este año la duda del agua no está, está la duda de hasta qué punto nos cierra el margen con estos costos. 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
1: 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El gobierno provincial da comienzo en La Roque a un ciclo de capacitaciones sobre fitosanitarios. Se realizará la primera edición de este ciclo en el marco de la Ley Provincial 11.178 de Buenas Prácticas Agrícolas. 20 de mayo en La Roque, destinado a operarios de equipos aplicadores de fitosanitarios terrestres y de accionamiento manual que deseen obtener su carnet habilitante o renovar el mismo. Es organizado por el Ministerio de Desarrollo Económico. En la página, bueno, difícil de leer, pero Forms, de formularios con ese abreviado, FORM de mamá S. punto, comunicacionentrerrios.com, ahí pueden. Si no, dos teléfonos con característica de Paraná, 420-7927 o 420-8318. Repito, 420-7927 o 420-8318. Vamos a una nueva pausa comercial de la radio y ya seguimos.
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1: Inicio de la semana comercial en el mercado ganadero de Cañuelas con 9.819 animales. 9.819. Importante la cantidad remitida desde los campos entrerrianos a Buenos Aires. 616 cabezas. Entrada importante y plaza con recortes, titulan el informe resumen de las ventas esta mañana. La demanda trabajó con selectividad y cautela. Los precios recortaron entre 100 y 200 pesos con respecto a las ruedas del miércoles y viernes de la semana pasada. Las categorías más difíciles que se vendieron fueron novillitos y vaquillonas medianas, donde se trabaron las subastas y la demanda se puso más dura con las ofertas. Por otra parte, la calidad de los conjuntos ofrecidos fue de regular a muy buena, con algunos lotes puntuales especiales que fueron los que mejor defendieron los martilleros en subasta y venta particular. Para mañana se espera un ingreso moderado en Cañuelas. Precios máximos esta mañana: novillo liviano 4.650, el mediano 4.600, el pesado 4.500, novillos con más de 520 kilos 4.600, los regulares 4.100. En cuanto a novillito liviano, 5.300 pesos, los medianos 5.220, los pesados 4.900, los regulares 4.500. Vaquillona liviana 5.500, las medianas 4.850, las pesadas 4.500, las regulares 4.200 pesos. Vaca buena especial 3.900 pesos, regulares 2.900. Vaca conserva buena 2.500, conserva inferior 2.000 pesos. Toros buenos a especiales 3.100, toros regulares 2.200 pesos el kilo vivo, y es todo lo que se comercializó esta mañana en el mercado agroganadero de Cañuelas.
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1: Líneas de crédito a valor producto para productores entrerrianos. Con un cupo de bonificación de tasa a cargo del Gobierno de Entre Ríos, el Banco de Inversión y Comercio Exterior, BICE, dispone de financiamiento en condiciones preferenciales y a devolver a valor producto. La propuesta alcanza a ganaderos, criadores de porcinos, tamberos y agricultores de soja. El cupo previsto es de 4.000 millones de pesos, que se suman a los más de 2.800 millones ya otorgados. Los préstamos en valor producto aportan previsibilidad a la hora de invertir, ya que establecen las cuotas en una cantidad determinada de materia prima que se mantiene fija durante todo el plazo del financiamiento. De esta manera, los pagos se realizan en pesos, tomando como referencia el índice de precios de cada actividad. Se otorgan en UVA con una tasa anual fija del 8% anual. un monto de hasta 800 millones de pesos por productor o empresa y un plazo de 60 meses, 5 años. Los beneficiarios entrerrianos cuentan con una bonificación de tasa del 4% anual durante los dos primeros años por un máximo de hasta 200 millones de pesos. En el caso del sector tambero, la línea fija las cuotas en litros de leche y financia la compra de sistemas rotativos, robots, monitoreo, automatización, genética y bienestar animal. En porcinos, con cuotas en kilos capón, se destina a la compra de equipamiento, incorporación de genética, tratamiento de residuos y modernización de granjas. Para ganadería, en kilos de novillo, a la compra de vaquillonas a servir o preñadas, que incremente el volumen de hembras reproductoras, y a la retención de terneras, evitando su venta prematura. 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Bien, momento de la última pausa porque ya nos queda un minuto nada más de programa.
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1: Precios del mercado rosarino, rueda operatoria de ayer. Maíz disponible, 265 mil pesos. La soja, 453 mil, subió 8 mil pesos. El trigo, 296 mil, aumentando 4 mil pesos. Sorgo, 275 mil. En el maíz, en Gualeguay, 262 mil pesos. Entrega mayo, pago 7 días. En las operaciones a futuro, maíz para junio, 188 dólares. Para septiembre, 192. Soja, julio, 335 dólares con 10, aumentando 3,80. Un aumento similar tuvo para la posición noviembre, negociándose a 344 dólares. Trigo, julio, $229.20, aumentó $4.20. Para diciembre, $228.80, aumentando 1.70. Los elevados costos para la producción de trigo generan un mayor interés para sembrar lino en Entre Ríos como alternativa invernal dentro de las rotaciones agrícolas, informó la Bolsa de Cereales de nuestra provincia. Llegaría a 9.500 las hectáreas de lino, 1.500 más que el año pasado. Nada más por hoy, gracias, hasta mañana.
12: Hasta aquí. 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
1: Resumen de la semana. Acciones de la Municipalidad de Victoria. 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El exitoso evento se realizó en Zona Puerto, reunió gastronómicos, feriantes y artistas de la región en un lugar recientemente mejorado por la Municipalidad de Victoria. Convenio con la UADER. La intendente Isa Castanino firmó un acuerdo con la Facultad de Humanidades, Artes y Ciencias Sociales que permitirá generar capacitaciones, cursos y áreas de formación continua destinadas a la comunidad de Victoria. Continúa el asfaltado. La Municipalidad de Victoria intensifica las obras viales en los barrios. En concreto, se avanzó en el asfaltado con RAP en 3 cuadras del barrio Ate. 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
1: Datos de la altura del río Paraná en diferentes puertos. En Iguazú, 7 metros 80 crece. Andrecito, 0,12 crece. Corrientes, 2 metros 65 baja. En Rosario, 2 metros 21 estacionario. San Lorenzo, 2 metros 36 estacionario. Paraná, 2 metros 36 crece. En Diamante, 2 metros 74 crece. En Victoria, 3 metros 19 estacionario. Clasificados. 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

0: Gracias.
1: Directo de Colombia para Argentina, Amargo y Dulce, y dice...

0: Fuerte el aplauso para Ivonne.
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1: Hola, ¿qué tal? ¿Cómo les va? Muy buenas tardes para todos. 2 minutos han pasado de las 16 horas y aquí estamos, por supuesto, como hacemos de lunes a viernes, para acompañarnos mutuamente hasta las 18 horas. Este es el comienzo de Radio Noticias. Leo David con los controles, nuestra compañera Sandra Otero. Este es el equipo que está conformado desde la 90.3 y AM980 para llevarles la mejor información. ¿Cómo le va, Sandra Otero? Buenas tardes.
2: Buenas tardes, Agustín Rebocio. Buenas tardes para Leo David, para todo el equipo, la audiencia. ¿Cómo va? ¿Cómo
1: bien.
2: Están?
1: Bien,
2: lindo, tranqui, lindo, 120.
1: Lindo. Bueno, ponele, no sé si tanto, como un palo, pero
2: claro.
1: Lindo.
2: Sí,
1: lindo,
2: sí,
1: lindo.
2: Sí, sí, ya estamos a mitad de semana.
1: Bueno, eso es lo que le gusta a usted. Pero también claro. El clima también,
2: ¿qué tal?
1: ¿No?
2: ¿Cómo anda? Sí, 20 bueno. grados, 4 décimas, impresionante. La verdad, un sol radiante, lindo clima como para estar disfrutando del sol o haciendo limpiezas en la casa, porque no, también aprovechando estos días, ya que se fue la humedad, que tenemos 51%, el cielo despejado, como les dije, 20 grados 4 décimas, la mínima para hoy va a ser de 5 grados, y en un ratito obviamente vamos a ver qué es lo que va a suceder para los próximos días.
1: Muy bien, bueno, vos decías de disfrutar, y voy a dar una vuelta a cómo está la Plaza Moreno en estos momentos, viste que te dice
2: sí.
1: que está empezando a tomar, y ya tomó su ritmo, ¿no? Ya hay gente sentada en el césped disfrutando uh-huh. del solcito, charlando, tomando mates, chicos jugando, aprovechando el horario. Una plaza que, como decíamos, empieza a recuperar su ritmo después de varios meses donde prácticamente casi no podías ni pasar por el lugar. Así que, bueno, bienvenido, bienvenido sea. Muchas notas hoy. Vamos a estar charlando. La semana pasada habíamos quedado porque se viene la Semana de los Jardines. Bueno, vamos a charlar con Natalia Rizzo, la supervisora de nivel inicial, sobre lo que es el tema y también sobre el tema que nos consultaban la semana pasada, sobre un hecho en particular, de cómo hoy se maneja, es el protocolo del tema del contacto físico de, digamos, la guardería con los chicos, con las chicas. Bueno, lo vamos a estar hablando también a este tema de la consulta que, como decimos, nos dejaba la audiencia. Hoy estuve en la zona de la cooperativa Huerta Sana, allí donde está la gente de la parte apícola, donde van a estar haciendo una extensión, hicieron una solicitud de extensión de terreno, porque allí, digamos, tienen un predio, pero le está quedando chico. Literalmente le está quedando chico. Vamos a hablar, hemos estado hablando, ¿no?, con las cooperativas, con lo que es el tema de la miel, cómo han ido creciendo. Bueno, hoy hubo autoridades de la municipalidad en el lugar, encabezada por la intendente Castañino, para, bueno, ya anunciar todo lo que tiene que ver, ¿no?, de entregar 10 hectáreas a la cooperativa para que pueda seguir extendiéndose en lo que tiene que ver con su producción, con su trabajo. Vamos a hablar también del ex hogar San Martín, porque ya que estaba ahí en el lugar, estuve viendo la situación, ¿no?, de ese inmueble, de ese predio, que realmente, realmente es una lástima que esté en desuso y desde hace mucho tiempo, ¿no? Desde hace mucho tiempo, bueno, vamos a estar hablando también del tema. Vamos a estar siguiendo de cerca lo que está sucediendo en distintos puntos de la República Argentina, inclusive aquí en nuestra localidad, porque va a haber una movilización, ya se está llevando adelante en Buenos Aires, por ejemplo, lo que se denomina una marcha federal por la educación, relacionado con lo que es el tema del financiamiento. Bueno, aquí también ACMER ha convocado a partir de las 17 horas para todo aquel que quiera participar en Plaza San Martín. Tenemos la sesión del Consejo Deliberante, lo que va a estar sucediendo en la jornada de mañana. Estamos siguiendo de cerca lo que va a suceder está sucediendo con reuniones, recordemos, paritarias en Paraná, entre los gremios provinciales y el gobierno. Hubo un cuarto intermedio, se retomó en estos momentos. Vamos a ver, digamos, qué novedades surgen. Vamos a hablar de fútbol, ¿eh? Hoy comienzan nuevamente los cruces de los cuartos, poco descanso para los equipos, bueno, ya metiéndose en lo que tiene que ver con la recta final de la Liga Profesional de Fútbol. 3436-473956 es el WhatsApp para que puedan opinar libremente. 42-1952 interno 21-22 es la línea directa. 6 minutos han pasado de las 16 horas. Pausa y enseguida regresamos.
0: 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Acciones de la Municipalidad de Victoria. Prefiesta del Sábalo y regionales. El exitoso evento se realizó en Zona Puerto, reunió gastronómicos, feriantes y artistas de la región en un lugar recientemente mejorado por la Municipalidad de Victoria. Convenio con la UADER. La intendente Isa Castanino firmó un acuerdo con la Facultad de Humanidades, Artes y Ciencias Sociales que permitirá generar capacitaciones, cursos y áreas de formación continua destinadas a la comunidad de Victoria. 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
4: Muy bien, gracias, Leo. 14 minutos han pasado de las 16 horas. Bueno, vamos a ir viendo un poco el extendido. ¿Qué va a pasar? ¿Qué bien. Va a suceder?
5: Bien, para la noche tenemos una mínima de 5 grados. Para mañana miércoles, en la madrugada se va a presentar con neblina. Por la mañana parcialmente nublado. Lo mismo para la tarde y para la noche. Máxima de 17 y mínima de 7 grados. Para el día jueves, mayormente nublado por la mañana. Para la tarde y noche, parcialmente nublado. Máxima de 18 y mínima de 8 grados, y para el día viernes, parcialmente nublado nuevamente durante todo el día, máxima de 20 grados y mínima de 8 grados.
4: Bueno. ¿Cronograma de pagos?
5: Bien, calendario de pagos de ANSES, lo que tenemos para mañana, que continúa jubilaciones y pensiones que no superen el haber mínimo. Mañana documentos terminados en 2. Tenemos asignación familiar por hijo y asignación universal por hijo, documentos terminados en 2. Asignación por embarazo, documentos terminados en 2. Asignación prenatal y asignación por maternidad, documentos terminados en 0 y 1. Y pensiones no contributivas, mañana documentos terminados en 4 y 5.
4: Álvaro, gracias, Sandra. Altura de los Ríos, Iguazú, 8 metros 20, crece. Andresito, 0.30, crece. Corrientes, 2.55, baja. Rosario, 2.22, crece. San Lorenzo, 2.36, estacionario. Paraná, 2.38, crece. Diamante, 2 metros 74 centímetros, estacionario. Victoria, 3 metros 19, estacionario.
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4: Bueno, el pasado el mediodía hubo sonar de sirena de bomberos. Tuvo que ver con incendio en una vivienda. Nuevamente sobre lo que tiene que ver con Barrio Algarrobo, en este caso lote 43. Allí se dio, digamos, un incendio en una vivienda. Bueno, fue una dotación de bombero. Reitero, esto tenía que ver con sonar de sirenas pasado el mediodía. Ayer había vecino que nos mandaba un audio y nos hacía referencia a una problemática que se había dado en Monte Casero y Junín. Allí se había hecho un pozo, la municipalidad, digamos, se había hundido literalmente el pavimento, había puesto un elemento de seguridad símil a una cuestión de seguridad, pasó un camión, después me decían que fue un camión por el lugar, lo hundió aún más y esto causó inconvenientes. Ellos estuvieron trabajando y por lo que pude averiguar va a estar cortado ese lugar. Vamos a ver de qué manera, pero se va a tener que intervenir porque, bueno, el hundimiento es bastante, bastante profundo, así que se va a estar por lo menos cortando un tiempo. Hoy estaban haciendo el trabajo, veremos cuánto demanda el mismo.
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4: Bueno, ahí estamos consultando de lo que tiene que ver con las paritarias aquí en la provincia de Entre Ríos. 15:30 estaba programado. Antes de entrar, los dirigentes gremiales sostuvieron, si se mantiene el 3,5% de la reunión pasada, ya llevan el mandato de rechazar. Digamos, si no hay, digamos, un número superador por parte del gobierno de la provincia, ya llevan el mandato de rechazar. Así que uno entiende de que debería aparecer un número mayor al 3,5%. Bueno, vamos a ver si antes de las 18 horas, uno entiende que sí, finaliza la reunión para, bueno, llevarle lo sucedido en la misma.
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4: No se viene la situación del frío, obviamente que causa, como siempre, como toda cuestión de temporada, sus inconvenientes, sus problemas, sobre todo, digamos, para aquellas personas más necesitadas o que por ahí necesitan algún tipo de ayuda, algún tipo de acompañamiento en esta situación, en este contexto. Hoy estuve consultando porque hay distintas personas que colaboran, ¿no?, con los cuidados de animales, por ejemplo, donde hoy me hacían referencia de que le ha bajado la cantidad de donaciones que tenían. Personas que antes por ahí colaboraban de una manera, hoy lo hacen, pero con menor cantidad de alimentos, por ejemplo. Después consulté qué pasa con el tema de comedores, los comedores comunitarios, y también están teniendo, digamos, el mismo inconveniente. Algunos de ellos, para ser sincero, algunos sí, y a otros, por lo menos a otro que consulté, no. Sino, por suerte, a mí me mantiene, la gente que colabora me sigue manteniendo la ayuda. Consulté a otros, me dijeron, no, Agustín, ha bajado. Yo por ahí tengo personas que me daban todos los meses, o mercadería o dinero, y eso ha bajado. Por ahí tengo gente que me da un mes sí, un mes no, de manera esporádica, y también eso se ha resentido. Hay, digamos, toda una situación inclusive de preocupación de, bueno, cómo puede golpear, digamos, y de la manera según cómo venga este invierno. Lo que tenga que ver con el frío, bueno, hablábamos el otro día lo que es el tema de la garrafa. Por ejemplo, con uno de los comedores que estuve hablando, me hacía referencia a este punto. No sé qué voy a hacer con el tema de la suba del gas en la garrafa. Porque no vaya a ser que tenga que darle por ahí los módulos para que ellos se tengan que ir a cocinar a sus casas, que es, digamos, un comedor que entrega ya la comida realizada, ¿no? Así que, bueno, vamos a ver cómo en este contexto lo empezamos a desandar, donde seguramente se tienen que trabajar en red, ¿no? Que es una palabra tan linda, pero que uno dice qué poco por ahí, o cuando son, ¿cómo cuesta por ahí cuando son muchos actores poder, ¿no?, que todos estén engranados de la misma manera para poder llevar adelante un trabajo concreto, digamos, y que se pueda mantener, ¿no?, en el tiempo? Porque donde uno de esos engranajes falla, ya por ahí complejiza todo. Así que vamos a ver, todavía no hemos tenido fuertes fríos, no hemos tenido una semana, 10, 5, 6 días, digamos, de intensos fríos, todavía no hemos entrado en lo que tiene que ver con el invierno, pero sí hay que empezar, ¿no?, a manejar cómo viene la situación. Entiendo que de la municipalidad, por ejemplo, del área de desarrollo social, también hay preocupación, sobre todo por comunicaciones que han tenido con otros municipios con mayores recursos a la ciudad de Victoria y que están, digamos, atentos a lo que pueda llegar a suceder y que la situación, digamos, no nos termine pasando por arriba. Por eso vuelvo. Son momentos difíciles por ahí de aquellas personas que solía colaborar, a distintas instituciones con alimento o con dinero. Y vamos a ver, ¿no? Esto, digamos, cómo se va manejando, cómo va transcurriendo. La situación del gas ya te vamos a estar comentando, porque hay, que nos venían consultando, digamos, cómo va a ser el reintegro a la compra de las garrafas. Bueno, ya ha salido el listado de lo que tiene que ver con los comercios que están adheridos en toda la provincia de Entre Ríos, y son un total de 70. Así que bueno, ya vamos a hacer el repaso específico sobre, como decíamos, este tema, que es el sistema de reintegro a la hora de la compra de las garrafas.
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4: ¿Cuál es el problema del reintegro? Que no te va a alcanzar a cubrir el 50% de la garrafa, porque solo va a ser en la del 10 kilos, van a ser poquito más de 9.000 pesos lo que te va a estar reintegrando el gobierno, pero estamos hablando de que una garrafa hoy sale arriba de 20.000 pesos. Entonces, digamos, 9.000, para ser más específico, el gobierno te va a reconocer 9.593 pesos por cada garrafa de 10 kilos. Una garrafa de 10 kilos está 20, 22, 23 mil pesos hoy en día, por eso no te alcanza a cubrir lo que es el 50% del mismo. Ya te voy a dar a conocer, porque aquí están los comercios, ciudad por ciudad. En Victoria, por ejemplo, va a estar Intergas en Piallo 1324. Y es lo que tengo por acá. A ver, digamos, ya vamos a buscar, pero me parece que aquí hay un inconveniente porque están dando, ponen Victoria y están dando, digamos, direcciones que no son de nuestra localidad, porque Piallo 1324, pero me parece que aquí hubo un error en lo que tiene que ver con el listado, porque las direcciones de los lugares no coinciden con lo que son, digamos, las alturas, sobre todo de nuestra localidad. Así que bueno, ya vamos a ir averiguando por fuera, por la parte de algunos de los comercios de nuestra localidad, para saber cuáles son adheridos, donde vos sepas que ahí, digamos, te van a reconocer esos 9.535 pesos, 9.593 pesos, perdón, en cada garrafa de 10 kilos.
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4: Bueno, estamos viendo la movilización que se está llevando adelante en distintos puntos de la República Argentina, como suele suceder esto con el epicentro en Capital Federal. Aquí en nuestra localidad va a comenzar a las 17 horas. Es convocado, por lo menos a nosotros nos llegó la convocatoria a través de lo que es ACMER. Van a estar en Plaza San Martín. Empieza a verse mucha gente. Empieza a verse mucha gente en las primeras imágenes de, bueno, esos temas que uno dice, no había un pedido masivo de la ciudadanía, ¿no?, para meterse con estos temas, donde hay cuestiones, ¿no?, universidad, educación, que son transversales. Que son transversales, que cuando se han querido meter mano, cuando se han querido hacer ajustes, se suele responder desde todos los sectores. Entonces, por ahí hay temas que en esta sociedad tan dividida y con tantas grietas, bueno, el tema de las universidades y la educación pública, sobre todo, creo que, no voy a hablar de todos porque es imposible, pero sí creo que hay una gran mayoría, ¿no?, que dice, no, con la educación no. Y sin embargo parece que el gobierno no quiere dar el brazo a torcer, donde muchas veces marca algunas cuestiones pero después no puede profundizar, porque cuando se habla de lo que es el tema, bueno, revisar el financiamiento y demás, el otro día era muy, pero llama mucho la atención cómo hay temas en los cuales se presentan funcionarios o legisladores de la Libertad Avanza y le erran, digamos, en el diagnóstico o no pueden profundizar en el diagnóstico. Es decir, no tienen, no hablo de todos ellos, pero sí de varios que he observado, no tienen como un conocimiento acabado de la situación. Por ejemplo, el otro día veía, y era muy elocuente, ¿no? Una de las personas que estaba en lo que es el tema de el financiamiento y haciendo todos los estudios y metiéndose para buscar, dijo, en las universidades hay muchos kioscos. Y cuando le preguntaron, bueno, kioscos en el sentido de negocios en distintos sectores, y dijeron, bueno, y cuéntenos uno de ellos. No, todavía no lo hemos encontrado, dijo, pero vos no te podés presentar con un discurso de que hay hechos poco transparentes de manejo de dinero público cuando vos tenés, digamos, la potestad del acceso a todo eso, porque sos el que está trabajando en cómo se vuelca el dinero en la educación pública. Decís que hay distintos kioscos y cuando un periodista te dice, bueno, dame un ejemplo, decime algo concreto, dice, no, todavía no hemos encontrado uno. Dice, bueno, ¿cómo es esto? Porque también estamos en la era de donde se puede decir cuál.

0: con Milei, sino con lo que es su plan, digamos, una cuestión ideológica, si quiere, no tengo problema en ponerme, digamos, en el antípoda de Milei. Pero ojo con esto de, bueno, ¿quiénes van a venir? Y yo no tengo la menor idea quiénes son los que van a venir, y no es decisión mía de quiénes son los que van a venir. Eso es decisión de cada uno de nosotros a la hora de cuando en el 2027 vayamos a emitir el voto y las opciones que tengamos arriba de la mesa. Pero primero no te calentes al cohete, no nos calentemos al cohete, sobre todo cuando escuchamos, ¿no? Por ahí, porque uno no puede estar justificando de porque critica este gobierno tenga que estar, digamos, o pretendiendo de que vuelvan los anteriores, porque no es así, porque el rol nuestro, por lo menos, a ver, el rol nuestro, yo es como siempre digo, ¿no? Hay muchas maneras de poder realizar o llevar adelante una actividad, como en este caso la periodística. La postura que uno toma es de tener, en este caso, una mirada crítica al gobierno. Y yo no puedo estar especulando si esa mirada, si esa lectura que yo tengo, beneficia o no beneficia a otro que quiere sacar alguna tajada o tiene algún interés político. Porque yo no puedo estar en esas cuestiones, porque si no me estaría atando a cada cosa que opino, no, porque no voy a decir esto, porque si no estoy beneficiando al que se fue y el que hay mucha gente que no quiere que vuelva. No es tan así. No es así más que no tan así. Porque si no, digamos, es difícil tener que callarse lo que uno piensa. Y yo no me voy a callar lo que yo pienso, por más que haya un montón de gente que estén totalmente en desacuerdo con lo que uno dice. Yo en ese sentido no ando especulando. Y lo podría hacer. Porque uno podría tener otro tono, porque hay esa paciencia. Pero es una cuestión en la cual, por lo menos yo desde un principio, no la vi y no la sigo viendo, de que vayamos, digamos, por un buen camino. Y me puedo equivocar, y seguramente puedo estar equivocado, pero estoy convencido, por lo menos, de lo que pienso y de lo que digo. Pero no te preocupes, Hugo, porque además, hablando de la radio, si es lo interesante que tiene la radio, que tenés distintas posturas y distintas lecturas. Y eso es lo que me parece que hace interesante, digamos, un medio donde trabajan, o vos podés escuchar 5, 6, 7, 8, 10 voces. Y por suerte, todas distintas. 17 horas 33 minutos en la República Argentina. ¿Qué nos están diciendo por aquí la audiencia? A ver. Cero mantenimiento. Semejante lugar. Otra desidia. Nos dicen esto seguramente por lo que es el predio del ex hogar San Martín. Buenas tardes, Agustín. ¿Alguna novedad de la reunión de los gremios estatales con el gobierno provincial que estaban para hoy a las 14 horas? Ya vamos a revisar, cerca de las 15:30 daba comienzo. Ya vamos a hacer, vamos a revisar los mensajes que mandamos.
1: A las 16:30 seguían en reunión.
0: Ah, ¿viste? Y son, bueno,
1: y ya pasó una hora. Podríamos consultar.
0: Vamos a consultar, de nuevo, a ver si antes de que finalicemos tenemos, digamos, alguna novedad. Pausa. Enseguida regresamos.
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0: Gracias, Leo. 17 horas, 44 minutos en la República Argentina. Bueno, ahí estamos tratando de ver qué es lo que pasa con el tema de paritarias, porque estamos teniendo algunas informaciones cruzadas, ¿eh? Estamos teniendo algunas informaciones cruzadas, pero bueno, ya nos vamos a ir metiendo en el tema.
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0: Ya vamos a estar repasando los servicios para la jornada de mañana, los servicios municipales.
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0: Vamos a escuchar a ver qué nos dice la audiencia. Hola, buenas tardes.
2: Hola, Agustín, buenas tardes. Quería agradecerle por haber mandado a los chicos de obra sanitaria esta mañana tempranito con el frío que hacía. Ya estaban acomodando a la esquina de Junín y Montecasero, así que muchísimas gracias, Agustín y Sandra. Gracias.
0: No, por favor, saludos. Ayer hacíamos el aviso correspondiente y bueno, ya las autoridades obviamente son los que tomaron la decisión de... Hoy tempranito a la mañana ya estaban los operarios haciendo los arreglos. Mañana voy a pasar de vuelta porque por el dato que me daban va a estar cortado, ¿eh? Va a estar cortada esa arteria de Montecasero y Junín. Vamos a ver, si no, pasame el último datito que tengas de cómo es el panorama allí a la vecina, porque bueno, me habían dado de que tal vez se tendría que cortar porque era bastante profundo el hueco, porque es un hueco que se había formado allí en la zona.
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0: Si te calentás, te va a pasar lo que le pasó a mi hermana. Ahora soy tío, dice. Bueno, son cosas que pasan. Son cosas que pasan.
1: Son
0: ceras,
1: cosas del campo.
0: Bueno, puede ser, puede ser. Estamos teniendo ahí información media cruzada con el tema de las paritarias, porque ACMER Seccional Victoria acaba de sacar un comunicado donde hace referencia de que hoy debería darse la reunión entre los sindicatos docentes y el gobierno provincial en la Secretaría de Trabajo. Lamentablemente, dice el comunicado, el gobernador Frigerio tomó la decisión de que sus paritarios no concurran y emitió una nota escrita para comunicar que va a otorgar en forma unilateral lo que tiene que ver con el aumento. Es decir, no hubo otra propuesta y confirmó el gobierno, por lo menos a los gremios docentes, que va a estar abonando el 3,5% que había sido rechazada en la reunión anterior. Por lo tanto, estamos hablando con la gente de UPCN. Bueno, por otro lado, estaba la reunión con la gente de UPCN y de ATE, donde allí sí se han hecho presente. Y va a salir con un acuerdo, parece, entre UPCN y ATE, de 3,5% sobre lo no remunerativo. Bueno, vamos a ver, seguramente Carlos va a tener mayor información, pero eran dos reuniones. En la de los docentes no se habrían presentado los paritarios, según el comunicado que nos hace llegar a comer. Y por otro lado, donde estaba reunido ATE y UPCN, allí sí habrían estado los paritarios, porque nos está confirmando Oscar Montes, con el cual estamos consultando y nos hace referencia de que ahí la reunión continúa.
1: Muy bien. 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
0: Bueno, ya vamos a meter, porque hoy arranca una nueva fecha, bueno, un nuevo cruce de cuartos en la Liga Profesional de Fútbol, a las 19 horas el primer partido, así que ya vamos a hacer el repaso correspondiente.
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0: Nos estaban consultando por un mensaje cuántos años tenía Miguel aquí, ¿no? Estoy sintonizando la radio y recién escucho. Si yo no escuché mal, creo que cerca de 80 años.
1: 85, 86.
0: Así puede ser, no puede, puede ser. A mí cuando hoy dijeron 80 me pareció como que era corto. Uh-huh. Parece que tenía más, Miguel, pero ya vamos a tratar de ser exacto. Bueno, esto tiene que ver, como decíamos, con el fallecimiento en las últimas horas. No estaba viviendo aquí en nuestra localidad, así que bueno, mucha gente que obviamente lo está recordando con mucho cariño. 8 minutos nos están separando de las 18 horas. 3436-473956 es el WhatsApp de la radio. 42-1952 interno, 21-22 la línea directa.
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0: Bueno, 19 horas en Córdoba, Belgrano está recibiendo Unión de Santa Fe. A mí Unión me encanta cómo juega. La verdad, Carol Madelón para mí ha hecho un trabajo. Hay por momentos Unión siempre despliega el mismo, siempre tiene la misma idea. Lo que pasa es que hay veces, digamos, que la pueden aplicar y hay otras veces de que se tiene que replegar, porque obviamente la mayoría de las veces compite con equipos de mayor superioridad en nombres y por momentos. Pero es un equipo que cuando empieza a jugar y le empiezan a salir las cosas y hace, digamos, lo que el técnico pretende, es una maquinita, ¿eh? Es una maquinita bien aceitada, el conjunto de Unión de Santa Fe, bueno, que hoy va a estar jugando contra Belgrano. Saludo a Miguel Ernesto, Miguel Ernesto La Barba, hincha, fanático de Unión de Santa Fe, que hoy seguramente va a estar pendiente aquí en Plaza Bar, a las 19 horas, cuando arranque el partido. Y 21:30, para mí, otro de los candidatos, o por lo menos que a mí me gusta mucho cómo juega, Argentinos Juniors en la Paternal, va a estar recibiendo a Huracán. Así que bueno, hoy son estos dos partidos de cuarto, mañana serán los dos restantes. Así que bueno, ya se viene, digamos, la parte, la recta final del torneo de la Liga Victoriense de Fútbol, de la Liga Profesional de Fútbol.
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0: Ya vamos a ir con lo... sesión del Consejo Deliberante, bastante light va a ser en la jornada de mañana. La audiencia dice, ¿cuánta razón tiene ese señor? Lo aplaudo, dice María. Viva la 39, la mejor radio que tenemos y que sea por muchos años más. A ver, sesión del Consejo Deliberante. Mañana cortita, cortita la situación. No tenemos orden del día. Asuntos centrados, primer punto, tiene que ver con un proyecto de ordenanza notificando, modificando el artículo 44 de la ordenanza 1733 del Estatuto del Empleado Municipal e incorporando la misma al régimen de guardias pasivas firmado por los concejales Zavala, Bruselario, Re y Sorzabal. Segundo punto tiene que ver con notas recibidas, en este caso es una nota sobre proyecto, una copia de estado del origen y aplicación de fondos de abril 2026, proyectado para el mes de mayo 2026, enviado por la Caja de Jubilaciones. Punto número B, copia de balance 31 de diciembre de 2024 y memoria el 31 de diciembre de 2024, enviado por la Caja. Notas particulares, en este caso rendición de cuentas del Club Atlético Huracán, del Fondo Especial para el Fomento del Deporte. Y eso es todo el temario que tiene mañana el Consejo Deliberante.
1: Parrilla.
0: Cortita la cosa. Así como entras, salís, me parece, mañana.
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0: Bueno, cuestiones, ayer estuvimos hablando con el ex intendente Garcilaso, Rubén Darío Garcilaso, donde ha sido elevado a la causa a juicio. Veremos si se hace, digamos, en el transcurso de este año o pasa para el año que viene. Por supuesto, enriquecimiento ilícito, donde hay un desfalco allí, por lo menos lo que se ha encontrado en un principio. $1,000,000. Ayer escuchábamos que él básicamente hacía referencia a que ese millón de pesos tenía que ver con una donación que había recibido de su madre. Bueno, esto va a juicio y veremos, digamos, como decimos, si se lleva adelante este año o el año que viene. También hay causas de la gestión, de la última gestión de Mayoco, de lo que fue el famoso dólar, ¿no? Los dólares que sobraron, la utilidad que se le hicieron y demás, que lo denunciaron, o la denuncia partió, digamos, de quienes hoy están en el Ejecutivo Municipal. El 18 de este mes puede haber alguna novedad. O que se dé el sobreseimiento, o que se siga investigando. El fiscal hará la petición ante el juez y el juez determinará si se da el sobreseimiento o, como decimos, que se siga investigando la causa. Tiene que ver con esos famosos dólares que sobraron, recuerdan ustedes, ¿no? De el crédito que se había solicitado en su momento, cercano al millón de dólares. Había un remanente que había sobrado, que le dio una utilidad, digamos, el Ejecutivo. Entienden, por lo que he hablado con algunos funcionarios, que no hay dolo, sino que terminó dando un beneficio económico sobre el trabajo que se hizo con esos dólares sobrantes. Así que el 18 podría, digamos, lo pongo en potencial, porque se puede dar el sobreseimiento o se puede, digamos, seguir investigando la causa, pero esto será, por lo menos el dato que tengo, el 18 de mayo.
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0: Bueno, creo que lindo tema, para ir despidiéndonos de a poquito. Soy de Gualeguay, me despierto y prendo la 39, dice María.
1: María, que siempre nos invita, que aguante, vive María, cerca del corsódromo allí de Gualeguay.
0: ¿Y qué hacemos acá nosotros?
1: Y si siempre nos dice, vayan cuando quieran, dice, vayan.
0: A mí me ha dicho, porque si no ya estaría
1: los
0: ahí.
1: Los chicos ahí de la radio, la me dice, y venite un fin de semana acá.
0: No, pero ¿por qué no me dijiste?
1: Y bueno,
0: porque tenemos que esperar el verano que viene, pero los carnavales falta toda una vida.
1: Bueno, pero no.
0: Falta toda una vida, no, toda una vida.
1: ¿Vos crees que falta una vida? En un abrir y cerrar de ojo estás de nuevo en verano.
0: Ah, bueno.
1: Tómalo así, con esa...
0: Me dejaste más tranquilo. Me dejaste más tranquilo.
1: Vamos con la actitud, querido, por favor.
0: Para pasar este invierno. Bueno, ¿cómo van a estar funcionando? Mientras vamos a ir actualizando los datos del tiempo. Mañana, nuevo aniversario de la ciudad de Victoria. Bueno, con actividades que van a comenzar por la mañana. Obviamente que la radio allí va a estar transmitiendo. Vamos a estar siguiendo las actividades. No funcionará. No, por la tarde no voy a estar yo. Ya pedí permiso. Pero la mañana vamos a hacer los trabajos correspondientes.
1: ¿Quién viene? No sé, entonces.
0: No funcionará el sistema de estacionamiento medido. El 147 va a funcionar con normalidad. El TUM, que nos estaban consultando, el TUM será gratuito para todos los vecinos que puedan participar de los actos. Funcionará con dos líneas y recorridos habituales. Horario comenzará a las 13 horas. Y el último recorrido será a las 18 horas. Y también para tener en cuenta, mañana no habrá servicio de recolección de residuos.
1: Bueno, la temperatura actual en Victoria, 21 grados 9 décimas. La humedad, 45%. El cielo totalmente despejado. La mínima, 5 grados.
0: Nos vamos. Gracias por su compañía. Chau, chau.

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0: Ahora 18:02, 21 grados la temperatura, 50% la humedad, cielo despejado. Frigerio impulsa nuevo pacto fiscal para eliminar las retenciones y otros impuestos al agro. En el marco de la Jornada Nacional de Agro 2026, organizada por Confederación Rurales Argentina, el gobernador Rogelio Frigerio reclamó de manera urgente un cambio de la matriz impositiva nacional para liberar el potencial del sector agropecuario y consideró que el Estado debe dejar de ser un obstáculo para convertirse en un facilitador de la inversión privada. Aumentaron casos de meningitis y piden reforzar la vacuna. En lo que va del año se registraron 172 casos en el país, una cifra por encima de los valores habituales. Estas infecciones pueden progresar rápidamente y provocar complicaciones graves. Otro golpe para Boca. Barreiro se queda afuera hasta después del Mundial. El delantero paraguayo, que venía siendo clave para el entrenador, sufrió dos desgarros que lo dejarán en el margen por varias semanas. El Xeneize deberá reacomodarse para afrontar los partidos claves de la Libertadores. La hora 18:03 minutos, 21 grados a esta hora, 8 la mínima, cielo despejado.
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2: Muy buenas tardes. Bienvenidos a Puntos Comunes. Hasta las 20 te vamos a estar haciendo compañía a través de AM980 de 90.3 y por supuesto a través del canal de YouTube LT39.TV. También vas a poder escuchar y ver los distintos bloques, las distintas entrevistas que vamos a ir realizando durante todo el programa a través de Radio Victoria, el Facebook de la radio y de Carlos Manuel Pérez, donde encontrás toda la información. La saludamos a nuestra compañera Sabrina Berti. ¿Cómo le va, Sabrina? ¿Cómo anda?
3: ¿Qué tal? Muy bien, buenas tardes.
2: Bueno, me alegro.
3: Acá estamos. Haciendo la previa del cumpleaños. Mundial. Del cumpleaños.
2: ¿De su cumpleaños?
3: De Victoria.
2: Ah, pensé que era su cumpleaños de nuevo.
3: No, el mío no, ya pasó. Pero bueno, la previa, por así decir, ¿no? Porque mañana es feriado local, nada más. Pero por lo menos a un negocio que fui, en este caso una farmacia, una mujer le dijo, ¿mañana está cerrado? No, no, normal, trabajamos.
2: El hospital también trabaja normal.
3: Ah, bueno. Así que
2: en sus redes sociales publicaron que van a estar trabajando de manera normal.
3: Sí, la mayoría de los negocios normal, otros bueno, tal vez o reducen a mediodía o normal. Pero bueno, lindo día, lindo martes, donde no hace frío, 21 la máxima, 8 la mínima, donde el viento cambió del norte y del oeste, por eso es que no se siente tan frío o no ha sido tan frío la mañana y el día de hoy. Despejado mayormente. Mañana miércoles pueden aparecer algunas nubes y probablemente haya poco sol y un poco más de nubes. Vamos a ver qué sucede, ¿no? Pero bueno, 20 la máxima y 8 la mínima. De temperatura bien, similar a lo que es hoy, por lo menos, pero como que vamos a tener más nubes y poco sol. Eso sería más o menos el panorama miércoles 13. Ya el jueves vuelve otra vez el sol, 19 la máxima, 6 la mínima. El viernes con sol, 20 de máxima, 8 de mínima. Y el sábado vuelve a nublarse, vuelve a estar fresco. Y el domingo más descenso. Estaba observando que el domingo, lunes, martes y hasta el miércoles lo vamos a incluir, hay una mínima entre 3 o 4 grados. Bastante frío, frío, frío. Ahí sí que ya andar tan relajados no, vamos a tener que usar camiseta, buzo, porque no alguna bufanda. Y bueno, al salir más abrigados que ahora. Es como que hoy ya uno empieza a relajar. Ah, no me pongo la campera. No está para...
2: Aflojó un poco hoy, sí.
3: Claro, es como que haces así. Ese afloja hasta el viernes por lo menos. Pero el sábado vamos a notar que ya está para campera y después se viene más frío. Estuve con gente también que dice que agarró frío el fin de semana, algunos ya andan resfriados, así que hay gente que empieza a afectar un poco este cambio, así que no tomárselo tan desabrigado, sino llevar siempre la campera, no viene nada mal para llevarla. Después le vamos a contar qué va a pasar hoy, pero mientras tanto hoy los jubilados de la mínima 1, las pensiones no contributivas 2-3, asignación por embarazo 1 y asignación universal por hijo y familiar por hijo, documento 1 también. 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Ayer ya adelantábamos qué pasaba hoy, pero bueno, en un ratito contamos los números de la suerte y también qué pasa mañana.
2: Perfecto, muchas gracias Sabrina. Bueno, a nivel nacional la noticia, por supuesto, es la masiva marcha federal que se está dando a
3: mucho
2: favor.
3: En Paraná, ahí mandaron foto.
2: Mucho en Paraná. Muchísima gente en Capital Federal.
3: Sí.
2: La verdad que estuve viendo imágenes de los canales nacionales. Ahora estoy viendo una foto de análisis, en este caso análisis digital. Muchísima gente en la Plaza de los Dos Congresos. Me parece que en Plaza de Mayo, perdón, es donde se está llevando adelante esta manifestación. Mucha gente. Porque las universidades lo que tiene es que es transversal a todas las clases sociales, porque a las universidades públicas va gente, van jóvenes de recursos de clase alta, van chicos de clase media, y también pueden acceder los chicos que por ahí son de clase más baja, hijos de obrero. Hoy escuchaba en la tele que decían, dejemos que el hijo del albañil sea doctor. Que es lo que ha caracterizado a la Universidad Pública Argentina, que muchos hijos de albañiles, muchos hijos de changarines, hijos de empleados públicos, hijos de...
3: Bueno, yo, déjeme decir, conozco una persona, no voy a dar al aire, por supuesto, pero laburador de toda la vida, su mujer creo que también, ahí, viste, con lo justo, varios hijos en la familia, creo que 3 o 4 hijos, y demás, un hijo que, que estudia, creo que en la universidad pública, si no recuerdo mal, acá en Rosario, y se recibió, y dice que, hablé yo con él y digo, te felicito, se recibió tu hijo de médico. Sí, dice, vos sabés que con todo el día a día, que uno va y viene, que ayuda, que va y un día manda a papá, aprontate porque me recibo mañana, alguna cosa así. Dice, se pasó el tiempo volando y gracias a la universidad pública, el chico se recibió de médico.
2: Bueno, mi tía, Margarita Medrano, quien es psicóloga, muy reconocida en la ciudad de Victoria, ella eran 3 hermanos, después fueron 11,
3: sí,
2: que los crió la mamá, porque mi abuelo vendría a ser murió muy joven. Y ella pudo estudiar, recibirse de psicóloga, gracias a que la universidad era pública.
3: Claro.
2: Por supuesto que cuando se fue a Rosario, por la falta de recursos, tuvo que trabajar en el Hospital Británico, trabajaba las horas correspondientes y después estudiaba en la Universidad de Rosario, en la UNR, en la Facultad de Psicología.
3: Sí.
2: Pero ese es el claro ejemplo, como hijos de trabajadores pudieron dar ese paso, esa transferencia, ese crecimiento, ¿no es cierto?, poder ser profesionales. Bueno, mis tías que son docentes, que también pudieron estudiar el terciario, todo eso gracias a que hay instituciones, educación pública y gratuita. Sin la educación pública y gratuita y de calidad, sería imposible que el que nace en una, el que le tocó nacer en una clase social pueda ascender. Lo único que te permite ascender de clase social es el que el Estado te garantice el acceso a la educación y vos, por supuesto, ponga tu esfuerzo. Después también está en el esfuerzo de cada uno. No es que le regalaron el título, sino que con su esfuerzo, más el Estado propiciando las oportunidades para que uno pueda estudiar, te garantiza esto, que hijos de trabajadores puedan conseguir recibirse y ser profesionales. Y esto es lo importante, esto es lo que se está defendiendo hoy en todo el país y por eso es tanta la cantidad de gente que acompaña la marcha. Y así como lo decía ayer la profesora de la Universidad de Bromatología, quien es médica veterinaria, quien pasó por la universidad, sabe que esto que quiere vender el gobierno del adoctrinamiento es una gran mentira. Es una gran mentira que intentan vendernos sin tener, viste, ninguna solvencia con la realidad. Así que ojalá entre todos podamos luchar por esto, por la universidad pública, por la universidad que los chicos puedan ir, estudiar, aprender, y que este gobierno, si de verdad quiere sacarnos adelante como país, apueste a la ciencia, a la tecnología y a la educación. La educación es el pilar fundamental para poder crecer de verdad. Si no, vamos a crecer como crecen otros países, que son, crecen económicamente, pero las desigualdades son monstruosas, y cómo viven la mayoría de esas poblaciones es inhumano. Entonces, ojalá pueda entender este gobierno la importancia de la educación, la ciencia y la tecnología. Acá en Victoria también se está trabajando. Bueno, ya vamos a ver si podemos hablar con la gente de ATE Paraná, porque vamos a ver cómo terminó el encuentro paritario, porque puede haber habido algún movimiento medio extraño. Vamos a ir a una pausa y ya volvemos con más Puntos Comunes.
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3: Resumen de noticias. 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El gobernador felicitó a la nueva presidenta Celeste Valenti y reafirmó el rumbo de su gestión, orientado a fortalecer el desarrollo productivo, la inversión y la generación de empleo genuino en el sector privado. El gobernador inauguró puestos policiales y entregó equipamiento en Gualeguaychú. Los nuevos módulos serán destinados a tareas de vigilancia en lugares estratégicos de la ciudad y los recursos tácticos a la policía de Entre Ríos. Las acciones buscan fortalecer la prevención del delito mediante una mayor presencia policial en el territorio. Frigerio entregó la adhesión al RINI a una empresa de La Roque. La empresa Leofilm invertirá $292,000 para incorporar nuevas líneas de productos. Ya son más de 120 de las iniciativas adheridas al régimen de incentivo a las nuevas inversiones en la provincia, con inversiones cercanas a los 300,000 millones de pesos que proyectan generar 2,000 puestos de trabajo.
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6: Muy bien. 20 minutos pasaron de las 18, seguimos en Puntos Comunes, hasta las 20 te vamos a estar haciendo compañía, ¿no? Vamos a ir a la primera comunicación, vamos a hablar con Rosita de Laja Victoria. Rosita, muy buenas tardes, ¿cómo te va?
7: Hola, Carlitos, hola, audiencia, ¿cómo andan? Hola. Buenas tardes.
6: Muy bien, con este día que estás mejor, un poco más agradable, mejor.
7: Ay, sí, está hermoso, un día hermoso hoy.
6: Así es. Bueno, Rosita, ¿sabés por qué te íbamos a consultar en el día de hoy? Todas estas cuestiones nuevas que vienen para poder remodelar y arreglar nuestras casas que no necesitan otros elementos como cemento, como pegamento. Vamos a empezar, si te parece, por las paredes. ¿Qué podemos ponerle a las paredes si tenemos una pared bien, pero no la queremos pintar, no le queremos cambiar el revoque? ¿Viene algo para poderle poner con pegamento?
7: Sí, sí, Carlito, vienen un montón de opciones. Tenés autoadhesivas, desde las placas y mil mármol, que vienen de 30 por 60 o vienen en rollo de 3 metros por 1,20, que están en blanco como el mármol Carrara, así veteado, o en negro, o en varios colores, o si no, también tenés unas que simulan ladrillo blanco en 3D, que son autoadhesivas. Vienen unos wall panel, que vienen los de PVC rígido de 2,90 de alto, o también vienen autoadhesivos esos que son de 3 metros por 60 de ancho, que lo vas pegando en la pared. Vienen unos que son como tela. También muchas opciones ahora, sin tener que estar pegando, sin tener mano de obra especializada, lo podés hacer vos nomás. Muchas opciones ahora para cambiar tu casa, tu living, tu cocina, tu baño. Uh-huh. Con esas placas te evitas de muchos trastornos, más gastos, pues no necesitas pegamento, no necesitas hacer mezclas, nada. Vienen muchas cosas más fáciles ahora.
6: Esos que me decía que parecían símil mármol, si se moja, hay que tener cuidado que no se mojen, si lo pongo en el baño, si lo pongo en la cocina, o se pueden mojar.
7: No, una vez que ya están colocados los podés mojar, pero el requisito principal es que la pared, antes de colocarlo, esté bien seca y sin nada flojo. Por ejemplo, si es en una pared revocada, tiene que estar bien lisita, y si es en el baño, tiene que estar bien seco en el momento de colocar. Una vez que está seca, tiene una lámina como de aluminio, la pegás y después, para sacarla, tenés que romperla porque se adhiere tanto que no se sale. Y después que está bien pegada, sí la podés mojar, no pasa nada.
6: Perfecto. Y si tengo unos azulejos viejos y viste que los azulejos se van desgastando con el tiempo y lo quiero recubrir con esto, ¿lo puedo pegar? ¿Le tengo que hacer algún tratamiento especial al azulejo?
7: No, tenés que, sí, capaz que sacarle bien el jabón de la ducha que puedas tener. Uh-huh. Tenés que
6: limpiar bien la pared.
7: Lo que trajiste ayer. Sí, limpiar bien la pared. Tenés que limpiar bien la pared, cosa de que se le despegue si tenés alguna grasitud o algo de eso del baño, de bañarse, eso que se te pegan los azulejos, uh-huh. Sacarlo bien, y una vez que está bien seca, ahí sí la adherís a la placa.
6: Perfecto, y después lo uso normalmente. Perfecto, Rosita. Bueno, y también, si tengo humedad, vos siempre nos ofrecés esas placas que en esta época son bien utilizables.
7: No te escuché, perdón.
6: Las placas antihumedad.
7: Sí.
6: Contanos cómo son y cómo se pegan. Porque el secreto, me parece, de esas placas es pegarlas bien.
7: Exactamente. Las placas antihumedad, lo que tenés que hacer es pegar solamente en los extremos de la placa. Y si es muy grande, es en los extremos y en el centro. Como un pegote viene a ser un poquito nomás de pegamento de cerámica, cosa que atrás no esté pegada toda la placa a la pared y te forme una cámara de aire. Mm. Eso es lo fundamental para que te cumpla la función de antihumedad.
6: Perfecto, perfecto. Bueno, y en el techo hemos hablado un montón del cielo raso, estos cielos rasos nuevos que vienen de PVC, pero no está mal recordarlo, las ventajas que tienen.
7: Sí, una vez que instalas un cielo raso de PVC, no tenés mantenimiento. Eso lo instalas una vez y te olvidás. Vienen más ahora que son las estructuras de aluminio, no tiene cómo degradarse ni romperse, y le clavas el PVC, también es para toda la vida. Uh-huh. También vienen los vinílicos autoadhesivos, Carlito, también, si vos hablabas del baño para cambiar, uh-huh, las paredes, podés cambiar el piso también. Vienen unos listones tipo madera de vinílico, no es plástico, son vinílicos autoadhesivos que te cubren re bien el piso y no le hace nada a la humedad.
6: Mira.
7: O vienen en planchas de 60x60, también simil mármol para el piso, para la habitación, para lo que quiera usar, porque son gruesitos, son de 5 milímetros, y con un autoadhesivo que, ya te digo, si está bien seco en el momento de colocarlo, no lo sacas más.
6: Y eso viene ya con el pegamento, todo, vos vas, compras el vinílico ese y ya vas y lo pegas en tu casa.
7: Exactamente, compras el vinílico, empezás por el rincón para que te quede todo bien, no tengas recortes donde más se ve, uh-huh, y unido uno al lado del otro, te queda espectacular.
6: Perfecto. 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
6: Perfecto. ¿Mañana van a estar trabajando o no van a estar trabajando? ¿Cómo es la...?
7: No, mañana trabajamos todo el día, Carlito.
6: Perfecto. Bueno, Rosita, muchísimas gracias, como siempre.
7: Bueno, Carlitos, muchas gracias a ustedes. Que tengan buenas tardes.
6: Hasta luego. Hasta la semana que viene.
7: Hasta luego.
6: Estaba Rosita de Lajas Victoria con todos estos nuevos elementos que para tu casa, para poderla mejorar. Qué manera de venir cosas interesantes para poder remodelar tu casa. La verdad que cada vez son mejores los elementos que vienen y más duraderos y que te ayudan un montón a la hora de arreglar la casa sin materiales, ¿no es cierto? Que el material lo que tiene es la suciedad que te deja ese cemento y todas estas cuestiones. Bueno, ¿tiene algo por ahí para decir o no vamos a una pausa?
0: Sí, promulgan la ley que amplía a 120 días la licencia por adopción para empleados públicos provinciales. Esto es una licencia por adopción en Entre Ríos que fue ampliada mediante la promulgación de la ley 11.272. Es una normativa que modificó el régimen vigente para trabajadores y trabajadoras del sector público provincial y organismos descentralizados. La iniciativa estableció este esquema que amplía el permiso de licencia para acompañar a distintas etapas de proceso adoptivo. Esta nueva legislación fue publicada en el Boletín Oficial el 8 de mayo y dispuso, uh-huh, una licencia de hasta 120 días corridos durante la etapa de vinculación previa. Además, contempla permisos especiales para asistir a talleres, entrevistas. Es un proyecto que había sido presentado por una diputada y contó con el impulso del Instituto del Ministerio Público de Defensa. Así que, bueno, más tiempo para acompañar procesos adoptivos, de eso se trataría esto nuevo.
6: Perfecto. Bueno, estamos tratando de hablar con alguien de los gremios de Paraná que participaron de la audiencia, especialmente los trabajadores del sector público. Recordemos que las paritarias se dividen en sector público por un lado, que va a tu PCN y otros gremios, y por el otro lado la paritaria docente. Por más que la caja sea la misma, están divididos en dos sectores por cómo se paga y todas estas cuestiones. Tenemos algunas imágenes que ha habido inconveniente en la puerta de donde estaba la reunión paritaria, por eso queremos hablar. Vamos a intentar hablar con alguien de los gremios, a ver si nos podemos comunicar durante la entrevista y durante los servicios, para que nos puedan contar de primera mano qué es lo que está sucediendo en la capital provincial. Pero ahora vamos a los servicios y ya volvemos con más puntos comunes. Hasta las 20 te vamos a estar haciendo compañía.
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0: como ustedes saben, vivimos en una provincia en donde nuestros salarios son de extrema pobreza, y bueno, teníamos la esperanza de que hoy pudiera haber una propuesta paritaria mejor a la anterior, que se había propuesto la semana pasada el 3,5, y siendo alrededor de las 4 de la tarde, o sea, pasando más de 2 horas de reunión paritaria, los paritarios no salían, y nos enteramos por los medios de comunicación que UPCN había acordado con el gobierno no solamente el aumento del 3,5%, sino que además otros aumentos que son realmente irrisorios, en un marco de que, digo, para quien no es trabajador estatal, para quien no es trabajador de salud, entienda, nosotros hemos perdido más del 40% de nuestro salario solamente en el último tiempo, digamos, ¿no? O sea, porque acuérdense que venimos de 2 paritarias con aumentos no remunerativos, los mal llamados aumentos en negro. Entonces, la caída de nuestro poder adquisitivo ha sido inmensa, y para nada empatar, como dicen ellos, la inflación puede recomponer la pérdida que hemos tenido. Entonces, en ese momento nos enteramos por los medios de comunicación, porque los paritarios no quisieron salir. De hecho, recién cuando pasamos con la marcha universitaria, siendo más de las 5 de la tarde, Camo Irano y los paritarios seguían adentro de la Secretaría de Trabajo sin animarse a salir, digamos. Bueno, en este momento la movilización acá en Paraná está haciendo, es impresionante, ¿no? Está toda la plaza Mansilla copada, y esa gente iba pasando por enfrente de la Secretaría, enterándose además de este acuerdo espurio que hizo PCN con el gobierno. Allí hubo momentos de mucha bronca. Y algunos trabajadores de salud hicieron, bueno, esta acción que habrán visto en las fotos, que es prender fuego frente a la Secretaría, que es un síntoma de la bronca que genera que personajes como Allende y compañía crean capaces de poder negociar un salario como el nuestro, y que mientras ellos, bueno, nada, ¿no? Son ladrones, confeso, son estafadores, vuelven a establecer una estafa sobre nuestro salario. Y no solamente empujan a los trabajadores estatales a un salario de pobreza, sino que además han dicho que probablemente un aumento similar al que nos dieron a nosotros, que es terrible, se lo vayan a dar a los docentes por decreto, es decir, que suspendan la paritaria docente.
1: Sí, ya
0: si esto se llega...
1: Ya se lo dieron, sí, por decreto, ya lo comunicaron a través
0: No,
1: está... Sí, docente, en el caso del sector docente, el gobierno provincial informó que liquidará por decreto el incremento salarial ofrecido en la última audiencia paritaria. La actualización será del 3,5%.
0: Es terrible, o sea, van en contra de un derecho constitucional, pero bueno, no podemos esperar nada de un gobierno que se alinea con Milei. Digo, aprovecho también para decir que todo el país en este momento está reclamando que se aplique una ley que no solamente se refrendó 5 veces en el Congreso, sino que ya ha tenido varios fallos judiciales, y el gobierno está hace más de 200 días en desacato, ¿no? Entonces, un gobierno provincial que acuerda con Milei, que es claramente es un gobierno estafador, que además está en desacato con la justicia, no nos tendría que sorprender. Lo que pasa es que nos duele, digamos, ¿no? Porque nosotros somos personas que laburemos y que vivimos de nuestro salario, y entonces el salario se desvaloriza cada vez más, y la verdad es que está insostenible la situación, ¿no? Entonces, bueno, en ese marco, es que al menos nosotras, yo digo, soy delegada de ATE en el Ministerio de Salud, pero también conformo la organización Altamatía Estatal, que es la organización sindical del MST en el Frente de Izquierda Unidad, es decir, que somos una organización combativa. Creemos que hay que profundizar lo que hoy se está viendo en la calle, ¿no? La unidad de las luchas en contra de todas las políticas de ajuste, de desacato y de estafa que el gobierno nacional y el gobierno provincial quieren imponerme a nuestros bolsillos.
1: Nadia, es muy reciente esta noticia, bueno, fue hoy la paritaria, recién se enteran ustedes por nosotros que el gobierno provincial dio por decreto a los docentes. ¿Qué crees que van a llevar adelante? Porque ustedes integran una mesa sindical ampliada, donde están ustedes, donde está ATE, donde está ACMER, donde están los judiciales. ¿Crees que esto puede ir escalando la conflictividad entre los gremios y el gobierno provincial?
0: Yo creo que si los gremios no se ponen a la altura de la circunstancia, va a escalar la conflictividad de los trabajadores con el gobierno. No nos olvidemos que estamos en un país en donde hemos visto acciones de lucha importantísimas en los últimos días, no solamente en provincias como Catamarca, en Santa Fe mismo, sino, no sé si han tenido la oportunidad, pero Chubut está llevando adelante una huelga docente con métodos de autoconvocatorias muy fuertes, en donde, por ejemplo, ayer pasó algo que tiene cierta similitud con lo que pasó hoy, porque Camo Irano, el secretario de Trabajo, no quiso salir de la Secretaría de Trabajo y se quedó ahí encerrado y atrincherado. El ministro de Educación de Chubut ayer tuvo que escaparse del Ministerio de Educación.

0: estación de Chubut por los techos a la noche, ¿no? Digo, entonces eso es también una muestra de una situación que ya no se aguanta más, ¿no? Y la verdad es que, bueno, que nosotros creemos que los gremios tienen que jugar un rol activo en radicalizar la lucha, en unir la lucha. Nosotros tendríamos que estar hablando de un plan de lucha que lleve a un paro general, ¿no? De verdad, pero que tenga continuidad, ¿no? Como los paros que hemos tenido. Pero bueno, la verdad es que también yo creo que acá hay un debate muy profundo en términos de lo que los sindicatos representan. Venimos de frustraciones muy grandes, por ejemplo, con la CGT, que no enfrentó la reforma laboral como lo tenía que hacer, y es por eso que nosotros creemos también desde la izquierda que hay que conformar nuevas centrales sindicales, que hay que organizarnos por abajo en cada lugar de trabajo con nuestros compañeros y nuestras compañeras, y empezar a salir a la calle unificando las distintas luchas en cursos, que son muchísimas, porque yo hoy te estoy hablando de los estatales, de los trabajadores de salud, pero si uno amplía la mirada, nuestra provincia está atravesada por luchas que no son solamente de los trabajadores, son también ambientales. Digo, hay un montón de procesos de luchas importantísimos que tenemos que empezar a generar caminos de unidad de esas luchas para poder frenar toda la situación de ajuste que estamos sufriendo. Creo que un poco ese va a ser el camino que tenemos que desarrollar, y que si el gobierno no escucha, lo que va a tener como respuesta es una profundización y una radicalización de las acciones de lucha, porque la verdad es que la situación no se aguanta, digamos, ¿no? O sea, no estamos hablando solamente de un aumento que equiparen salarialmente a la inflación. Estamos hablando de que ya nos llegamos a fin de mes y que somos trabajadores que no trabajamos 6 horas, como algunos dicen, sino que trabajamos muchísimas horas más, que en algunos casos tenemos más de un trabajo, en algunos casos hasta 3, ¿no? Y es decir, no tenemos tiempo ni de estar con nuestra familia, ni de disfrutar un rato de ocio, porque tenemos que ver cómo hacemos para comprar la garrafa de gas, para llenar la heladera con algo, para llenar la olla, para pagar el transporte en ciudades como la de acá, que es imposible ya de pagar. Y bueno, y eso va ahora dando la paciencia, ¿no? Y me parece que bueno, lo que hoy se vivió frente a la Secretaría de Trabajo y lo que se vivió o se vive, por ejemplo, en la provincia de Chubut, como te mencionaba recién, es una muestra más. Y otra muestra es la enorme movilización universitaria que está pasando en las principales capitales de todo el país, que además es una demostración de que hay mucha fuerza para luchar, pero que justamente lo que falta es la voluntad de la convocatoria, ¿no?
1: Nadia, muchísimas gracias por tu tiempo, como siempre. Vamos a seguir de cerca este tema. Muchas gracias. Hasta la próxima.
0: Gracias a ustedes por el espacio.
1: Hasta luego.
0: Hasta luego. Hasta luego.
1: Nadia Burgos desde la capital provincial, donde hubo inconvenientes. Ahí los que nos están mirando a través de las redes sociales, a través de YouTube, pueden ver la imagen de el fuego que se encendía frente a la Secretaría de Trabajo luego de que se cerrara esta paritaria. Ya algo nos había adelantado Oscar Montes cuando habíamos hablado con él, que el problema que estaban teniendo en las paritarias era este, que UPCN, al ser el gremio mayoritario, cerraba la paritaria y ahí ya se daba el aumento con la sola firma de UPCN, que fue lo que sucedió en el día de hoy. Y bueno, y los docentes que le dieron el aumento por decreto. ¿Te acordás que cuando hablamos con Cuenca, cuando yo le consultaba si se lo podían volver a dar por decreto, él nos decía, y es probable porque nosotros hacemos nuestro mayor esfuerzo para los aumentos? Bueno, esto es lo que se dio en el día de hoy. Así que vamos a ver cómo sigue esta situación. ¿Quiere que vayamos a la pausa, bueno, o quiere decir algo usted?
2: No, vamos a la pausa.
1: Pausa y ya volvemos.

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1: Cordón, lugar Colinas de la Virgen. Colina de Victoria, digo, no de la Virgen, porque la Virgen es la otra. Mal dicho ahí, mala mía, dijera. Bueno, qué feo que hagan sobre la colina. De andar en bici.
2: ¿No le gusta que anden?
1: Y no, porque pusieron hace mucho tiempo, por un concejal en otro gobierno, toda la vuelta como que la acercaron con troncos.
2: Le pusieron. Presta atención a lo que está haciendo, por favor.
1: Mirá, usted saluda.
2: Saludo porque soy simpático.
1: Bueno, le pusieron con troncos. Los municipales hicieron un trabajo muy prolijo donde no se puede pasar con vehículos. ¿Por qué? Porque destroza auto, moto, lo que sea. Tú pisa y rompe. Entonces, hacer una carrera de bicicleta sobre la colina me parece medio... Cuando está prohibido que un caballo esté pastando.
2: Exactamente.
1: Que también como sea la cosa, destroza, ¿o no? El caballo destroza, por más que un animal que se está alimentando y que está ahí atado, pero no corresponde, porque es un lugar donde no corresponde atar un caballo. Entonces me parece a mí que hacer una carrera, dice igual que es la segunda fecha, yo no me acuerdo cuándo fue la primera, pero bueno, no es por mala, qué sé yo, pero estar, si es sube, baja, va, viene, pum, pim, pon, la
2: ¿quién
1: colina
2: sabe cómo se la pone? No hay ningún mapa de...
1: Nada, no hay nada. No, eso no sé si es sobre la colina, sería bueno que sea sobre la Güemes, sobre la calle. Porque está llena de piedra y pozo, cosa que si se clavan de rueda,
2: no, pero
1: caigan y se lastimen la rodilla.
2: Deje de mover la mesa que está
1: diciendo. Bueno, caigan y se lastimen la rodilla. Bueno, porque tiene más aventura la calle, porque tiene pum, pum, pum, más así, que la colina.
2: Bueno.
1: Yo no estoy a favor.
2: ¿Se acuerda que en esa colina querían poner...
1: Lamento si estoy tirando una pálida...
2: No, no, no, está bien, está perfecto. Usted diga su opinión. ¿Sí? Pero escúcheme, ¿se acuerda que en esa colina querían poner el tobogán gigante? ¿Se acuerda el escándalo que se armó?
1: Pero esa fue mirando hacia el puerto, hacia la costanera. El tobogán gigante mirando hacia la costanera sería arriba de donde están las velas.
2: Exactamente.
1: De ahí para allá.
2: En ese lugar era la idea. Por ese
1: sector. Pero bueno, ahí...
2: Tampoco se pudo hacer.
1: Hay un montón de cosas que se pueden hacer, seguramente. Ahí se tildó la... Hay un montón de cosas que se pueden hacer, qué sé yo... Hasta incluso caminos o senderos, todo lindo, iluminado. Qué lindo sería, ¿cierto? Hacer cosas así. Pero bueno, tal vez alguien con otras ideas. Hay alguien con otras ideas que ya se lanzó a la política que...
2: ¿Usted dice que lo va a poder hacer?
1: Que lo ha tirado como propuesta, como tiró la escalinata en la Virgen, con descansos. La Virgen Fátima. Que la Virgen Fátima tenía una luz hermosa, blanca, que se veía de allá abajo cuando pasabas por la costanera. Ya no tiene más la luz. ¿O la robaron o se quemó? Me extraña que la roben, porque mucho tiempo hubo una garita con un cuidador y un día la prendieron fuego, destrozaron todo. Nadie cuida nada, ¿viste?
2: Ayer anduve por la zona, ayer a la noche, no sé por qué. Anduve haciendo...
1: Bueno, no importa, ¿dónde se anduvo? ¿En la colina?
2: No.
1: ¿De noche?
2: No, en la rotonda. Todas las luces quemadas.
1: Sí, sí. ¿Para allá? ¿Yendo para Paraná?
2: La rotonda Nogoyá-Gualeguay.
1: Sí, sí.
2: La vieja rotonda.
1: Sí, sí.
2: Todo
1: y allá
2: apagado.
1: Para allá, Paraná.
2: Muy
1: estaba
2: peligroso
1: también.
2: Sí, y la de la otra de Gaza también.
1: Y el puentecito donde te conectás con la abadía, cuando haces la rotonda como que va a Rosario, pero entras a la abadía, oscurísimo. No se ve nada.
2: Es peligroso porque hay muchas motos, muchos autos.
1: Hay gente, vive gente cerca.
2: Vive mucha gente, exactamente.
1: Hay paz. Claro, no, pero sí. Pero bueno, perdón si molesta mi opinión, pero...
2: No, ¿cómo va a molestar tu opinión?
1: No, sí, a mí me parece un bolazo que suben, trepen, rompan, porque sí o sí eso rompe. Estar marcando con las ruedas, imagínate cuando frenás, así se mueven y todo, bueno, qué sé yo. Total.
2: Habiendo otros lugares.
1: Y sí, podrían buscar otros lugares, otras opciones. No estoy de acuerdo, yo no estoy de acuerdo.
2: Antes sabe dónde...
1: Seguramente lo voy a ver de allá, desde arriba.
2: Filme, sáquele foto.
1: Sí.
2: Me voy con la yerba del mate.
1: Sí, eso lo iba a decir.
2: Escúchame, antes, ¿se acuerda? Se hacía en...

0: En el Cerro de la Matanza había como una pista de bicicleta. Y hay una pista de moto abajo, pero en el cerro también había una pista de motocicleta, de bici, que se dejó de utilizar también. Bueno, ya vamos a consultar dónde va a ser específicamente, porque no tiene dirección tampoco, ¿no es cierto?
1: ¿Qué cosa?
0: El flyer.
1: ¿De qué?
0: De la carrera de bicicleta.
1: Sí, no estoy diciendo que dice colina.
0: Colinas de Victoria, dice.
1: Y bueno, pero es esa, porque estuvieron arreglándola y cortándole el paso y qué sé yo.
0: Bueno.
1: Así que bueno. Este. Y hoy también andaban unos, ¿cómo se dice? Los presos.
0: Presos.
1: Bueno, con el machete y eso, y se enojaron los vecinos.
0: ¿Pero por qué se enojaron
1: los vecinos? ¿Que por qué no van los municipales con máquina? Que ese trabajo no es para unos pobres desgraciados estar con el hacha. Así dijeron.
0: Pero bueno.
1: Decirlo vos por la radio. Ah, y bueno, saludo a Miño que te escucha. Bueno, dijo que lo saludé.
0: Un saludo para Miño.
1: Miño
0: que va a hacer que...
1: Se no postula.
0: Miño, no Miño Automotores.
1: No, no. También otro para Miño, Rubén Miño. Pero sí. Este es para...
0: Si nos quiere regalar un auto...
1: Lo ploteamos en el punto común.
0: Exactamente.
1: ¿Sabe qué? Va a salir a cubrir cosas.
0: No mueva mala mesa porque no la
1: que está en la en vialidad.
0: Sí, sí, sí.
1: Bueno, pues dámbrelo.
0: Miño.
1: ¿Pero qué función cumple?
0: Es trabajador municipal, creo, por lo que me dijo usted, por la información a media
1: sí,
0: que me dio,
1: para...
0: se va a postular para algo.
1: Sí,
0: no sabemos
1: sí.
0: para qué.
1: Sí, no me deje mal a mí.
0: Pero... ¿Por qué la dijo mal?
1: Porque se postula
0: si no
1: para el seguro VI.
0: Debe ser para el sindicato.
1: Sí, por eso yo le dije que vos no te acordés. Es otra cosa. Pero bueno,
0: espere que le iba a contar algo re importante.
1: Ay, saludo a Silvia también que vende Essen.
0: Nos podría regalar una olla Essen. Ahorita vamos para pedir.
1: Sí, yo podría cocinar. Las ollas se me pega todo.
0: Pero son buenas las ollas Essen.
1: Sí, sí, pero bueno. Te dan facilidad ahora, hoy en día.
0: Sí.
1: Así que a ella le mando saludos.
0: Bueno.
1: Que hace torta y todo.
0: Hoy al mediodía también fui a la zona de la cooperativa Huerta Sana, allá por el Exogas San Martín, porque se hizo una adenda, estuvo firmando la municipalidad con lo de Huerta Sana, porque le dieron 10 hectáreas más para el trabajo que vienen realizando, especialmente en los que estuvieron reunidos fueron los apicultores. Porque quieren hacer un galpón más y ya tienen todo planificado, más o menos tienen todo organizado, cómo se van a estar extendiendo, ya tienen la forma, tienen contacto con una empresa que ya han trabajado otras veces y ya tienen la forma de pago, todo. Así que están trabajando muy bien ahí en el lugar y le dieron 10 hectáreas más, estuvo la intendente, estuvo la secretaria de Capital Desarrollo Humano, Sabina Echar, estuvo Pamela Paula Rosa, entre otros funcionarios municipales. Y estuvieron, por supuesto, el presidente de la cooperativa y algunos miembros de la cooperativa estuvieron ahí en este acto tan importante. Bueno, si le parece, vamos a una pausa y ya volvemos con más puntos.

0: Muy bien, 11 minutos pasaron de las 19, seguimos en Puntos Comunes, hasta las 20 te vamos a hacer compañía. Ahora nos vamos a la comunicación con nuestra compañera Marita Trotti. Marita, muy buenas tardes, ¿cómo te va?
1: Hola, buenas tardes, ¿cómo están?
0: Muy bien, por suerte. Bueno, Marita, hoy nos vas a hablar de cómo convertir un limón en un protector energético. A ver, contanos, así vamos tomando nota.
1: Bueno, exactamente. Viste que sí, yo siempre estoy buscando cosas que tenemos en los hogares uh-huh. y que podemos usar en nuestro beneficio como protegernos con un limón. ¿Cómo es esto? Bueno, además de ser un buen aliado para la salud, el limón tiene propiedades contra las malas energías. El limón, uno de los cítricos más comunes en cualquier hogar, ¿no? Tiene propiedades para la salud por su alto contenido de vitamina C y potasio. Además, es bondadoso con el sistema nervioso. Y también con el cerebro. O sea, es muy bueno el limón. También puede convertirse en tu mejor protector energético. Hay sencillos rituales para alejar las malas vibraciones y las energías negativas. Así que bueno, primero vamos a ver cómo usaríamos el limón como un amuleto. Uh-huh. Es muy sencillo, solo necesitas un limón entero y agua. Si tuvieras agua bendita, mejor todavía, ¿no? Uh-huh. Cada vez que vayas a ver a una persona que sientas que trae una vibración intensa o pesada, agarra un limón, untalo con agua, o sea, cortalo, obvio. y pasátelo por el cuerpo sin, ¿cómo te puedo decir? Sin frotártelo, ¿eh? Lo pasás desde arriba hacia abajo. Mientras haces esto, podés hacer una oración, la que vos quieras, orar, Y bueno, con esto estarías protegido contra una mala persona. También podés hacerlo sin cortar el limón. Ahí sí podés pasártelo con ganas por todo el cuerpo, ¿no? Uh-huh. Después que lo embebes en agua. Y con eso, si lo haces entero al limón, lo podés llevar inclusive en la cartera para más protección. Pero realmente el limón, cuando vos, por ejemplo, va a venir tu suegra, ¿entendés? Metés el agua en el limón, lo dejás un ratito y después agarras ese limón y te lo pasas por todo el cuerpo, y con eso ya estás protegido de la mala energía.
0: Perfecto, bueno.
1: Bueno, también hay otras posibilidades.
0: ¿Para el trabajo también lo podemos usar si hay malas energías?
1: Obviamente, ya te veo todos los días lleno de limones para el trabajo.
0: Me voy a traer una docena de limón por día. Deje de hacer bulla, que se escuche usted.
1: A mi hija. ¿Cómo?
0: A Sabrina le digo que deje de hacer bulla con una bolsita.
1: Bueno.
0: Estamos peleando.
1: Bueno. Limones.
0: Ajá, limón.
1: Una receta muy efectiva y fácil para purificar los ambientes, principalmente en el hogar. Uh-huh. Necesitas dos limones. Tenés que cortarlos por la mitad y colocarlos sobre un plato. Estos limones, o sea, podés, lo pones en un plato y lo podés llevar bajo tu cama o en la entrada principal. Si los limones se comienzan a oscurecer con el paso de los días, quiere decir que están absorbiendo las malas energías, porque si no, el limón se seca directamente y no se pone negro. Pero cuando se oscurece, es porque está tomando malas energías. Lo que tenés que hacer es retirarlo y colocar otros nuevamente para mantener las buenas energías. Hay algunos que le echan sal gruesa también al limón. O sea, una vez cortado, se le echa sal gruesa y se lo pone abajo de la cama o cerca de la puerta, sin que lo vean, por supuesto. Uh-huh. Y hay otros que para cortar los limones lo cortan en cruz, le hacen tajos arriba en forma de cruz y ahí le echan la sal gruesa y ahí ponen los limones debajo de la cama o cerca de la entrada de la casa.
0: Perfecto. Bueno.
1: Bueno, los limones de la suerte. Uh-huh. Los limones no son solo poderosos para absorber energía, también son excelentes para la buena suerte, principalmente en los negocios. ¿Cómo podemos hacer que un limón nos dé buena vibra en los negocios? Tenés que hervir dos limones cortados por la mitad y dejar que el vapor vaya emanando del recipiente y que purifique el ambiente. El agua la podés volver a utilizar colocándola en un rociador para purificar algún otro lugar. Pero si, por ejemplo, vos el negocio no lo haces en tu casa, vos hervís los dos limones y llevas el agua en un rociador. Previo a hacer el negocio, rociás con el limón para que te traiga buena suerte.
0: Perfecto. ¿Sí? Perfecto.
1: Bueno, vamos a las cáscaras del limón.
0: Ajá.
1: La piel del limón también sirve como excelente protector de energía. Entonces no tires las cáscaras. Cuando le quites, cuando termines de usar el limón, le quitas las cáscaras y ponelas a secar al sol. La sugerencia es no utilizar limones que hayas usado en rituales. ¿Por qué? Porque ya absorbieron la energía negativa. Usa o nuevos limones o los que usaste para cocinar o para comer. ¿Viste cuando vos le echás limón a la milanesa, por ejemplo, o al pescado? Bueno, ese limón que usaste, le sacás la cáscara y la ponés a secar. Una vez que estén secas las cáscaras, hacele un agujerito y unilas con hilo. Mejor si es hilo rojo, como si estás formando un collar o una pulsera. Una vez que formaste este collar de cáscara de limones, lo colocas detrás de la puerta para que siempre tengas protección. Por ejemplo, en el dormitorio, en la puerta de atrás de ingreso a tu dormitorio, en el ingreso a la casa. O podés hacerlo de tamaño discreto para que no quede tan llamativo, ¿no? Pero es una muy, muy buena protección.
0: Bueno, lo vamos a tener en cuenta.
1: Y otra de las formas también que se intenciona un limón para quitar los enemigos es agarrar un limón entero, frotarlo por tu cuerpo, tenerlo entre tus manos y decir, este limón va a absorber toda la energía negativa y la va a congelar para que nunca más me haga efecto. Lo metes al congelador y lo dejas ahí por lo menos un mes. Después lo tirás.
0: Perfecto.
1: Entonces el limón va a absorber todas las energías negativas que van para vos, las va a congelar y al mes las desechás.
0: Bueno, Marita, entonces tenemos el limón para limpiarnos de energías. Perfecto. Bueno, Marita, si alguien queda con alguna duda, quiere saber algo más, ¿cómo se pueden contactar con vos?
1: En las redes sociales, como Marita Trotti, y si no, al celular 343-4465-996.
0: Perfecto. ¿Vas a estar haciendo algo esta semana, Marita, en las redes sociales para que la gente te pueda ver?
1: Y mañana, miércoles, voy a estar contestando preguntas con el tarot. Vos me haces una pregunta con tu fecha de nacimiento y yo te respondo. Mañana, a partir de las 21, por Instagram y Facebook.
0: Marita Trotti con doble T, te buscan en cualquiera de las dos redes sociales. Perfecto, Marita. Muchísimas gracias, como siempre. Hasta la semana que viene.
1: Hasta la semana que viene. Un beso gigante.
0: Un beso. Chau, chau. Ahí estaba Marita Trotti con todo este cuidado energético con el limón. Con una fruta, es una fruta el limón, ¿no es cierto? Sí. Que la conseguís en cualquier lado, barata. La podés hacer una limpieza energética.
2: Depende, porque la vez pasada estaba cerca de 3.000 pesos. Cada uno.
0: ¿Pero qué traían oro dentro de los limones?
2: Sí, eso pregunto yo. ¿Viste cuando entras de una así a un lugar porque ya cierra y entras así? Sí, 3.000 pesos, cada uno. Lo agarrás cuando pagaste, ya te costó.
0: Ya es tarde para arrepentirse.
2: Sí, bueno. Es tarde para arrepentirse.
0: Perfecto. Bueno, vamos, si le parece, a una pausa.
2: Bueno, si quiere, antes, después nos vamos a ir al deporte. Tengo acá 10 consejos para proteger del frío la piel.
0: A ver, ¿la decimos ahora o después?
2: Sí, ahora.
0: Bueno,
2: después me voy a la calle. Hidratar a diario y varias veces la piel, sobre todo lo que tiene que ver con crema. Evitar lavar excesivamente las manos, eso ya no se puede pedir porque...
0: ¿Pero cuántas veces se lava usted la mano por día?
2: Sí, yo lavo ropa, tiendo, lavo piso, todo así, bueno. No utilizar productos agresivos como para lavado de cara y cuerpo. siempre productos suaves, dice. Uh-huh. Evitar ducharse con agua muy caliente, hace mal. Lo ideal es tibia y no ducharse más de una vez al día, dice, ¿eh? Ojo, ¿eh? Uh-huh. Porque dice que si no, la piel se deshidrata si te la bañás.
0: Si te la lavas seguido.
2: Claro, todos los dos veces, tres, te deshidratás la piel.
0: Mire usted.
2: En vez de hidratártela. Hidratar los labios, yo tengo siempre acá. ¿Qué tío?
0: Pero... yo le digo a la gente, puede buscar en las redes sociales, porque usted
2: piensa. Pero mire, es hidratar los labios es muy importante, eso es cierto. Protegerlo de la luz ultravioleta. Sufren mucho el invierno y aún más bueno, si tiene alguna alteración.
0: ¿Usted lo comparte eso?
2: No. Ah, jeje, mi hija, jeje.
0: ¿Con su hija sí?
2: Sí, pero
0: con
2: si
0: otros
2: no. No, después no se comparte. Acá Verónica González usa también.
0: No olvidar... ¿Por qué le arrastra gente?
2: Porque ella usted también usa para los labios, porque nos seca los labios. ¿Pero
0: lo comparten ustedes dos?
2: No, ella tiene ella. Pero las dos usamos cacao. Vienen de muchos gustos hoy en día. Incluso viene uno...
0: ¿Sabor vino viene?
2: Sí, bueno. Y uno frutilla, muy bueno. No olvidar, dice, ponerse lentes de sol y protección solar diaria. Que los lentes no es solo para el verano, también para el invierno. Guantes y prenda de abrigo, sobre todo los que son muy sensibles al frío. Dedos fríos tornan a color blanco, azul y rojo. Los dedos muy fríos en las personas. Evitar el tabaco y el alcohol, ya que repercuten de forma negativa en la salud de la piel. Huir de cambios bruscos, temperaturas, ya que esto aumenta la posibilidad de aparición de capilares dilatados. Y en las mejillas, sobre todo, se puede ver rojo. Así que bueno, atentos con eso. Así que son 10 consejos de cosas básicas: no bañarse seguido, usar crema, usar los labios.
0: Labial, manteca de cacao.
2: Ajá, y usar guantes, abrigo y no mojar mucho las manos. Son consejos.
0: Cuidar la ciencia. Uh-huh. ¿Qué ciencia anda a saber? Pero la Universidad de Massachusetts.
2: Así que es un consejo de 10 cosas que hacer para cuidar la piel.
0: Muy bien, vamos a una pausa y ya volvemos con más Puntos Comunes.

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0: torneo. Mañana veremos qué es lo que sucede. Belgrano, como decíamos, vamos a ver si es Unión el que tenemos ahora en un ratito nada más. ¿Se acuerda que usted me mostraba un gol, me comentaba un gol que se había dado en Panamá con un arquero que prácticamente, se mete el gol el mismo, una jugada que viene de la zona del córner, por decirlo de alguna forma, pelota que domina y después la meta dentro del arco? Bueno, finalmente la Liga Panameña suspendió al arquero Calderón por 6 meses desde el Sporting San Miguelito, porque bueno, están investigando, creen que están amañados estos partidos, y bueno, el coso de las casas de apuestas también pueden llegar a tener algún tipo de influencia. Se está investigando ese tema. Una buena noticia, va, digo, porque siempre Dibu Martínez ha expresado su interés, por lo menos casi sutilmente, ¿no? Se habló de algún pase a algún club importante. Es más, llegó hasta casi despedirse de Aston Villa, después finalmente aparecía que iba a ir al Manchester United, eso no se concretó. Pero ahora, dado que Alisson Becker va a dejar el Liverpool para irse a la Juventus, parece que el equipo inglés había puesto los ojos en el arquero argentino como una posibilidad para reemplazar el arco. Un Liverpool que necesita un restablecimiento para poder volver a ser el alto equipo de siempre candidato que había sido hace no muchos meses atrás. Bueno, selección argentina, se dice que ya Scaloni tiene 24 de los 26 futbolistas que va a llevar, y bueno, habrá que esperar hasta último momento. Me parece todavía hay jugadores que están, como el caso de Dibu Martínez, en competencia, el Athletic de Madrid, que hoy ganó. Y hablando del Athletic de Madrid, hoy fue noticia otra vez Julián Álvarez. Dice que ha habido contacto por parte del PSG. Julián Álvarez no tuvo una mala temporada en el Athletic de Madrid, pero no consiguió títulos como sí consiguió en Manchester City. Incluso en el equipo español hizo más goles. Pero bueno, la búsqueda de títulos lo puede llevar a buscar otro destino. Muchos dicen que el PSG podría ser, y Luis Enrique dice que habría hablado con él y que es un admirador del fútbol del argentino. ¿Dónde se insertaría, me pregunto yo, Julián Álvarez en ese equipo, no tan veloz, tan técnico? Por los laterales seguramente que no, deberá ser una alternativa o un jugador más del centro hacia la derecha o del centro hacia la izquierda, me lo imagino yo, al argentino. Pero bueno, hay que ver qué visión tiene Luis Enrique para el argentino, que sonó para el Barcelona, sonado para muchos equipos grandes, y tal vez, creo, después del Mundial pueda llegar a darse la posibilidad. Dependerá mucho también, ¿no?, de su rendimiento en el Mundial, de poder transitar otros rumbos, y probablemente el PSG hoy es una de las grandes vidrieras y un escenario que por lo menos le va a garantizar el torneo francés y competencias internacionales. Amigos, ha sido un gusto, ¿eh? Nos vamos a estar encontrando mañana seguramente para analizar los partidos de hoy, para palpitar ya lo que van a ser los partidos de cierre de los cuartos de final del fútbol argentino. Que tengan una buena jornada.
1: Muy bien, muchas gracias Ricardo Cruz por toda la información deportiva. Y de la información deportiva nos vamos a las calles con nuestra compañera Sabrina Berti. ¿Cómo están las callecitas de la ciudad, Sabrina?
2: Bueno, muy lindo, todo muy bien. En cuanto al clima, no hay viento, el cielo está despejado, aún se mantiene de esa forma. Puede ser que a la madrugada empiece a querer nublarse o a las primeras horas de la mañana de mañana miércoles, cortando la semana con un feriado local, puede llegar a nublarse. Vamos a ver qué es lo que pasa. No hay anuncio de lluvias, totalmente descartado, hasta al menos hasta el domingo, lunes y martes de la otra semana no hay lluvias. Y en cuanto a la temperatura, mañana 19 de máxima, 8 de mínima. Hoy tuvimos 22 de máxima, 8 de mínima. A esta hora vuelvo a decir, no hay viento. Si esto se mantiene así, el clima igual a hoy, mañana se repite, que creo que así va a ser, porque la mínima es igual, va a estar lindo. Yo creo que va a estar lindo. Así que bueno, la invitación a la gente, por supuesto, de la ciudad, que se anime, que salga, que ande, que pase y que disfrute de lo que va a ser mañana miércoles. Con actividades algunas a la mañana, inauguraciones y demás, todo esto está publicado también en Radio Victoria Facebook.

0: Y bueno, después a la tarde, después de las 14, con diferentes eventos y demás. Así que bueno, el clima va a acompañar, feriado para varios, algunos no trabajan, otros sí, escuela no hay. Así que bueno, clima que viene bien. Chau, chau, ahí está.
1: Adiós, adiós a la gente de reparto.
0: Sí, no vamos a decir de dónde porque hay que cobrarle.
1: O que nos dejen un colchón de lo que llevaban.
0: Y pasaba una mujer con una nena, yo me hice la loca, pero dijo, mirá, mirá, mirá, esa es la que da el tiempo, dijo.
1: Ah, ¿cómo no la saludó?
0: Ajá, y bueno, me hice la loca, estaba esperando a ver si. Bueno, así que bueno, resumiendo, viene bien la condición del tiempo. Vuelvo a decir que mañana se nublaría, el escenario ya estaba armado ahí en lo que es frente a
1: A la plaza.
0: la basílica. Ahí está el escenario. Así que bueno, bien en cuanto a movimiento, como que no se ve tantísimo movimiento. No sé si hay joda, baile. El año pasado, para esta misma fecha, hubo joda, en algunos lugares, fiesta, baile, que yo habilitado, por supuesto, porque era feriado el otro día. Lo que no recuerdo si cayó de un jueves para un. Seguramente cayó de un martes, de un lunes para un martes, me parece. Pero bueno, como haya sido, en fin. Fue el año pasado, así que pero bueno, a lo de, que quiero decir es que no se ve tantísimo movimiento ahí, hay poca gente, policías encubiertos de
1: El
0: y
1: 12 de
0: bueno,
1: mayo cayó el lunes el año pasado.
0: ah, viste, cayó el
1: Lunes
0: lunes,
1: cayó.
0: me parecía, debe haber caído el lunes y martes, y ahora
1: Exactamente.
0: cae de martes para miércoles.
1: Exactamente.
0: Así que bueno, poco movimiento, tránsito también poco, silenciosa la ciudad, algunas bicicletas en la plaza, dos o tres personas caminando, viento que es del norte y del oeste, pero es leve, no es tan fuerte y está más arriba, no se siente tan abajo. Los bares, poco y nada, le puedo ya decir, poco y nada de movimiento. Así que bueno, veremos.
1: Siga, siga, estaba hablando
0: No, y
1: internamente.
0: eso, sí, de que los bares poco y nada, poco movimiento, así que bueno, vamos a ver qué pasa. El tema de dinero y económico es bastante bravo, así que bueno, a nivel general, muchos negocios, hay negocios que están buscando casa que tengan, va, comerciantes que están buscando casa, que la casa lo posible tenga un espacio como para hacer los negocios. Imagínate entonces lo que es a veces que ya hay gente que está alquilando casa y alquilando su local hace muchos años y se está complicando. Así que la verdad que una lástima que haya pocas ventas. Merman las ventas, terrible a nivel general, tienda y todo. Por ahí, bueno, los comestibles no quedan otra porque hay que comer, hay que subsistir. Pero
1: Exacto.
0: sí hay algunas bajas. No en todos los rubros, no a todos les pasa. Algunos dicen, no, yo no noto. No noto eso, no noto las bajas, bueno, pero bueno, hablando general, sí, hay algunas bajas. Y acá, para algunos que juntan cartones, que veo que hay mucha gente, han dejado bien prolijitos los cartones, el bar de acá de la esquina. Así que como listo para llevarlo y no andar metiendo ya la basura para sacarlo, lo han dejado bien separado. Digo, por si por ahí alguno está escuchando.
1: Perfecto,
0: Sobre calle
1: agradecerle.
0: Sarmiento, ajá.
1: Agradecerle a la gente del bar de la esquina que se tomó la molestia de separarlo para que la gente que anda juntando cartones no tenga que estar metido de cabeza en el contenedor.
0: Exacto, porque hay muchos que andan y bueno, están bien ordenaditos, limpios, nada está sucio, así que bueno, ojalá que aprovechen y puedan venir. Y bueno, disfruten de estos días porque el frío, frío, se viene el fin de semana otra vez, con otro sábado parecido, nublado, frío. Y el domingo en adelante entraría un poco de ola polar, pero eso lo vamos a chequear más cerca del fin de semana. Pero bueno, por lo pronto, que amanezcan bien mañana todos y estaremos, por supuesto, llevando
1: Espere,
0: imágenes, todo lo que
1: le
0: sucede. Ajá.
1: voy a hacer una pregunta. Si me voy a pescar esta noche, ¿no voy a pasar frío ahí al lado del río? ¿Puedo ir a pescar tranquilamente? ¿O me llevo una campera?
0: No, no, de campera.
1: De campera, bueno. Eso le quería preguntar nada más.
0: Campera y capaz que otra campera.
1: Bueno, perfecto.
0: Del lado que usted va, le va a chocar de costado el viento.
1: Bueno, me llevo una campera gruesa entonces.
0: Así que si es con línea, seguramente la mueva para allá.
1: Bueno, perfecto Sabrina, muchas gracias, hasta
0: Bueno,
1: mañana.
0: hasta mañana.
1: Chau, chau, ahí estaba Sabrina Berti desde las calles de la ciudad de Victoria. Nosotros vamos a una pausa, algo de música y ya venimos a la parte final de Puntos Comunes.
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0: Muy bien, 52 minutos pasaron de las 19, estamos llegando a la parte final de Puntos Comunes, hasta las 20 te vamos a hacer compañía y ahora nos vamos con las noticias económicas que nos trae nuestro compañero Fabián Utin.
1: Manu, Sabri, compañeros en estudios, muy pero muy buenas tardes a ustedes, los deseos de una muy buena jornada de martes para toda la enorme audiencia de la tarde informativa de AM980, de esta tarde de noticias en Puntos Comunes y como todos los días desde la redacción de LT39 con toda la información económica financiera. Jornada que se caracterizó por una operatoria disímil en la Bolsa de Comercio de Buenos Aires, ya que las acciones operaron con resultados mixtos, con leves subas en algunos papeles, algunas bajas más pronunciadas, un poco acorde a la tranquilidad que el mercado internacional tuvo en el día de hoy. Baja en el dólar oficial quedó en 1.405 pesos y el riesgo país, luego de haber roto ayer el piso de los 500 puntos para cerrar en 496, hoy tuvo un rebote y quedó en la zona de 506 puntos, nuevamente por encima de los 500 puntos. Digamos que se está llevando adelante el hot sale desde el día de ayer y por 3 días, y que el promedio de los descuentos ronda el 34%, el promedio del 34% de los más altos de los últimos tiempos. Importante el anuncio del gobierno, donde dio a conocer que recibió 17 ofertas para la concesión de otros 2.500 kilómetros de rutas nacionales. ¿Qué tramos incluye el proceso? Recordemos que incluye participación privada y que busca renovar corredores estratégicos en 5 provincias con una inversión sin subsidios estatales. Repito, sin subsidios estatales. La Administración Nacional realizó la apertura de sobres para la licitación de los tramos de la etapa 2B de la Red Federal de Concesiones mediante inversión 100% privada. El anuncio lo encabezó el ministro de Economía, Luis Caputo, quien comunicó que en total se presentaron 17 oferentes interesados en la concesión de más de 2.500 kilómetros de rutas nacionales. La convocatoria alcanzó a corredores ubicados en Córdoba, Santa Fe, Buenos Aires, La Pampa y San Luis, y en esos distritos el esquema propuesto busca mejorar la conectividad y la seguridad en vías consideradas fundamentales tanto para la logística como para el turismo y el comercio en general.

0: Hola, hola, hola, ¿qué tal? ¿Cómo les va? Bienvenidos a un nuevo programa de Juego Limpio aquí en LT39 Radio Victoria, vía AM980, FM90.3, LT39noticias.com.ar. Estamos comenzando un nuevo programa deportivo de La Señal, bajo los controles y musicalización de Claudio Mendieta. Estamos iniciando esta hora de mucha información deportiva, aún de lo que ha quedado el fin de semana, de lo que está transcurriendo entre semana, de lo que viene. Mucho, mucho para compartir junto a mis amigos Mate Hernández y Luis Pachu Minaglia y toda la audiencia que se comunica al 3436-473956. Y también la gente que se mete a través de YouTube por LT39TV, que agarra el televisor, el Smart TV y nos sintoniza, nos busca por YouTube o el celular. O también si andan scrolleando por la red social de Facebook y sigue Radio Victoria o me sigue a mí como Stanis Firpo, también encontrarán en imágenes a Mate Hernández, a Luis Pachu Minaglia, que me acompañan en la jornada del día de hoy. ¿Cómo andás, Mate Hernández? ¿Todo bien?
1: Buenas noches, audiencia, compañeros. ¿Cómo les va a todos? Y bueno, como decías vos, sobre el tema de usar el Smart TV para vernos y eso. Y bueno, si compraste una tele para ver el mundial, sí, usala de a poquito para vernos a nosotros también, ¿por qué
0: no? Es verdad, muy buen plan, amigo, para que la vayas estrenando, que te vayas informando rumbo al mundial. Hoy 30 días, ayer un mes, hoy 30 días.
1: Es lo mismo.
0: Es casi lo mismo del próximo mundial de fútbol, que está a nada de iniciarse. Hoy también nos metemos en clima mundialista porque repasaremos esta prelista y el valor, el significado de la prelista rumbo al Mundial 2026.
1: Y también clima, también el ámbito local.
0: Sí, ámbito local, porque hay fútbol argentino. Hay fútbol argentino, están jugando cuartos de final ya del torneo. ¿Cómo andás, Luis Pacho Minaglia? ¿Todo bien?
2: Buenas noches, audiencia. Buenas noches, Mateo, Stanislao. La verdad que sí, todo bien. Bueno, hoy en la tarde tuvimos un clima agradable. Por suerte pude salir un poco de mi casa, aprovechar el solcito. Pero ahora un breve fresquete, así que bueno, que la gente se abrigue. Espero que el fin de semana nos acompañe un poco el clima también para lo que va a ser la Unión Deportiva de Elías, que ya hay programación, así que en cualquier momento le vamos a dar la información a la audiencia. Y bueno, también presenciando los cuartos de nuestra liga. Bastante rápido pasó de los octavos a cuartos de final.
0: Sí, no nos da respiro, no dio tiempo de hacer un análisis en profundidad. En el día de ayer hicimos un balance general de lo que fueron, de lo que es este formato de campeonato, y un balance general de los equipos, cómo afrontan este tipo de torneos, cómo impacta a cada uno de los conjuntos. Y ha iniciado ya una nueva etapa del campeonato, un campeonato que finaliza muy pero muy rápido. En 10 días ya tendremos la final del torneo. Así que bueno, ya tendremos un campeón de fútbol argentino, uno de los primeros del año, para lo que
1: uno
0: va a ser
1: de los 9 que ahora reparte el fútbol argentino.
0: Es verdad, tenés razón. ¿Cuántos títulos? ¿Cuánto valor pierde el fútbol argentino? Si bien hay muchas emociones, ¿no? Lo que fue el fin de semana futbolístico fue de muchas emociones, pero emociones envasadas, como leía por ahí, 90 minutos de emociones, 120, emociones que duran poco, porque ya rápidamente hoy tenemos partido. Antes teníamos partido fin de semana tras fin de semana, sábado y domingo, no tantos torneos, no tantos formatos, y era por ahí más atractivo. ¿Por qué la inflación de torneos, la inflación de partidos que ha llegado al fútbol argentino, la inflación de equipos que tiene el deporte? Si bien es verdad, la ambición económica, la ambición de la televisión y la ambición de las casas de apuestas, que hoy en día son las que también incluso están en la programación de los partidos de fútbol a nivel profesional.
1: Me gustó ese inflación.
0: Sí, inflación por todos lados, ¿no? Futbolísticamente. Es increíble. Partidos, torneos, equipos. Es increíble. Comenzó la fecha, comenzó los cuartos de final, Mate, ¿no?
1: En efecto, como decís vos, iniciaron los cuartos de final en el Estadio Julio César Villagra. Están igualando Belgrano y Unión de Santa Fe por 0-0. Lo que quiere decir que vamos a tener un equipo del interior en la semifinal. Y me llamó algo la atención viendo la previa del partido, sí, y los primeros minutos también. Muchos de los jugadores de Belgrano jugando con una característica particular, el pelo teñido de azul.
0: Mirá vos, habrá sido alguna especie de...
2: Algunos con pelo azul y algunos con pelo blanco.
0: Una especie de...

0: ¿Cómo se llama esto?
1: Y de promesa.
0: O eso, promesa, no me salía la palabra.
1: Una especie de festejo de por el clásico decisivo que tuvimos el último fin de semana.
0: Mirá vos, no vi ninguna imagen, me estoy desayunando incluso con la formación. Veo entrerriano en ambos lados. Leo Morales jugando por el lateral derecho, ¿hace mucho lo viene haciendo por ese sector?
1: Y va variando. De hecho, el titular es Alcides Benítez, pero ha tenido una lesión y ha perdido terreno en el equipo. Pero ha ido alternando entre lateral derecho y defensor central. En el clásico jugó como defensor central junto a Lisandro López.
0: Bien. Y por el otro lado, Estigarribia, Marcelo El Chelo Estigarribia, que suele anotar goles en cada una de las ediciones del fútbol argentino. ¿Pudieron ver algo el primer tiempo? ¿Qué tal el 0-0? ¿Atractivo, entretenido?
1: Y varias aproximaciones de Belgrano, pero que se ha encontrado con un Matías Mancilla que está inspirado la noche de hoy. Y Unión que trata de atacar por sus costados, tratando de encontrar el desequilibrio tanto de Julián Palacios, asociándose con Marcelo Estigarribia o Tarragona. No tanto por el sector izquierdo, que bueno, tiene jugadores más habilidosos para hacerlo, como son Mateo del Blanco y Brian Cuello, pero debe ser quizás alguna especie de lectura o estrategia de Leonardo Caro Madelón.
0: Exactamente. ¿Vázquez no está disponible en Belgrano?
1: Es suplente habitualmente.
0: Suplente habitualmente, perfecto. Y Unión, con respecto a Unión, ¿qué golazo metió Tarragona el último fin de semana? Mucha paciencia. La soltura de un centro atacante en ese momento decisivo tras el gran centro de Mateo del Blanco del sector izquierda. La verdad que mucha calidad, mucha confianza en su capacidad para tomarse un tiempo de más para eludir al arquero y de esa manera empujarla una vez que superó al guardameta rival para decretar esa victoria de Unión de Santa Fe ante Independiente Rivadavia el último fin de semana. No es el único partido de hoy, ¿no, Pachu?
2: No, tendremos más partidos en la noche. Es un lindo plato, la verdad que un plato fuerte para la noche. Argentinos Juniors en la Paternal estará jugando ante Huracán 21:30 horas.
0: Bien, lindo partido. Me
2: sí,
0: gusta.
2: Lindo partido.
1: Para mí no.
0: ¿No te gusta?
1: No, señor.
0: ¿No es promesa? Ah, mira, amigo, me la bajás. Yo, pero bueno, es un...
1: No atraen al público, ni mucho menos al futbolero.
0: Vos decís que no, Lescano, Pastori, quizás la confianza que puede tomar Huracán la noche, pero bueno, es el único plato para la jornada futbolística de primera división en el fútbol argentino. ¿Y mañana? ¿Cuarto de final? También, ¿no?
1: Mañana se adelantó 15 minutos el partido entre Rosario Central y Racing.
0: ¿Por?
1: Ese es el plato fuerte de los cuartos de final.
0: Sí, sin lugar a dudas, ¿no?
1: Y como, bueno, cierre de la llave, River recibiendo a Gimnasia.
0: Mirá vos. Muchos la pegaron con la localía porque no eran favoritos, ¿no? En la primera instancia de avanzar. Y las localías, por ejemplo, River, no sé si esperaba ser local ya en esta instancia de torneo, sino que también ha crecido a partir de esa posibilidad de continuar jugando como local a partir del triunfo ante San Lorenzo el último fin de semana por la vía de los penales. Así que bueno, 18:45 horas, mañana Rosario Central Racing y 21:30 River Plate ante Gimnasia. También un partido de Copa Argentina mañana, me acabo de encontrar un partido de Copa Argentina, Platense ante San Martín de San Juan. En cualquier momento te encontrás un partido de Copa Argentina, no trates de entenderlo tampoco a este torneo. Copa Argentina que también tuvo partido el viernes, Banfield igualó 1-1 con San Martín de Tucumán y lo derrotó por penales, 6-5, avanzó a la siguiente instancia y jugará ante Midland. En el duelo entre Platense y San Martín de San Juan, que jugarán mañana pasada la hora 16, el ganador enfrentará en la siguiente instancia a Instituto de Córdoba o Lanús. Bien, un poquito de fútbol argentino. ¿Vos estuviste viendo, Pachu, el partido de Belgrano Unión?
2: Sí, estuve siguiendo un rato. Sí, un partido bastante parejo, que por ahí Belgrano quizás era un poco más protagonista en los inicios de la pelota, en la posesión y tenencia y demás, pero un Unión que apenas logra agarrar la pelota, ataca de muy buena manera, sobre todo por el lado derecho con su lateral Vargas y Palacios, como decía Mateo, que se juntan de una gran manera, y también sus dos número 9, tanto Estigarribia como Tarragona, cuando se conectan hacen cosas muy muy buenas para Unión. Estibarribia estaba con un corte, no sé si salió a jugar el segundo tiempo o no, estaba un poco mareado, no lo pude poner en la tele, así que ya le vamos a pedir a nuestro operador que lo ponga. Pero bueno, es un partido muy parejo que cualquiera de los dos se lo puede llevar, y me gusta mucho Unión, me gusta mucho porque se plantó en un lugar difícil, ni hablar en Mendoza la fecha pasada, y ahora se ha plantado también ante Belgrano.
0: Exactamente, lindo. Ahí tenemos, mirá, justo, vos lo pedís, lo tenés, Pacho.
2: Genio.
0: Qué efectividad. El mejor de todos, Claudio Mendieta, ya nos ha puesto el TV, las imágenes de Córdoba. ¿Cómo es que el lugar, el barrio de Córdoba, de Belgrano?
2: Alberdi,
0: barrio Alberdi. El conjunto, el Pirata, que está enfrentando a Unión de Santa Fe en 48 minutos ya de partido. Acaba de iniciar la segunda mitad.
1: Hay otro en terreno también en el banco de Unión.
0: ¿Quién?
1: El arquero suplente, Lucas Meuli.
0: Lucas Meuli, ¿de dónde era Meuli?
1: Diamante.
0: Meuli fue titular un buen tiempo, ¿no? En Unión.
1: No.
0: ¿No fue titular?
1: Tuvo sí mucho rodaje en la reserva de Unión.
0: Ah, me sonaba que había atajado un buen tiempo. Capaz que lo estoy confundiendo.
1: Santiago Mele, capaz.
0: Capaz que sí. Es ese.
1: El uruguayo.
0: Claro, uruguayo. Me sonaba uruguayo también, es verdad. Tenés razón, amigo. Bien, hablando de fútbol y continuando un poquito lo que dejó el fin de semana a nivel local, hoy nos comunicaremos con Claudio Sangoy, el nuevo DT de 25 de mayo, que está invicto y que el fin de semana venció a Sarmiento con goleada. Bueno, charlaremos con él en el segundo bloque del día de hoy. Decíamos, estamos a 30 días del próximo Mundial. Ayer los seleccionados que juegan este nuevo torneo de Mundial, selecciones, nuevo, hablo de nuevo torneo porque son 48 selecciones, hay nuevo formato, clasifican dos equipos más varios mejores terceros a la siguiente instancia de 16avos de final. Argentina tuvo que presentar una prelista. Algunos evitaron esa prelista. Y yo creo que podía ser evitable. Puede ser evitable. Pero bueno, te lo pide la FIFA. No sé si ustedes conocen el motivo, chicos.
1: Yo lo desconozco. Igual, varias selecciones Conmebol. Uh-huh. Te digo, Ecuador, Paraguay, creo que Colombia también. Presentaron prelista también.
0: Uh-huh. Sí. Sí. No lo digo como extraño lo de Argentina, sino que me parece extraño el pedido de la FIFA. No sé bien a qué se refiere esto.
1: Hoy Suecia fue la segunda selección en presentar convocados al Mundial.
0: Mirá vos, ayer fue Bosnia, ¿no?
1: Sí. Ayer fue Bosnia, debía ser Congo también, pero atrasó un poquito la presentación.
0: Perfecto.
1: Mañana no habría lista de convocados oficiales, si el jueves se espera que dos selecciones presenten 26 al Mundial.
0: Buenísimo, porque son 26. Argentina presentó 55, al igual que todos. Los 26 sí o sí tienen que estar presentados a 29 de mayo y tienen tiempo hasta el 2-3 de junio para oficializarla. Uno piensa que cuando Argentina la presente ya también la va a oficializar vía redes sociales, como lo hizo en las últimas horas. Y bueno, y confirmó varios nombres de cara al próximo. Mencionó varios nombres de cara a esta prelista. Muchos pueden sorprender. No sé si hay grandes ausencias más allá de campeones del mundo como Correa por nivel, Dybala por su intermitencia en cuanto al físico, a lesiones. Y después mucho nombre que lo ve con potencial, como que el cuerpo técnico de la selección argentina quiere darle un plus o ve un plus a futuro en esos jugadores. Es decir, mirá, te vamos a tener en cuenta. Pero bueno, no sé si puede darse como que haya una sorpresa de cara a los 26. Voy a ir repasando, chicos, y les voy a preguntar cuáles van a ser los tres arqueros para ustedes de Argentina en el próximo Mundial. Emiliano Martínez, sin duda es que estará. Después están Jerónimo Rulli, Juan Musso, Walter Benítez, Facundo Cambeses y Santiago Beltrán. Quizás la mayor sorpresa entre los arqueros, el número uno, el guardameta de River Plate. Además de Diego Martínez, para vos, Mate, ¿quiénes son los otros dos? ¿Quiénes son los suplentes del Dibu?
1: Bueno, el suplente fijo, podemos decir, desde hace un tiempo ya es Jerónimo Rulli. Uh-huh. Viene a atajar un penal durante el fin de semana y ser figura de partido en el Olympique de Marsella. Y el tercero, quizás más por el buen inicio de año que tuvo, sería Juan Musso, porque Walter Benítez, si bien está en una liga de alto nivel como la Premier League, le toca cumplir el rol de arquero suplente. Uh-huh. Y por ahí cuando tuvo sus titularidades, ha alternado entre partidos increíbles, como también partidos flojos también.
0: Mira vos.
1: Pero sí, los primeros tres que te mencioné, creo que son los que van a ir al Mundial. Si bien esta lista no define nada, no tiene ninguna intención,
0: incluso
1: por supuesto.
0: Creo que pueden estar jugadores fuera de esta lista, ¿no?
1: Por ejemplo, me parece una falta de respeto que el arquero campeón de América no esté en esta prelista.
0: Agustín Rossi. Bien, a tenerlo, es verdad, es verdad. ¿Vos, Pachu?
2: Sí, yo creo que la mayoría nos vamos a ir por los mismos. Emiliano Martínez, sin dudas que va a ser el titular. Juan Musso tuvo un gran inicio con el Atlético de Madrid. Y Jerónimo Rulli también es un gran arquero. Sí, pienso yo que esos tres van a ir al Mundial. Sacando esos tres, el que más me gusta entre Benítez, Cambeses y Beltrán, Santiago Beltrán me gusta, está en un momento muy bueno. Walter Benítez no está sumando muchos minutos y Cambeses está en un momento, no sé si malo, pero su equipo no se encuentra en el mejor momento.
0: Yo creo que si sorprende Scaloni iría por Beltrán. Podría ser una gran sorpresa, una gran aparición, como fue en algún otro momento algún otro arquero que se ha metido como en las convocatorias.
1: Yo quitaría a Cambeses, a Walter Benítez y a Beltrán, y pondría a Nahuel Lozada, el mejor arquero del fútbol argentino, a Jeremías Ledesma, no me disgusta para nada, de hecho tiene toda la experiencia también, ese roce europeo, jugó la Liga Española, y también te incluiría, bueno, a Rossi también, que casi lo dejó fuera yo también.
0: Bien, laterales derechos, cuatro, ¿no? ¿O se me está escapando alguno más de esta lista de Lionel Scaloni de 55 futbolistas? Agustín Giai, Gonzalo Montiel, Nahuel Molina, perdón, 5. Nicolás Capaldo, que también puede hacerlo como marcador central, me parece, en su equipo. Y Kevin McAllister, que también puede ser algo polifuncional, este futbolista que juega actualmente en la Liga Belga. De estos cinco nombres, Pacho, ¿con cuáles dos te quedas?
2: Y a ver, sin dudas me parece que los que mejor vienen, que están ya en la base de Scaloni, es Montiel y Molina. Claro. Me parece que son los dos que van a estar en el Mundial. Nahuel Molina me parece que se desgarró. Vi hace
0: pero
2: poco.
0: Creo que llega bien, ¿no?
2: Llega bien, me parece. Pero bueno, se está desgarrado ahora mismo. Pero me parece que esos dos creo que van a ser una de las fijas para el lateral derecho.
0: Vos, Mati.
1: Nahuel Molina, por más que su nivel no sea el mejor, ha demostrado en los últimos meses que tiene una buena pegada de larga distancia, hasta convirtiendo golazos y posibles goles Puskas, como suelen decir en las redes sociales, y de características similares, un poco más de sacrificio a la hora de defender, Agustín Giai.
0: Bien, más trabajo defensivo, me gusta.
1: Es algo polifuncional, cosa que al técnico le gusta.
0: Sí, a tenerlo muy, pero muy en cuenta. Después, marcadores centrales, Lucas Martínez, cuarta. A mí no me está gustando el nivel de Lucas Martínez, cuarto. Marco Senesi, el entrerriano. Lisandro Martínez, otro entrerriano, pero campeón del mundo. Nicolás Otamendi, Germán Petzela, yo creo que por lo que lo conoce, la cercanía con él. Leo Valerdi, Cristian Romero, Lautaro Di Lolo de Boca, Zahir Romero de Getafe, ex Estudiantes de La Plata, Facundo Medina de Olympique de Marsella, que también se lo puede considerar como lateral izquierdo. Bien, con estos nombres, Mate, ¿cuáles serían los que irían para vos?
1: Cristian Romero con Lisandro Martínez, y como tercer y cuarto central, Marco Senesi y Leonardo Valerdi.
0: Pero bueno, uno piensa que Nicolás Otamendi va a estar en el próximo Mundial, pero bueno, los nombres que mencionás coincido que por nivel pueden llegar a estar. ¿Vos, Pachu?
2: Sí, voy igual que Mateo, también por ahí lo sumo a Nicolás Otamendi, pero bueno, Lucas Martínez cuarta no está en un momento bueno, y tampoco Germán Petzela no está en su mejor momento. Otamendi, por el tema de edad, ya está casi al borde del retiro, te podría decir, pero bueno, es uno de los capitanes, de los guerreros de la selección de Scaloni.
0: Troilo y Palacios ni aparecieron como marcadores centrales, futbolistas que fueron convocados en algún momento.
1: Valentín Gómez tampoco está en la
0: prelista. ¡Ah, Valentín Gómez! Mirá qué nombre mencionás, Mate. Laterales izquierdos, Facundo Medina, que lo mencionaba recién también como opción. Nicolás Tagliafico, que va a ser el titular, y después la lucha entre Marcos Acuña y Gaby Rojas. Veremos si Gaby Rojas finalmente se mete o confía. Sigue confiando Lionel Scaloni en Marcos Acuña o ninguno de los dos, como me parece que probó en la última doble fecha. Ahí acá mencionaste mucho a Marcich, Mate, durante el último tiempo.
1: Sí, de hecho me sorprende que por ahí Scaloni haya mirado muchos a jugadores de equipos grandes y no a Lanús, que viene de, bueno, desde una mirada resultadista,
0: sí,
1: tener mejores logros que el, bueno, que los cinco grandes, sí, en general. Y bueno, si bien en Libertadores no están fluyendo demasiado, yo no dudaría mucho de, por ejemplo, Nahuel Lozada, como te decía, y agregarlo a Sasha Marcich también. Total. O quita, reemplazarlo por Rojas.
0: Totalmente, totalmente. Máximo Perrone.
1: Perdone, y te sumaría como, sí, tapado, o como jugador a tener en cuenta en el futuro, ¿quién te dice?
0: Sí.
1: Mateo del Blanco.
0: Ah, Mateo del Blanco. ¿Qué edad tiene Mateo del Blanco?
1: 22 años.
0: Ah, jovencito, Y sí, la estás rompiendo. Atacando es muy bueno. No le he prestado tanta atención a la hora de defender. Máximo Perrone, que creo que se puede llegar a meter. Guido Rodríguez, que hace mucho no aparecía, pero bueno, es uno de los campeones del mundo.
1: Es suplente en el Valencia, actualmente peleando por no descender.
0: Bien, yo creo que también su convocatoria o su inclusión en la prelista es como la de Petzela, la de Guido Rodríguez. Aníbal Moreno de River Plate, Milton Delgado de Boca Juniors, Alan Varela de Porto, que nunca tuvo muchas oportunidades, Ezequiel Fernández, pensé que estaba lesionado, Rodrigo de Paul, Ezequiel Palacios, Enzo Fernández, Alexis McAllister, Giovanni Lo Celso, ¿estará en el Mundial Lo Celso? Nico Domínguez, Emiliano Buendía y Valentín Barco, algunos de esos nombres. Bien, acá tenemos distintas características para comenzar a combinarlos. ¿Pensás que hay algún futbolista que falte, Mate? ¿Con cuáles te quedas de esos?
1: Y nombraste muchos.
0: Nombré muchos, ¿no?
1: Voy a decir con cuáles me quedo por posición. Si vamos a la posición de 5, que a mí me gustan más los 5 de recuperación, sí, y buena salida. Voy con Máximo Perrone y Alan Varela.
0: Alan Varela, bien.
1: Y después, bueno, a lo que sería creación, sí, y un poco más de velocidad también. Bueno, McAllister, Enzo Fernández, por más que no estén en su mejor momento, los dos en su mejor nivel.
0: Sí.
1: Leandro Paredes también, no sé si lo nombraste.
0: Sí, Leandro Paredes. Me había olvidado de nombrarlo, está Leandro Paredes.
1: Valentín Barco.
0: Ah, es verdad.
1: Y a ver, nombrame, repasame de vuelta.
0: Buendía, Lo Celso, Domínguez, Ezequiel Palacios, Aníbal Moreno. Por ahí. Sigo nombrando y... más tantuno, Nico Paz.
1: Bueno, Nico Paz, obviamente. Y
0: Tomás Aranda.
1: Voy a quedar con Nicolás Domínguez.
0: Nicolás Domínguez, Nottingham Forest.
1: Que ha tenido una gran temporada con el Nottingham Forest.
0: Bien,
1: vos. Bueno, si bien. Tiene dos subtramas diferentes. Jugó la semifinal de la Europa League, que no es poca cosa, sí, y además estuvo peleando por no descender en la liga.
0: Totalmente, totalmente. ¿Vos, Pachu, vas más o menos ahí con Mate? ¿Algún futbolista que te gustaría que esté o que para vos debería estar sí o sí de esta prelista o que falte?
2: A ver, en esta prelista, hablando de los volantes, de los mediocampistas, pienso que está bien. No se me ocurre por ahora otro que falte. Si me voy a quién está. Tienen que ser por ahí los titulares, te, sí, puedo decir. Enzo Fernández, McAllister, me parece que van a ir de arranque, sí, en los partidos. Dudo el otro mediocampista. Al jugar un 4-3-3 necesitas tres mediocampistas. Por ahí De Paul, Ezequiel Palacios, está en un buen momento. Paredes también me parece que va a estar ahí peleando el puesto. Máximo Perrone también. Emiliano Buendía también, quizás es un poco más ofensivo. Valentín Barco, que te puede hacer la función de lateral izquierdo, de mediocampista. Y Nicolás Domínguez me parece que también va a estar en el Mundial.
0: ¿Mastantuono no se meterá el jugador del Real Madrid?
2: Para mí no.
1: Es que a ver...
0: difícil, ¿no? La tiene.
1: No quiero agarrármela solo con él porque hay varios, sí, jugadores, digamos, exóticos, por así decirlo. Que yo voy perdiendo cuartos de final, vamos a poner escenario. Cuartos de final contra Alemania.
0: Sí.
1: Vas perdiendo 1-0, faltan 15 minutos. Yo miro al banco, Mastantuono, ¿me puede dar una solución?
0: Y... pienso que tiene la capacidad, que sí, también hay que ver en qué momento de confianza llega, pero me parece que la capacidad la tiene.
2: No, está sumando muchos minutos.
0: Eso sí, es no está sumando problema. Muchos minutos, pero la capacidad la tiene. Hay que ver en el momento de confianza en él.
2: Sí, es chico aparte, chico.
0: Yo creo que si lo convocan al Mundial puede volver a tener el plus, ese plus de confianza que cuando llegó a Europa, que parecía que se comía todo, o cuando salió de River, pero después hasta que cayó a la realidad, ese fue ese primer impacto de división de él. Pero bueno, parece un futbolista que tiene la capacidad de hacerlo.
1: No le tocó un buen Real Madrid tampoco.
0: No, es verdad, es verdad.
1: Un plantel repleto de egocentrismo, de muchas figuras individuales, y bueno, quizás tuvo esa mala fortuna.
0: Totalmente. Bien, Nico González, Lionel Andrés Messi, Thiago Almada, estos creo yo que estarán, chicos. Juliano Simeone también, Alejandro Garnacho, yo pienso que no va a estar, Matías Soule apareció, Mate, finalmente lo convocó. Lionel Scaloni, pero a esta prelista no lo convocó, dije mal, lo convocó porque no lo convocó. Claudio Echeverri, el Girona, Gianluca Prestiani, que aún tiene la sanción, Santiago Castro, Lautaro Martínez, José Manuel López, Julián Álvarez y Mateo Pellegrino del Parma. Veremos cuántos lleva finalmente, con qué características ofensivas. Yo creo que Simeone estará, Nico González estará, Lionel Messi obviamente que sí, y después Lautaro Martínez, Julián Álvarez, ¿y quién más a partir de eso? ¿Qué otra característica llevará en esa ofensiva? ¿Cómo lo ves, Pachu?
2: A ver, sí, Messi va, sin dudas que va a estar. Nicolás Paz, para mí también va a estar. Nico Paz es un gran heredero a la 10. Franco Mastantuono me parece que no va a estar. Aunque me duele yo como hincha de River, sí. Me duele que no haya Mastantuono. Thiago Almada, sin dudas que va a estar, a pesar de no sumar muchos minutos, de ser suplente en el Atlético de Madrid, venía haciéndolo de titular en la selección. Yo creo que va a ser un buen revulsivo el chico Almada. Nico González también. Garnacho para mí no se mete, Garnacho no está en un buen momento. Juliano Simeone se va a meter, Lautaro Martínez también se va a meter, es otro 9. Julián Álvarez, y bueno, el 9 suplente de Lautaro Martínez o de Julián, creería que va a ser el Flaco López. Bien. A falta de Joaquín Panichelli.
0: Claro, Panichelli. Panichelli. Panichelli se hubiera metido, Mate, de haber continuado con ese nivel.
1: Y se hubiese metido, no sé si hubiese sido titular junto a Julián Álvarez, pero iba a ser el segundo delantero, ya sea del banco, titular, segurísimo.
0: Mirá vos. Bien. Bien, los 55 futbolistas de Argentina. Veremos cuándo hay el recorte total. El 28 de mayo se tiene que presentar, los primeros días de junio se tiene que oficializar en redes sociales rumbo al Mundial de Fútbol. 28 minutos después de la hora 20, mira que tengo, Pachu.
2: Vinito armado.
0: Vine armado, traje figuritas, a compartir con la gente. Ya vamos a abrir. No me digas que vos trajiste, Pacho.
2: No,
0: también.
2: Yo lo traje. Tengo mis repetidas.
0: Tenés tus repetidas. A ver, bueno, después vamos a abrir. Ahora ya estamos cerca del corte comercial, pero tenemos figuritas, hablando de Mundial, a 30 días del inicio de la Copa del Mundo. Figuritas del Mundial, la que muchos chicos buscan, también nos sumamos al juego. Ya vamos a ver, te voy a dar a vos, Pachu, para que las abras.
2: Yo no vengo teniendo suerte.
0: Uy, bueno, pero bueno, vamos a apostar a que sí. El que ha tenido suerte es Belgrano, que a partir de una jugada a balón detenido, un córner enviado desde la derecha y un cabezazo de Adrián Sánchez consiguió abrir el marcador y por ahora marcar el primer tanto de los cuartos de final de torneo apertura de Liga Profesional de Fútbol Argentino. 65 minutos en Córdoba, gana Belgrano 1-0 a Unión. Momento de ir hacia la primer corte comercial del día. Tras la misma primera pausa nos comunicamos con el DT de 25, nos comunicamos con Claudio Sangoy en Juego Limpio.
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3: Bien, segundo bloque de la jornada del día de hoy en Juego Limpio. Ya estamos en comunicación telefónica con el invitado del día, el DT ganador del clásico de la ciudad del último fin de semana. Estamos en línea telefónica con Claudio Sangoy, DT de Club Deportivo 25 de Mayo. ¿Qué tal, Claudio? ¿Cómo te va? Stani Firpo, Mateo Hernández, Pacho Minaglia, te saludan.
4: Hola, chicos. Muy buenas tardes, muy buenas noches ya. Un gusto poder estar en el aire con ustedes.
3: Bueno, muchas gracias, Claudio, por estos minutos. Y primero que nada, felicitarte por el triunfo en el Clásico de la Ciudad. Contanos cómo lo viviste tras estos primeras semanas al frente de la institución mayense.
4: Sí, con mucha emoción. Me vi embarcado en una situación que los mismos chicos te llevan hacia la pasión. Mira, de cómo se vive en la ciudad, y uno no puede estar ajeno. Más allá del logro deportivo, la alegría de disfrutar de ganarle al clásico rival. Se vivió una semana intensa y por suerte para nosotros se pudo coronar de la mejor manera el día domingo.
3: Qué bueno. ¿Segundo partido al frente de la institución?
4: Exacto. El primero fue el debut contra Cultural Aranguren hace 15 días. Uh-huh. Y el segundo fue el clásico contra Sarmiento.
3: Bien, ¿con qué equipo te encontraste, Claudio? Ya con un campeonato iniciado, con un equipo que ya venía jugando, venía afrontando este torneo. ¿Con qué plantel te encontraste?
4: No, es un plantel rico en cantidad, rico en cualidades. Todavía faltan recuperar algunos elementos que están lesionados, que vienen de fechas anteriores. La verdad que es un lindo grupo, sobre todo por las ganas. Los entrenamientos, si bien son de noche como la gran mayoría de los clubes, le ponemos empeño, le ponemos el pecho al frío en estas noches frías. Uh-huh. Sobre todo a los que hacemos kilómetros para ir. Hay chicos que vienen de Rosario, otros que van de Paraná conmigo. La verdad que es cuando los resultados aparecen, siempre se hace más llevadero y es más, hasta placentero, ir a los entrenamientos.
3: Qué bueno. Te saluda Mateo Hernández, Claudio.
5: Hola, Claudio, Mateo, ¿cómo le va?
4: Buenas noches. Mucho gusto.
5: Igualmente. Le iba a preguntar, porque usted es un técnico nuevo, digamos, para lo que es el fútbol victoriense. Quería consultarte qué fue lo que te motivó, qué te llamó la atención, qué te cautivó para venir a dirigir a 25 de Mayo de Victoria.
4: La verdad que yo soy un seguidor del fútbol en todas las latitudes. Vivo y trabajo de esto. Durante 16 años estuve trabajando en el Club Patronato de Paraná y este es mi primer año en el Club Unión de Santa Fe, en otras funciones como es la búsqueda de jugadores. Lo que me permite la disponibilidad de los días domingos y la disponibilidad de los días de los entrenamientos, sobre todo son de noche. Yo estuve en UDL en los años 2023, 2022, 2023 y 2024 en Cultura de Aranguren, en la primera... la segunda parte del año, el 2023, estuve en la cancha 25, justamente cuando perdió la final de Aranguren con Banfield. Después estuve siendo parte del cuerpo técnico en la final que pierde Cultural de Aranguren con Nobleza. Y fui el técnico que perdió la final del 2023 con Lucas González. Y en el 2024, que fue mi último año, llegamos a semifinales contra Hernández. Y la final fue Hernández con Roma. Así que conozco bastante la liga, he visitado sobre todo en la serie de playoff en el 2024 contra Huracán. Conozco sobre todo, más que nada, el fútbol juvenil o el infanto juvenil. Hay muchos valores de la ciudad de Victoria que han venido a Patronato por gestiones que de las visorías que se van haciendo. Así que sí, conozco, me siempre me gustó esta adrenalina de los domingos, de los partidos. Y bueno, me pareció acorde el proyecto de 25. Es un club que yo no les voy a hablar a ustedes de la infraestructura y lo que significa la ciudad. Las charlas fueron rápidas con los dirigentes, así que era de un día para el otro. Y bueno, llegamos a buen puerto y empezamos a trabajar para darle forma al equipo.
3: Bien, y en eso de darle forma al equipo, Claudio, ¿cómo te gusta que juegue tu equipo? ¿Cómo te gusta que juegue tu 25 de mayo? Si bien van dos partidos, dos victorias, y eso me parece que puede ayudar a la confianza de tus jugadores y de tus dirigidos, y también para llevar adelante una idea. Pero, ¿cuál es tu objetivo? ¿A qué crees que juegue 25 de mayo?
4: Ningún técnico te va a decir que le gustaría que su equipo no juegue bien. Que juegue bien, pero sobre todo que sea ordenado,
3: claro,
4: que sea disciplinado. Nosotros en estas dos fechas no hemos tenido baja por expulsión y han sido partidos muy muy al límite de las jugadas, donde el clásico siempre conlleva eso. Hemos estado ordenados, hemos sufrido en los momentos que hemos tenido que sufrir los dos partidos y hemos sido por ahí efectivos, que esa es la palabra que puede definir estos dos partidos. Es difícil hacer 7 goles en dos partidos, pero hemos estado iluminados y las oportunidades que se han presentado de situaciones de gol han sido concretadas. Entonces, por ahí eso refrienda o valoriza el trabajo, que aunque sea corto, sobre todo de ordenar y tener un equipo compacto. A mí me gusta siempre los equipos compactos, que sean lo más visible de sus aptitudes, y tratar de disimular todas las falencias que pueda llegar a ver dentro de la cancha.
3: Exactamente. Con respecto a estos dos partidos, nuestro compañero Pachu Minaglia nos decía que con respecto a los primeros partidos del año, de este torneo, no hubo tanto cambio de nombre, pero sí, justamente en el orden y la disciplina de cara a estos dos nuevos encuentros, pese a que había cambiado el cuerpo técnico con la llegada tuya, Claudio.
4: Sí, solamente cambié la cabeza, los otros muchachos siguen, el ayudante, el profe, Sergio, que está dirigiendo su 17, los dos Agustín siguen todos, seguimos todos. Por ahí la idea mía es más que nada de ordenar. Soy bastante exigente con eso, y los chicos entendieron enseguida la idea, porque en los dos partidos el que estuvo pudo ver que tratamos de ser un equipo equilibrado en las tres líneas, y aprovechar las virtudes que tenemos, que por ahí han hecho la diferencia en el juego de todos partidos, tratar de potenciar eso que tenemos, que bueno, tenemos chicos de buen pie, en la mitad de la cancha y tenemos juventud y tenemos experiencia. Tratar de balancear siempre la ecuación para ser equilibrado y ser compacto. Exacto. Esa siempre fue la idea. Y en esto, ahora lo difícil es mantener esta, claro, porque son dos juegos. La verdad que no significa nada más que 6 puntos en una fase regular. El campeonato de verdad comienza cuando empiezan los cruces y también sé que siempre la liga más fuerte en los cruces estadísticamente en la Liga de Nuevo Ya,
6: claro,
4: que son los que por ahí cuando empieza ahí los cruces se hacen más fuertes. No busquemos las causas, pero la estadística marca eso.
6: Sí.
4: Y me tocó estar ahí, bueno, y bueno, la idea mía es, la idea nuestra, no es solamente mía, es del grupo, es lograr o tratar de trascender hasta donde no de la nasta, hasta donde más podamos.
6: Exactamente. Mate.
5: Yo iba a preguntarte, Claudio, puede ser para ahora y también de cara a los próximos meses, vos a la hora de armar un equipo, seleccionar jugadores, si bien la actitud que es importante, como decís vos, lo vienen mostrando los últimos partidos, a la hora de formar un equipo, seleccionar jugadores, no sé si preguntarte qué preferís o qué priorizás más, si la jerarquía de los jugadores o la preparación física de los mismos también.
4: Depende de las circunstancias, el partido, el resultado, el momento emocional del grupo, son muchos los condicionantes. Siempre por lo menos los planteos que yo hago, los equipos, son en base a lo que tenemos. O sea, siempre el equipo es en base a lo mejor que se tiene. Tratar de plantar un equipo en la cancha que esté favoreciendo las virtudes de todos los jugadores. Esa siempre es la idea. Y después, bueno, en el clásico terminamos con... Fue intensa... dejaron todo, fue intensamente jugado el partido y en los últimos 15, 20 minutos los más viejitos, por decirlo de alguna forma, empiezan a sentir los dolores, sienten las molestias.
6: Claro.
4: Así que fue la hora de los chicos, entraron chicos de 15, 16 años que estuvieron a la altura de la circunstancia y se pudo mantener el resultado. Eso siempre va dependiendo de muchos factores, pero si me das a elegir, este grupo ya estaba conformado cuando yo llego, así que tengo que elegir de lo que hay.
6: Claro.
4: De lo que tengo y el grupo que está conformado, la lista de buena fe que está conformada al inicio del torneo, pero para cada partido elegir lo que se considere necesario y lo que anda mejor en la semana.
6: Exactamente. Bueno, Claudio, te agradecemos estos minutos para conocer tu palabra al respecto, cómo han sido estas semanas de inicio en 25 de mayo, cómo has venido trabajando y cuál es tu objetivo en el conjunto mayense. Muchísimas gracias por darnos el espacio y bueno, estamos al tanto de cualquier novedad.
4: Un gusto y un saludo desde Paraná. Espero verlo en la cancha en algún momento.
6: Muchas gracias, Claudio. Hasta la próxima.
4: Chau, chau.
6: Bien, Claudio Sangoy, DT de 25 de mayo, nuevo DT de 25 de mayo, que llega de ganar el clásico, que llega de ganar a Aranguren en 7 goles en 2 partidos. Y bueno.
5: Y ahora otra parada difícil, podemos decir, en fuera de cancha de 25.
6: Exactamente.
5: Un nuevo desafío.
6: Eso estaba pensando mientras cerraba la nota. No quería extenderle demasiado ni robarle demasiado tiempo, pero pensaba eso. 25 contra Sportivo en cancha del Porvenir, Pachu.
7: Así es. Este domingo, 4 de la tarde, un duelo clave también. Sportivo viene peleando ahí la punta con 25. Uh-huh. Y bueno, 25 que sale fuera de su cancha, que bueno, venía de ganar 2 partidos en su cancha con Claudio Sangoy.
6: Sí.
7: Y bueno, veremos ahora qué panorama le presenta al equipo para una cancha difícil.
6: Exactamente. Y algo fundamental, más allá del orden que siempre buscamos, es la disciplina, ¿no? La disciplina, no salirte. Si bien los contextos le han sido favorables en estos 2 encuentros al equipo mayense, pero es la disciplina de no sufrir expulsiones. Si bien 2 partidos duros, Aranguren y Sarmiento, el clásico, con todo lo que significa, pero mantener esa disciplina y culminar todos dentro de la cancha, que creo que da un plus extra a la hora de afrontar los compromisos y da esa cuota de responsabilidad clave para luchar por grandes torneos. Bien, ya está el fixture entonces, Pacho, ¿no?
7: Sí, ya tenemos programación para el fin de semana.
6: Mirá vos. Bueno, lo vamos a guardar igual, vamos a guardarlo a la programación para el fin de... Voy a repasar resultados de fútbol femenino que nos quedó pendiente del fin de semana. Cómo se fue dando los resultados de la fecha 2 con la igualdad 0-0 entre Huracán y Sarmiento en cancha de Huracán. Después Banfield venció 3-1 al Porvenir. Qué buen comienzo de Banfield, las chicas del Taladro, con quienes charlábamos la semana pasada con Silvana Zapata.
5: Les dimos suerte.
6: Les dimos suerte, siempre les damos suerte. San Benito 2-0 a Quinto Cuartel, algo más parejo, el duelo entre el Canario y el Quinto Cuartel. Y goleada de GIF a Agrario Fútbol Club, que Agrario había comenzado de gran manera el campeonato, por 5-0. En la tabla de posiciones la domina GIF en la zona 1 con 6 unidades y en la zona 2 6 puntos entre Banfield y San Benito se reparten, que se enfrentarán en la siguiente fecha. Así que bueno, será sumamente atractiva también por este gran duelo que se viene de fútbol femenino en la Liga Victoriense 2026. Bien, 49 minutos después de la hora 20. ¿Cómo, cuántos minutos van en Córdoba, Pachu?
7: Van,
6: no llevo a 85, ver, ¿no? Más o menos.
7: 85 minutos 85. En Córdoba. Está ganando Belgrano por 1-0.
6: 1-0, bien. Veremos si cierra la victoria. El Pirata, el conjunto cordobés, ante Unión de Santa Fe. Y tendremos en un ratito el primer semifinalista del torneo de apertura. Vamos a el último corte comercial del día de hoy. Tras la misma, venimos con más Juego Limpio.
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0: Bien, bloque final de Juego Limpio de la jornada del día de hoy. Vinimos con casi los... tenemos 4 minutitos finales. También se están jugando los minutos finales en Córdoba. Alberdi, Belgrano está venciendo 1-0 a Unión. Se está metiendo en las semifinales del torneo. En un rato nada más estará jugando... Argentinos Juniors ante Huracán, el otro partido del día para también avanzar por esta misma llave en el torneo Apertura. Decíamos que teníamos paquetes de figuritas para el próximo Mundial. Estamos a 30 días del Mundial de Fútbol. La semana pasada Mati abrió las figuritas que yo traje. Hoy se las doy a Pachu. A ver, Pachu. A ver, amigo,
1: a
0: ¿qué
1: ver
0: te
1: si
0: toca?
1: Suerte.
0: A ver qué suerte podés tener. ¿Ya te han tocado figuritas de Argentina?
1: Tengo tres.
0: ¿Tenés tres de Argentina? ¿Quién tenés?
1: Tengo a Lautaro, tengo a Giuliano y tengo a Enzo Fernández.
0: A Enzo Fernández. Hoy veía el álbum de figuritas de una estudiante y estaba Mastantuono y pensaba...
1: Mirá, también.
0: Mirá si Mastantuono no está en el próximo Mundial.
2: De hecho, ya hay casos de jugadores que se pierden el Mundial por lesión y están en el álbum.
0: Mirá vos.
2: Pero eso es un imprevisto.
0: Claro.
2: Obviamente que no,
0: claro,
2: no está en los planes de nadie.
0: No están los planes de nadie, pero que no estén convocados también puede pasar.
2: Creo que está, por ejemplo, Hugo Ekitike, el 9 del Liverpool y de Francia. Sufrió una lesión grave.
0: Sí.
2: Y sí, creo que se rompió el tendón de Aquiles, si no me equivoco.
0: Y está.
2: Y está en el álbum.
1: No, sí, Gnabry también.
2: Se
1: Gnabry
2: pierde
1: también.
2: El mundial, sí.
0: Mirá vos. Gnabry se pierde el mundial, confirmado.
1: Gnabry se pierde el mundial.
0: Mirá que baja, mirá que baja. Mira, amigo, ¿qué te tocó?
1: A ver, bueno, vamos con las figuritas.
2: A ver, la mostramos a cámara también.
1: Primero, tengo un brasileño, lo tengo a Estevao.
0: Estevao.
1: Chelsea.
2: Se pierde el mundial también.
1: Se pierde el mundial también. Así es.
0: Y no me digas por qué.
2: Lesión grave.
0: Lesión grave, Estibao.
2: Que para la edad que tiene, lo joven que es, difícilmente vuelva a jugar al nivel que se lo ve en el último año.
0: Mirá vos. A ver, Estibao. Bien, ¿qué más tenemos?
1: Tengo un jugador de Haití, un jugador de Irán, también un jugador de Sudáfrica, otro brasilero más, me parece.
0: ¿De Irán me tocó la semana pasada, Mate, también?
2: Iraquí
0: me tocó.
2: Hay un rumor de que a 6 jugadores de la selección de Irak se les denegó el pasaporte a Estados Unidos.
0: No me digas que pasa esto.
2: Pero no deja de ser un rumor, obviamente.
0: Sí, no me
2: estaremos diga. Atentos a lo que pase
0: Irán
2: en las próximas horas.
0: Irán pidió como una de las condiciones que no tenga inconvenientes con respecto al visado también. ¿Qué más te tocó? ¿Cuál es el otro brasileño, amigo?
1: Otro brasileño más, Bento, uno de los que va a ser...
2: El tercer arquero.
1: Supongo el tercer arquero que está en la Nazara ahora mismo. Un paraguayo. Damián Bobadilla, quien está jugando en el Sao Paulo ahora mismo, y uno de Panamá.
0: Bien, Bobadilla.
2: ¿Quién es el de Haití?
1: El de Haití, a ver, ya te muestro. Tengo a Pierrot, quien está en el Atenas de Grecia.
0: Oh, es un jugador en la Liga Griega. A ver, ¿me pasás, amigo?
1: Te paso, a ver si revisa.
0: A ver, revisa.
1: No tengo mucha suerte,
2: si,
1: te digo.
2: Si mal no recuerdo,
0: dos brasileros me tocaron.
2: Si mal no recuerdo, había un jugador de Haití en la Liga Deportiva Universitaria de Quito.
0: Ah, también. Sí, es verdad. ¿Marcador central puede ser?
2: Ese mismo.
0: Sí, algunos nombres que han llegado. Iraní, Muhammadi, futbolista iraní. ¿De dónde juega Muhammadi? A ver. Persepolis, de Irán. No sé si lo estoy pronunciando bien. El jugador de haitiano, de la AEK Atenas, que mencionaba Pachu recién. Bobadilla, de Sao Paulo recién. Y Bento. Argentina no tiene figurita de arquero suplente, ¿no? Es solamente Dibu Martínez.
1: Solamente Emiliano Martínez.
0: Bien, y a vos amigo, también tenías paquete de figuritas también, ¿no?
2: A ver, voy yo. Le comento a la gente,
0: sí.
2: Yo no compro figuritas, no soy de llenar el álbum, de coleccionar tampoco.
0: Sí.
2: Es mi primer paquete en 4 años.
0: Mira.
2: Porque en el 2022 solamente compré 2 nada más.
0: Sí.
2: Uno para regalárselo a mi hermana por regalo de cumpleaños atrasado.
0: Sí.
2: Y otro para mí. Y en el que yo, el único que abrí en esos... En ese boom de Hugo, de estallido de figuritas, saqué
0: sí.
2: a Messi, justamente.
0: Qué suerte que tuviste.
2: Fue un sábado de la peatonal de Paraná a las 8 o 7 de la mañana, más o menos.
0: Mi hermano también sacó a Messi en el día de ayer. A ver, ¿qué te toca, amigo?
2: Vamos
0: a ver cómo es el truco.
2: Ajá.
0: A ver, ¿toca el ancho? ¿Qué tenemos por ahí?
2: Kingsley Coman.
0: Mirá vos, buen nombre.
1: Buen nombre.
0: A comparación de los míos, terrible nombre.
2: A ver, el segundo.
0: Atacante francés.
2: Alan Minda. Jugador de Brujas, ecuatoriano.
0: Ecuatoriano, bien, nombres conocidos.
2: Arranque,
0: sí.
2: Prometedor,
0: sí,
2: la verdad.
0: La verdad que sí, arranque. A comparación del mío.
2: Tercero, Oumar Diakité, también de Brujas, de Costa de Marfil.
0: Mirá vos, Costa de Marfil, me encanta esta selección.
2: Vamos, con el cuarto, Zeno Debast, marcador central titular de Bélgica.
0: Ah, mirá, ¿en qué equipo juega?
2: En el Sporting de Lisboa.
0: Mirá vos, no lo tengo tanto.
2: Vamos con el quinto. Saifalá Latief, del Sparta de Rotterdam, jugador de Túnez.
0: Mirá vos, Túnez que regresa a la Copa del Mundo, ya estuvo en la última.
2: Estuvo en la última, justamente. Escudo de Corea del Sur.
0: Mirá que bien, te toca un escudo.
2: Lo muestro
0: bien
2: para que se vea cómo brilla.
0: A ver, en ese no sé, a ver si no lo podemos alcanzar a ver hoy. A ver acá.
1: Los escudos están muy lindos, la verdad.
0: Sí, están muy lindos. Lindo diseño de los escudos. Mirá vos.
2: A ver.
0: Me gusta el de Corea del Sur.
2: ¿Cuántas figuritas tiene un paquete? 7, ¿no?
0: Sí. 7.
2: Ya abrí 6.
0: 6. A ver, la última.
2: Tengo 2 más en mis manos.
0: ¿En serio? ¿Por qué una más?
2: No sé, a ver, tengo miedo, la verdad. Culiso Mudau, jugador de Mamelodi Sundowns de Sudáfrica.